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0: 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Que Dios bendiga cada uno de sus hogares y que el maravilloso poder de la madre naturaleza les ayude a encontrar una verdadera salud. Reciban un caluroso saludo de quien les habla, su amiga naturista Marta Solano. Bienvenidos a mi programa Salud Natural.
1: 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Duele todo. Personas que se escaldan, personas que ya no usan ni papel, utilizan toallita o por último solo se lavan porque ya se escaldan por tanta diarrea. 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Carlos era un hombre enfermo de la próstata. 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El señor Joaquín era otra persona que estaba mal. 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El señor no dormía, andaba con los ojos hinchados, parecía sapo, los ojos llenos de sangre por la inflamación. Había problemas de presión arterial por los nervios, por los problemas, por el estrés. 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
0: 8:56. 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
5: Amados hermanos, bienvenidos a su programa La Mesa Curandera, Flor de la Esperanza. Muy buenos días, buenas noches, buenas tardes a toda la provincia de Zamora Chinchipe y la provincia de Loja. Reciban un saludo del maestro curandero Damián. A partir de este momento, voy a ayudar.

donde trabajas hay mucha envidia. Te ha caído la mala suerte. Tu hogar se está destruyendo. Tu pareja ya no es como antes. Hay muchos pleitos, gritos, insultos. ¿Cómo te duele el cambio de tu pareja? Tu marido no deja al amante. Tu marido sigue con esa mujer. Mi amiga, tráeme la fotito de tu marido. Yo lo pongo a tus pies. Yo hago un trabajito para que el amante se retire para siempre. Quiero que te comuniques conmigo.

Santos de Yanzaza, de Nangarixa, Centinela del Cóndor, amigo de Paquilla, mis queridos amigos de los encuentros del Pangui, de Palanda, de Zumba, Valladolid, Chito, La Canela. Hoy día voy a ayudarte con una lecturita de cartas del tarot. Vamos a ver en las cartas del tarot, carta por carta, vamos a ver tu hogar, por qué en tu hogar hay muchos problemas. El año pasado estabas bien con tu pareja, pero este año es un infierno tu hogar. Comunícate conmigo. Vamos a leerte las cartas del tarot. Hoy es el día. No esperes para mañana. Al finalizar el programa, hazme una llamadita normal o una llamada video y vamos a leerte las cartas del tarot. Carta por carta vamos a ver sobre tu marido, sobre tu mujer, sobre tus hijos. Vamos a ver tu negocio. Vamos a ver tu carrito, por qué se daña a cada momento. A través de las cartas del tarot vamos a ver por qué los animales se mueren. A través de las cartas del tarot vamos a ver qué es lo que va a pasar en esa mina. Te robaron un dinero, te robaron un orito. ¿Quieres saber el nombre y apellido de la persona que te robó? A lo mejor el robo fue hace tiempo, ya no lo vas a recuperar, pero tú quieres saber quién te robó, cuál fue el sapo, cuál fue el chismoso que dio las coordenadas para que te roben ese dinero, ese oro. 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Amigos de Cariamanga, amigos de Changaimina, Amalusa Espíndola, El Airo, La Naranja, 27 de febrero, amigos de Catacocha, de Yamana, Lauro Guerrero, mis amigos de Balsa, de Marcabelí, de Olmedo, de Chahuarpampa, quiero invitarlos, ¿sí? Te voy a invitar hoy día para leerte las cartas del tarot. ¿Quieres hacer ver tu salud? ¿Te sientes enfermo, decaído? ¿El cuerpo se te descompone? ¿Cómo te pica el cuerpo? Tanto de que te rascas el cuerpito, hasta herida te haces en la piel. Amigo, no duermes bonito. Se te quita el sueño. ¿Cómo te duele ver a tu compañera a las 2 de la mañana, 3 de la mañana, ahí solita, ahí en una sillita, no puede dormir? ¿Qué es lo que está pasando en la salud? Mis amigos de todo el Ecuador, costa, sierra, oriente, quiero que me traigan la muestra de la orina. Sí, la orina en ayunas. Vamos a ver tu salud, vamos a ver qué es lo que pasa con ese hígado, ese riñón, con los huesitos, con el colesterol, los triglicéridos. ¿Por qué te olvidas las cosas? ¿Tienes pérdida de memoria? ¿Por qué te duele la cabeza? ¿Por qué ese cansancio, ese desánimo? ¿Andas nervioso? ¿Andas como asustado? ¿Tienes miedo? Tienes un miedo, ¿verdad? Tienes un miedo por dentro. ¿Le tienes miedo a tu mujer? ¿Le tienes miedo a tu mujer? ¿Le tienes miedo a tu marido? ¿Qué es lo que pasa? Miedo no se tiene, respeto es lo que se tiene en un hogar, en pareja. Mis amigos, yo he visto cuántos hombres son calzoneados. Les ha dado agüita de calzón la mujer. Por eso hacen todo lo que dice la mujer. La mujer toma, baila, pone los cachos y ahí está el hombre. ¿Cuántas madres de familia vienen y me dicen: Damián, teme viendo la foto de mi hijo?
Yo no sé qué le pasa a mi hijo, Damián. Esa mujer es mala, pero mi hijo ahí está. Y cuando le leo las cartas, el hijo está calzoneado, le han dado agüita de calzón. ¿Cuántos casos veo a diario? Amigos, la hechicería existe, la brujería existe, la maldad existe. Hay que tener cuidado. Por eso que ese dolor de cabeza no desaparece. Por eso esos calambres. A veces sientes en tu espalda como unas agujas. ¿Por qué te están trabajando? Te están poniendo alfileres en una fotito tuya. Hay que tener cuidado. Por eso, mi amigo, hoy día te voy a ayudar. Hoy es tu día. Si no lo aprovechas, ya no es culpa mía. Hazme una videollamada. Llámame, anota mi número para leerte las cartas del tarot, para decirte la verdad. ¿Con quién te engaña tu marido? Amiga, yo te voy a decir si tu marido todavía se ve con la amante. Yo te voy a decir la verdad. En mis cartas del tarot, ¿dónde se encuentran? ¿En el campo, en un hotel, en un motel? Yo te digo la verdad porque yo soy curandero. Yo soy cartomántico, no soy adivino. Escuchen bien, no soy adivino ni tampoco brujo. Soy curandero. Carta por carta te digo la verdad de lo que tú quieras preguntar. 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Por ahí hay rumores que tu pareja te engaña, le has dicho, te niega, te dice que no, la gente es envidiosa. ¿Quién te contó? Más bravo se pone la persona cuando le preguntas que te han dicho que ella te engaña o él te engaña. Mi amigo, yo te voy a decir la verdad. Sí, yo te digo la verdad. Yo no tengo pelos en la lengua. Yo soy directo, de frente. No soy hipócrita. Yo te digo con quién te engaña. Solo llámame. Haz una videollamada o llámame. 0968-72-2945. La persona cuando es descubierta de una infidelidad se pone más brava. Más brava todavía se pone, sea hombre o sea mujer. Cuando la persona anda siendo infiel, anda engañando, anda misteriosa, anda brava, anda a la defensiva, como dice el dicho, el que no la debe, no la teme. Mi amigo, dime con quién andas y te diré quién eres. ¿Quieres curarte? ¿Quieres sacar adelante a tu familia? ¿Quieres ayudar a tus hijos? ¿A tus padres? ¿Quieres salir de la pobreza? Todo un tiempo te has dedicado a trabajar. Los años han pasado y el dinero no te alcanza. Sigues endeudado. Ya no debes un banco, debes dos, tres bancos. A una cooperativa, al chulquero. Hay que acabar con esa mala suerte. Recuerda bien, soy el curandero, el maestro Damián. Quiero que me llames, amigo mío. 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Amigos que me están escuchando en Zumba, allá en La Canela, amigo de El Porvenir, de San Francisco, de Valladolid, amigo de Zumba, ¿cómo están, amigos? Un gusto saludarlos a todos del oriente ecuatoriano, la Amazonía, Zamora.

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1: 10 con 56 minutos. 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
0: 2:57.

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1: Amados hermanos, muy buenos días, buenas tardes, buenas noches. Bienvenidos a su programa El Sol Brilla para Todos y la Mesa Curandera Flor de la Esperanza. Hoy necesitas liberarte de tanta mala suerte. Donde vives hay mucha envidia, mi amigo. Estás mal económicamente, te ha caído la mala suerte. Estabas bonito económicamente, te estaba yendo bien en la minería, estabas sacando orito, pero hoy te ha caído la mala suerte. Vamos a ver, a través de las cartas del tarot, vamos a rastrear, vamos a ver qué es lo que está pasando en tu vinería, qué es lo que pasa en tu finca. Recuerden, amigos, que la maldad, la envidia, existe como la propia caridad. La envidia está al frente, atrás tuyo, a la derecha, a la izquierda, tiene tu mismo apellido. Ten cuidado, hermano de la sintonía. ¿Cuántos casos veo a diario? Hermanitos que llegan y me dicen: Maestro Damián, quiero que me lea las cartas del tarot. Y cuando le leo las cartas, veo la traición y me dicen: Damián, sí, mi compañero de trabajo, mi socio me ha traicionado. Él quiere quedarse con toda la minería, quiere dejarme a un lado. Otros me dicen: Damián, yo trabajaba vendiendo carritos, un patio de carros aquí en Loja, pero mi socio ambicioso me dejó de lado. ¿Cuántos casos veo a diario, hermanitos? Por eso hay que tener cuidado. Amigos no hay, solo hay conocidos. Hay personas interesadas, están a tu lado por interés, luego te dejan solo, te abandonan. Yo he visto muchos casos. Hermanos de la sintonía que me están escuchando allá en Palanda, hermanito que me está escuchando en La Canela, en San Francisco del Vergel, El Porvenir del Carmen, en Numbala, en Zumba. 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Pero cuídese, cuide su salud. Hay cuantos hermanitos que están enfermos, pero ahí trabajan, van al cerro a ver los animalitos, cogen esa pala, ese machete. Mi amigo, cuida tu salud, cuida tu riñón, cuida tu hígado, tus huesitos. ¿Cuántos años tienes? ¿Te has hecho un chequeo médico? ¿Te has hecho ver la próstata? ¿Te has hecho ver el riñón? Ten cuidado, mi amigo. Ten cuidado porque la cama más cara es el hospital. ¿Sí? La cama más cara es el hospital. Hay cuantos hermanitos que están en un hospital, postrados, enfermos, y los familiares afuera sufriendo. Por eso, mi amigo, hay que cuidar la salud. Deja de comer las carnes rojas en exceso. Deja el trago. Deja las frituras, el ají, la cola. Hay que tomar una colita de vez en cuando. Unas frituras de vez en cuando. Peor si ya tienes tus años. Ya pasaste los 40 años, 50 años. Con más razón tienes que cuidar tu salud. ¿Cómo está ese hígado? Tienes la boca amarga, saliva espesa, mal aliento, manchas en la cara, los ojos amarillos. Te da vergüenza cuando te pones a hablar con alguien porque te sale un mal aliento, te pones la palma de la mano en la boca porque tienes un mal aliento. Ten cuidado, mi amigo. Todo lo que comes te hace daño. Cualquier comidita te hace daño, se te hincha el estómago. Tienes gases, demasiados gases. Cuando te acuestas, caramba, es demasiado esos gases que tienes, feos, mal olorosos. ¿Qué es lo que pasa con tu salud, mi amigo? ¿Cuántos años que no te desparasitas, no limpias tu estómago? Cuando uno no se limpia el estómago, es como una casa sucia. Hay que tener cuidado. 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
4: 4:57 minutos.

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0: es Ecuador, Ecuador, Ecuador, Ecuador, Ecuador. Buenos días, chicos lindos. Oiga, ¿cómo estamos? Buenos días. Aquí estamos, señoras y señores, aquí estamos y no nos vamos.
1: Aunque la tricolor, hermano, ya no mismo, pico lindo, por Dios, ¿qué será también? Oye, Virgen Santa, por Dios, llegamos al mundial diciendo que vence a la tricolor, va a quedar campeón capaz este año. Está el William Pacho, está, ¿cómo se llama ese otro nalgón? ¿Cómo es el Piero, hermano? Está Toixes ahí. Diosito, pero en definitiva ha sido una verdadera desgracia, hermano, por Dios. Yo no sé si el equipo contrario, hermano, mete monedas debajo del arco. ¿Qué mismo será, por Dios? Oye, ese balón no quiere ingresar, pero es por nada, nada, nada, nada, nada, nada. El Ener dice, hermano, que cuando ya toque con Alemania, ahí sí dice, va a ir metiendo 7 goles, dice, rapidito, dice, por Dios, que ves, este mundial está una desgracia, por Dios, santísimo.
0: 5:16 de la mañana, ¿cómo estamos, señoras, señores? Qué gusto, qué placer, un verdadero gusto estar con cada uno de ustedes, en cualquier rincón, en cualquier punto, en cualquier lugar. Oiga, medio achachá y está en la ciudad de Loja. En Zamora, ¿cómo estamos con el clima? También rico, sabroso. En la Amazonía, en la parte de la costa ecuatoriana, ¿cómo estamos? Buenos días. Buenos días, señoras y señores. Ya estamos listos también con el señor. El único señor, el único DJ. Sí, el único DJ que se la sabe todas, todas. El que viene el fin de semana desde la Cueva del Zorro. Aquí está el señor. Salazar, mijo lindo, buenos días.
2: ¿Qué dijo? ¿Qué dijo? Feliz día del padre.
0: Hermano, todavía sigue, creo, todavía celebrando.
2: Sí. Yo todavía estoy celebrando. Todavía estoy celebrando el día del padre, ya que ahí nadie dijo.
0: Oiga, levante bien, vea, levante bien, por Dios.
2: Ya soy levantado, gracias al Señor.
0: Gracias al Señor de la alarma, pero...
2: No, al Señor que me viene a despertar.
0: ¿Cómo estamos, señor Bray Salazar? Buenos días.
3: Señoras y señores, qué gran gusto apoyarlos en este día, lunes, ya iniciando la semana de la mejor manera, así que ya es hora de levantarse. Ya llegó el mañanero, el único mañanero que te gusta, el único mañanero que está más que activo en esta mañana increíble. Aquí estamos en el mañanero con la cariñosa, en la 98.1 y 94.9, la cariñosa. ¡Qué buena moza! ¿Cómo ha estado, señor Homero Beatmaster?
0: Muy bien, tranquilo, vinieron.
3: ¿Qué tal su día de Día del Padre?
0: A ver, madre santa, hermano, el Día del Padre fue más ignorado que perro sarnoso.
3: Perro sarnoso.
0: Por Dios bendito, ese día, qué bestia, hermano, yo, 8 de la mañana, esperando el desayuno, hermano.
3: El desayuno sorpresa.
0: 9 nada, 10 nada, 11 nada. 12, peor, hermano, ya a la 1 me fui a comer un pan, aunque ese hermano estaba que me reventaba. Digo, bueno, ya, no hay problema. Digo, puede ser almuerzo, sorpresa.
3: Tal vez.
4: Homero Producción es una desgracia.
0: Llora, hermano, ese lengua mucha chiquito.
3: Hermano, lindo, deja nomás.
0: Hermano, oye... Nada a la 1, digo, ya sea almuerzo sorpresa. Nada. A las 2, nada, hermano. Hay unos fideos rapidito con almorzar.
3: Nada.
0: Digo, para mí que me están haciendo pasar hambre es merienda sorpresa.
3: ¿Es merienda sorpresa?
0: Esto es merienda sorpresa, sin duda alguna.
3: Merienda sorpresa.
0: Oye, me voy. Esperé la merienda 10 de la noche. Nada. Tragando, hermano. Ahí yogur con cornflakes, ¿no? Y todavía me dice, yo ya vine donde mi mamá comiendo, ya. No sé vos, ¿qué? ¡Qué despecho! No ha de darme un despecho, mijo lindo. Pero bueno, aquí estamos y no nos vamos, señoras y señores. Esperando que hayan tenido un bonito día del padre, los papitos. Esperando que hayan pasado bonito también el día sábado con el programa especial. Nosotros queremos darle la bienvenida a pegarse este rico mañanero en este 22 de junio. 22 de junio de la temporada 2026. Esto es el

0: Claro, por supuesto, aquí estamos, chicos. Con buena música, buena vibra, lo que le gusta a ustedes, pasarla excelente, pasarla lindo. Un poquito afectado de la garganta. El fin de semana estuvimos cumpliendo algunos eventos, estuvimos cumpliendo varios eventos. Y oiga, por ahí la lluvia, el agüita que a veces cayó, hermano, y mientras juntábamos, hermano, un poco de cajas ahí de sonido. Ha caído un poco, hermano, justo en pulmón ha ido cayendo, hermano. A rato, hermano, quiere salir el gallo que llevo dentro aquí. Aquí estamos, señores. Genito, ¿qué tal? Dice, cariñito para la fuerza Uber también, que estamos ya en sintonía. Dice, a full en Loja. Qué gusto, qué placer, chicos. La gente que se madruga también a trabajar en las Europas. ¿Cómo estamos, Estrellita? Buenos días. Qué gusto poder saludarlos, señores. 5:34 en la mañana. ¿Quién anda por ahí?
1: Buenos días, perdedores. Perdedores, no sé, perdedores. Buenos días.
0: Doña Antonia.
1: ¿Cómo están, perdedores, mujeres? Porque la música de Afro, de la mosita, por favor.

0: ¿Cómo estamos? 5:35 de la mañana, 5:35. Déjeme decirle que aunque no ganó Ecuador, pero el evento, hermano, el evento, mijo lindo. Qué bestia, donde el Chalo allá en la cancha de tío Juancho. Qué lindo, por Dios, hermano. ¡Una belleza!, dijo el mismo, mijito bendito. Qué bestia esa gente para bailar y para chupar, hermano. ¿Para qué también hoy?
1: Ahí estaba también el tío Franklin Masach.
0: Bestia, hombrecito, ¿cómo ha sido para bailar? Virgen santísima.
1: Ha sido un pirulín.
0: Oye, ¿sabes? Si lo llevo un pan, hermano.
1: Ya.
0: Lo llevo un pana y este creo que no ha visto baile con tanta gente tan linda.
1: ¿En serio?
0: Verás, yo me le desaparezco un ratito.
1: Ya, se desapareció.
0: Fui a ver otro tipo, otras cositas por ahí, ¿no?
1: Ya.
0: Hermano, me llama.
1: Le llama. ¿Qué pasa?
0: ¿Qué quieres? Le digo, por Dios, baila calladito, deje ser tanta bulla.
1: Baila calladito.
0: Deja ser tanta bulla, por Dios.
1: ¿Qué, le digo, como a... Brian?
0: Eso, así baila calladito. Le... Uy, Homerito, dice, por Dios, ¿dónde estás? Dice. Le digo, ¿pero por qué? ¿Qué pasa? Le digo, ¿cuál es el problema? ¿O qué pasa? ¿Que no te quieren dejar bailar o qué? No, hermanito, dice, ¿dónde estás? Por Dios bendito, vente, dice. Uy, le digo, ¿qué le pasó? O sea,
1: ¿qué le pasaría?
0: Me asusté, dije, ya le llamaba a Chalo, hermano, para que dé viendo al chico, ¿qué le pasa?
1: No es cierto.
0: ¿Qué pasa? Oye, ni sabes, acá hay una sembrononones. Hermano, le digo, ay, ¿qué le digo? Unos sembrononones.
1: No le entendí muy bien.
0: Ay, ay, ay, hermano.
1: ¿Cómo es eso de que $50 de multa a los chicos por llegar media hora tarde a retrasar?
0: Hasta dice la señora, hermano, por Dios. Apenas le entregan, hermano, el teléfono. Se ha ido a meter con uno que le quite el teléfono, le quite el celular. Y ahora nosotros, hermano, quiere hacernos quedar mal.
1: No, no, hombre.
0: Deje nomás, mejor bendito, deje nomás, hermano. Yo sí digo, para que se andan consiguiendo sus hombres bravos, esos que les quitan el teléfono. Ahí está. El otro mancito, hermano, andaba por acá, dice, que sin quitarse el celular.
2: Hola,
0: dice?
2: Papá Duba.
0: ¡Hola, papá Duba! ¿Cómo es eso, hermano lindo?
2: Hola, papá Duval.
0: Hola, papá Duval.
2: Homero Producción es una desgracia.
0: No hay respeto, hermano, de Chalo, pare, egipciano, tragando la dignidad de Homero Producciones.
1: Así no te Homerito.
0: ¿Cómo estamos, mijo lindo? A ver, confirme los que fueron al evento, hermano, a bailar. ¿Qué tal la pasaron, chicos? Confirme. Confirme, muchachos, ¿qué tal la pasaron? ¿Sí pasaron?
3: Bien, negra, ¿qué llegado dice? Bien, estos bravos chicos.
0: En el Valencia, hermano, ¿todo bien, grupo? Dice.
3: Todo bien, grupo.
0: ¿Cómo estamos, chicos lindos? Vamos enviando, dice, por acá también, Finca La Libertad, territorio de la cariñosa. ¿Cómo estamos, papito lindos? Aparte de estar con gripe, hermano, ¡vamos con música!
2: Homero Producción es una desgracia.
0: Pobre chico. Échale, papá.

0: las nubes, ¿cómo estamos? Por Dios, qué rico, hombre, que no habrá por ahí alguien, es mentiroso, que dice que le aman a uno. De abrigando Virgen Santa, esas muelas, mijo, que no hay aire caliente ahí, mijo. Si hay aire caliente, está poniendo, no seas malito ya.
1: Homero Producción es una desgracia.
0: Chico, oye. 5:46, señores, yo me voy un ratito. Stalin Castro, ¿cómo estamos? Buenos días. ¿Cómo estamos, mi querido? Bueno, yo me voy un ratito al espacio contratado. Cecilia Vices también está ya madrugando y enseguida regreso. Ya, chicos, vamos al espacio contratado. La cariño.

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2: Saludos, amados hermanos, y bienvenidos a su programa, La Mesa Curandera, Flor de la Esperanza. Y el sol brilla para todos. A partir de este momento, ustedes pueden participar del programa. Te voy a ayudar

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0: 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Mi amigo que me está escuchando en Yanzasa, amigo de Paquilla, Nangarixa, amigo de Zumbi, de Zulmi, los encuentros del Pangui, amigo zamorano, chichipense, allá en Palanda, mis amigos de Valladolid, de La Canela, de Chito, de Zumba. 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Hoy tienes fuerza, tienes experiencia. Te sientes duro todavía para trabajar, ¿verdad? 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Porque, mi amigo, no avanzas a pagar al banco. ¿Qué es lo que está pasando? Te estaba yendo bien en la minería, estaba yendo bonito, encontraste la veta de oro, pero hoy se te escondió la veta de oro. Te ha caído la mala suerte, los militares no te dejan trabajar. Mi amigo, tu misma familia es envidiosa, es mala. Ese trabajador que tienes, te has dado cuenta que es envidioso. Ese socio que tienes, todavía no encuentran la veta de oro y ya están pensando en qué gastar el dinero. 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
1: Oiga, estás escuchando lo mejor del Mañanero con La Cariñosa. Qué buena moza, papito lindos. ¿Cómo estamos, mis reyes?
2: Ya está abierto el micrófono, habla.
1: Una belleza de micrófono, sin duda alguna. ¿Cómo estamos, chicos? Alexita, buenos días. Vamos, reportando sintonía, señores, reportando sintonía. 6:12, 6:12. Ahora estoy llorando. Qué dolor, qué dolor.
3: Ataca lengua mocha.
1: Chico, ahí las 10, hermano. Más audios que el mismo Nacho. ¿Cómo estamos? Buenos días, mi chico lindo. Vamos, muchachos. Levántate, que hay que sacar a este Ecuador adelante, que hay que sacar a la familia adelante. ¡Levántate, papito! Sí, señor. Oye, qué bestia, hermano lindo. Yo le voy ¿A qué hora de las clases usted, Freddy?
4: ¿Para qué?
1: Yo le voy a mandar a tomar un cursito, hermano, de cómo atender a tu compañero de trabajo, compañero de vida, hermano, pero ya para mi esposa, mijo. Por Dios, ni mi esposa me ha llevado cafecito así de mañana calientito. Toma, negrito, dice, qué lindo.
4: Un negro para otro negro.
1: Ay, qué plástico, es calientito, hermano, qué
4: todavía
1: lindo.
4: Todavía con pan, todavía la
1: todavía con pan, queso. Tú dije que no quieres rogarme, creo que usted es de compadre, creo.
4: No.
1: Madre
4: no.
1: Bendita, 6:13, ¿cómo estamos? La Fuerza Uber con buena musiquita en Loja también, qué lindo. Oye, mis Uber.
4: Ya está Natumédico por acá, Natumédico ya está por
1: ¿qué
4: acá?
1: Dice mi Cisne, también anda como Huanchaca Frutera, creo, hermano.
4: Sí, feliz día para todos los topacitos, ricos, que tiene La Cariñosa, dice.
1: Madre bendita, y hablando de Huanchaquita Frutera, ya está por acá mi Huanchaca Frutera también, hermano.
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1: Milis hermosa, ¿cómo estamos? Buenos días, mamita linda, ¿dónde anda? Por Dios, virgencita, qué bestia.
4: No he sabido que haya sabido danzar.
1: Sí, no, danza lindísimo, hermano. O sea que... Mis hermanos, ¿qué ves?
4: ¿Qué esto es? ¿Qué?
1: ¿Cómo levanta naco, hermano? Por Dios bendito.
4: ¿Cómo entonces, levanta naco?
1: Claro, pues el rato es que giran ahí, dan las vueltas. Que se... Y yo digo, virgen, creo que como bailan con alpargatas.
4: Ya.
1: Hermano, creo que pues se meten un poco unas piedritas en la alpargata, ¿no?
4: Ah, ya.
1: Entonces les hace doler. Gritan, hermano, por ahí. Un abrazo enorme, Milisa hermosa, ¿cómo estamos? Buenos días, mamita hermosa, ¿cómo ha amanecido? ¡Por Dios!
3: Hola, papá Duval.
1: Buenos días, dice abuelito bello, hermoso y precioso. Feliz día del padre de los papacitos del Mañanero más lindos de la radio. Dios le pague.
4: Gracias, Dios le pague.
1: Qué lindo poder estar con ustedes. ¿Qué dice, Patico?
4: A ver qué dice, por acá está.
5: Ya. Yeah, buen día. Moceros, Zacapalca, yeah. Zacapalca. 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Una desgracia.
1: Vamos, chicos, vamos reportando sintonía, muchachos. Vamos reportando sintonía, 6:15 en la mañana. Una belleza, hermano. ¿Cómo estamos?
4: A ver.
1: ¿Cómo estamos con cada uno de ustedes, muchachos? ¿Cómo estamos, mijo lindo?
6: Levántate, cuerpo vago, que vamos a cantar el himno nacional.
1: Quita de aquí, hermano, chico. ¿Y te... Ay, ¿qué soy? Ay, ay, ay, ¿cómo estamos? Buenos días.
4: ¿Sabe quién llegó?
1: ¿Quién está por ahí hoy?
4: El de la unidad 1730.
1: 1730, sí, qué sí, lindo, sí. Hermano. ¿Cuál ¿sabe? Es?
4: El malvado. El
1: malvado. Soy.
4: Y con orquesta incluida.
1: Es hermano malvado, el diablo creo que es hermano. Buenos días, dice también cariñitos desde Nayumbi, Surmi. También, ¿cómo estamos? Buenos días.
4: Nayumbi.
1: Dice, por favor, pase. Ah, ya, el contacto de los lados, Lupita. Ya pasa, mijo. No seas malito.
4: Ya, sí pasa.
1: Dale, pasando ya. Vos, Freddy, por ahí le tienes, ya. Dale pasando.
4: A ver, ¿cuál es?
1: Eso, ahí está, don Jorge. Dale pasando, ya no seas malito también. Ya, qué lindo.
4: No hay problema.
1: ¿Cómo estamos, chicos? 6:17 de la mañana, 6:17, papito lindo. En este 22 de junio que marque el calendario. Aquí estamos hoy, Y eso, salude, que no hemos dormido juntos. Levántate, papi, levántate, cuerpo vago. Aquí estamos, chicos. Y como diría el papá Duval, suena, mijo.
3: Hola, papá Duval,
1: papito lindo. 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

Cariñito dice para ese diablo que estuvo en La Paz. Ese también le pone sabor, sabor. Vamos, papitos, vamos, levante, levante. Uy. ¿Y qué te pasa, mujer? ¿Es en broma o es en serio?

0: Nosotros no seremos los Starbang. Somos los Storbang.
1: ¡Ay!
0: ¡Échale, bingo!
2: En el patio de tu casa.
1: La plena que el negro mismo sabía hacer cambiar el genio, mijo, a uno. ¡Qué bestia! Gracias, Fredicito. No sé qué le pones a ese café, pero Dios le pague.
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1: No es por presumir, pero mi regalo del Día del Padre, qué bestia, hermano, unas medias suavitas. No es por presumir, pero el regalo del padre, hermano, mi regalo del padre, un pañuelo, qué bestia, cosa que la nariz no le hace ni arder.
2: No es por presumir, pero el regalo, mi regalo del Día del Padre ha sido, ¿sabe qué?
1: ¿Qué le dieron por el Día del Padre?
2: Un jabón.
1: ¡Jabón!
2: Y ese de lavar la ropa.
1: ¡El macho!
2: No, el hembra.
1: El hembra. No es por presumir, hermano lindo. Vamos. Chicos, yo sé que ustedes le dieron un detalle, dígalo. No es por presumir, pero... Y ahí dice su regalo, ya, no sea malito, rapidísimo. 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Qué bestia, hermano, no es por presumir, pero el fin de semana me pegué una fritada.
2: ¿Ya?
1: Riquísima, hermano, ¿para qué? La señora que me arrienda la media cama había hecho la fritada, hermano. Toma, dice ya, para el Día del Padre, dice ya, pues.
2: Toma, para el Día del Padre.
1: Toma, dice ya, pues, ahí se dice, asca, nivaliz. Puesco, con puesco, dice. No, pero yo le pregunté a mi esposa dónde había comprado esa carne rica, hermano.
2: ¿Dónde la compré?
1: Yo le pregunté dónde había comprado esa carne rica, deliciosa, esa carne sabrosita. Oye, para, qué suavita, qué bestia, hermano, cosa que tú le mordías. Qué bestia se deshacía y la boquita, qué rico.
2: Ay, ya.
1: Ella me comentó que había ido a adquirir esa rica carnecita en Cárnicos Sánchez.
2: Ah, ya.
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2: ¿Sabe lo que dice Alexa Morocho?
1: ¿Qué dice, hermano?
2: Que en su café le pongo, sígueme, sígueme.
1: Madre, con razón, hermano, no puedo ni olvidar de Virgen Santa. Hermano, dice por acá, ni con Presto Barba arrancarás esos bellos momentos vividos. No es por presumir, pero...
2: No es por presumir, pero... Mi regalo de él, padre, es... ¿sabes lo que fue?
1: ¿Qué fue?
2: Una billetera, pero de esas de segunda.
1: ¡No! Y todavía el finado que le han quitado ha tenido ahí puesto una estampita de la Virgen de Guadalupe.
2: No, tenía la Virgen del Cisne.
1: ¡Madre santísima! Aquí estamos, amenito DJ Calambre. Buenos días, reportando sintonía desde Pensilvania. Abul dice, el fan número uno dice, de la cariñosa, feliz lunes, inicio de semana, mijines, ataca DJ Calambre, dice por acá. Oiga, no es por presumir,
2: ¿ya?
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1: Ah, ya.
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1: Sí,
0: usted,
1: claro.
0: Usted llega y le dice, yo vengo de parte de Homero.
1: ¿Homero qué?
0: Yo de Homero, usted dígale así. Vengo de parte de Homero, el hombrecito del mañanero.
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0: Hermano, usted va y aparte del descuento que le dan al por mayor,
1: ¿ya?
0: Le dan un descuento extra.
1: Ah, ya, qué chévere.
0: Yo me volví, hermano, como una tarjetita de cambio.
1: Ah, ya.
0: Porque usted va, dice, ¿con qué? A ver, el descuento, sí, yo tengo también el descuento Homero Carra.
1: Ya, Homero Carra, ya.
0: Y presenta, y hermano, le dan un descuento para que también. Ese descuento, si no es una desgracia, ese descuento, si es una belleza, hermano. 5:31, papilito.
3: No es que presumir, pero estuvieron deliciosas las patas de pollo asado.
0: No es por presumir, dice, pero le dieron unas buenas patas de pollo asado. Aquí estamos, mi padre Chicuelito Junior en Machala también.
1: ¿Sabes lo que dice por acá?
0: No. Allá Don Quina, si ponen eso, allá mandan quemando pata. Por Dios, mandan quemando pata en el que íbamos a hacer eso. Un abrazo enorme, no es por presumir, pero ha sido lindo que una mujer le festeje el Día del Padre, dice hermano. Confirme, mi cisne hermoso, o sea, le festejaron a mi cisne, confirme. Qué lindo, por Dios. ¿Qué
2: hola,
0: dice por
2: papá Duval?
0: Hola, papá. Vamos, muchachos, con buena música. Buen día, dice Homero Producciones. UND, una desgracia.
2: Homero Producción es una desgracia.
0: Buen día, Freddy, alias Hulk, dice. No es por presumir, pero el Día del Padre me dieron 3 pañuelos de $1. Vamos, mijo, buena música, 5:32. La gente, hermano, dice, manda agradecer la señora de los pañuelos, una belleza de ventas. ¡Échale, papi!

Buenos días, buenos días, buenos días, buenos días, buenos días, buenos días. Hueva, dulce, ese audio de papá Duval. Buenos días.

0: Ya estoy como esos papás antiguos hoy que papi me levanta a las 7. Total, hermano, me decía a las 5. Oye, y mueve, ya son las 8. Vamos, reportando sintonía, chicos, reportando sintonía. En este momento no es por presumir, pero mi regalo del Día del Padre. 6:34 en la mañana.
1: Hola, papá Duval.
0: Suena, dijo papá Duval. ¡Eso!

0: y corazón de chancho.
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0: Dice, una desgracia que le han dado un jabón para que lave la ropa. Dice, no es por presumir, pero yo sí me comí un rico encebollado. Dice, qué bestia, hermano. Ay, ay, ay, ¿cómo estamos? Buenos días, chicos. La gente que está con nosotros gozando allá en Nueva Jersey. Esa es mis ecuatorianos por el mundo. L, dile papi, dile, dile, dile. Con las manos.
2: Con cariño.
0: Con cariño.
2: Esa canción.

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1: Arriba,
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0: 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Dale, mijo, dale el audio por detrás, bravísimo.
2: Buen día. Homero Producciones.
0: Hola,
2: buen
0: mijo.
2: Buen día, cuerpo de frijol chiquito. Patitas de quien de pecho de codorniz. Señor Freddy, chalachaca, chalachar. Agu. Buenos días. Aquí estamos, aquí seguimos. Y en los pulmones del planeta andamos en la trabajación.
0: Esa es. Día.
2: Saludos al ingeniero Carlitos Pinta. Aquí estamos, bendecido día, bendecido inicio de semana. Despiértate, saluda, que no hemos dormido juntos, pequeñito. Saluda. Buenos días, moceros. ¿Cómo es eso? ¿Qué mera producción es eso? Una gran pendejada, confirma.
0: No,
2: confirma.
0: ¡Pendejada, no! ¡Desgracia!
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0: Oye, ¿cómo nació esto de una desgracia? Hermano, fue cuando teníamos todavía el bigote, la chiva, hermano, y ese Gonzalito Rafis ha hecho una captura en pleno en vivo, hermano, 4 pellets y una desgracia, dice. De ahí nació eso de una desgracia, dice. No es por presumir, pero ayer qué rico pollo que comimos en Glomi Asados, hermano. Recomendado, y el buzo paca mismo me hizo la entrega, sí, Homero Producciones, una desgracia también. Qué chévere, oye, no, chévere, mi pana Sandro. No, ellos son nuestros amigos de los regalos del fin de semana también. No, cómo no agradecerles a la gente de Lomi Eventos y Lomi Asados. Oiga, no, irán. Oiga, quieren planificar un evento, allá están. A la gente de Cárnico Sánchez también, a la gente de Electrónica Digital Jaramillo. A la gente que estaba con nosotros, como son el Pirata Cordobés, también, cómo no agradecerlos a ellos. El Pirata Cordobés allá en Zamora, qué lindo, por Dios. Un abrazo enorme a cada uno de ellos. Cómo no agradecer a cada uno de los participantes también. Gracias a la gente de Planet Cell 2, a la naturista y naturópata Marta Solano. Gracias a Víctor Cell, gracias también a Motel Almas Gemelas. Gracias a la gente que hace John Cell. Gracias a nuestros amigos de Papelería y Librería 10 de Agosto. Gracias a la gente de Electrónica Digital Jaramillo en sus 2 locales. Se fueron los premios ayer. ¡Qué bestia! Eso sí, el sábado. Una belleza, hermano.
2: Dios, que no se le olvidó para volar esos 4 pelos que tiene. ¡Qué huevada hacer el pelado!
0: Buena música, mijo. Donde quiera que te encuentres, nosotros estamos al 100.
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0: Ataca carabina chiclera de feria. O sea, chueca, dice. Échale, papito, que esto suena sabroso. Una belleza.

0: 6:49 de la mañana, 6:49.
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0: 6:49, no hay respeto, hermano, para nada. ¿Qué dice por acá también? Buenos días, chicos, excelente mañana. Desde las 5 con ustedes, Madre Santa, dice, ni el café me había quitado tanto el sueño, dice, qué lindo, vamos, dijo. Buenos días, Amerito, dice, ¿cómo estamos? Buenos días, Fredicito, a full sintonía de la programación, la mejor programación de las mañanas, rumbo al trabajo. Qué lindo, por Dios. ¿Quién más anda por ahí? ¿Quién más anda? ¿Quién más anda?
1: Me avisa, Samero, si te quedó faltando el pollo para adelantarte la nuca.
0: ¿A usted sí le gusta, Freddy? ¿Sí le gusta el pollo?
2: Sí, sí, sí me gusta.
0: ¿Qué parte del pollo es su preferida?
2: La pierna, el muslo.
0: El muslo, sí, sí.
2: La piernita.
0: Yo dejando de cosas, hermano, sí, sí me gusta mismo a mí los huesitos del pollo.
2: ¿A usted sí le gusta?
0: Uy, esa nuca, hermano, qué rica. Pero cuando es criollo.
2: Ya.
0: Uno se le pega, hermano, a esas presas.
2: Ya.
0: También, ¿sabes qué me gusta?
2: ¿Qué le gusta?
0: Donde descansa el gallo.
2: ¿Dónde descansa el gallo? ¿Cómo es eso?
0: O sea, la supina.
2: Ah, la supina.
0: Ahí me gusta también, hermano. ¿Qué dice por acá? Hasta, a ver, dice, yo soy tigre para el guayo. ¡Qué buena música, muchachos! Dice, excelente mañana para ustedes. ¡Échale musiquita, papi, ahora! Porque lo que suena está sabrosito.
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No es para presumir, pero ayer para que no tome me dieron un come y bebe pato a la cerveza. Solo para que no tome. Show animalito.

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0: mano. Qué buenos éxitos, brother.
1: Hola, papá Duval.
0: Hola, de papá. Papá Duval está yendo a cuidar todas las cosas allá en el en Cariamanga hoy día. Va a ver al ganado, va a ver la finca.

0: lo que tiene que ver las cuestiones de los negocios, ¿no?
1: Calla, un pingapa.
0: Un pingapa, dice. Ahí está, mira, mi pana Santi Junior. ¿Cómo estamos, mijo? El soltero 2026. ¿Qué dice, hermano?
2: Y hablando de soltero, se casó.
0: ¿Quién se casó? Pues,
2: ¿cómo es su pana? Ya me olvidé.
0: O sea, de Cosquín anda casándose hoy.
2: ¿Se acuerda de un oyente mío que le decían?
0: ¿Cuál güey?
2: Que no se acuerda. Allá en Guadalupe.
0: ¡Ah! ¡Juanito Pineda!
2: Elvin, Juanito Pineda, ¿sí se casaría o no se casaría?
0: No sé, y hablando de la pregunta, ¿qué será del Juanito?
2: ¿Sabe lo que dice la Liz?
0: Ya, ¿qué dice?
2: ¿Sabe lo que dice la Liz?
1: Saluda,
2: Liz,
1: no puedo.
2: Envíame un cariñito que no hemos dormido juntos, dice.
1: Es que no puedo.
0: Madre santísima, ¿cómo estamos? Buenos días. Buenos días a la gente que está siempre con nosotros. ¿Qué más está?
3: Oye, Homero, no te lo vayas a estar queriendo comértelo a Freddy, porque no es que te gustan los huesos.
2: ¿Qué es, pues, oiga?
0: Ay, ay, ay, qué gozo, hermano, por acá. ¿Quién más anda por ahí?
2: Adivina quién por acá está viendo mi live. Adivina.
0: Ya.
2: Loba de Durazno.
0: ¡Lobo de Durazno!
2: Es como la Verónica Durazno, vivo bien el live.
0: ¿Qué dices, hermano? Por Dios.
2: Santísimo. No hay paz, no hay vida, hermano. No hay vida, no hay vida. Todavía lobo de duras.
0: Respira, hermano. Uno a esta edad ya no puede reírse sin acabar tosiendo, hermano. Eso sí es una desgracia. Eso sí es una desgracia. Uno está. Dice, le falta el aire, hermano. Vamos, hijo. ¿Quién va a cenar por ahí? ¿Quién va a cenar por ahí? A esta hora de la mañana. Tonquina también, como siempre.
2: Papá Duval
0: también. Papá Noel.
2: Don Jorgito Jaramillo.
0: Don Jorgito Jaramillo, buenos días.
2: Recién se acuerdan del pueblo, dice.
0: Darío, buenos días.
4: Mi pana Homero, alias Patitas de Ener Valencia.
0: ¿Qué va a ser?
4: Mi pana Freddy Chalachare, alias. Mi hijo lindo. Con la fe intacta, puesta en la tri. Déjate de cosas, ¿cómo va a estar la fe, hermano? Hace dar una tira de esa alcacéser, hermano. Ay, bueno. Iniciamos la semana. ¡Actívate, lengua mocha!
0: Por acá está. Más claro que el agua, hermano. Lo vamos a poner a Don Chango, mejor de presidente de la Federación Ecuatoriana de
2: Fútbol. Yo digo lo mismo.
0: Que les diga, si no me traen la Copa del Mundial, latigazo, ortigazo con agua fría y ortiga.
5: Ataca, lengua mocha.
0: Con ese sol bielero, dice Don Jorge, confirme, pero cosa seria, usted también.
2: Sí, ayer se desapareció.
0: ¡Siete! ¡No, es Don Jorge! 7:18, 7:18. Buenos días, criaturas del Señor, recién reviviendo del festejo. ¿Pero qué estaba festejando usted, Andreita, por Dios? ¿Qué? Ni la selección no ganó, hermano, como para estar festejando.
2: Adivine quién está por acá también.
0: ¿Quién está por allá?
2: Chili Willy.
0: Chili Willy, ¿qué dice Chili Willy, hombre? El hombrecito este también, hermano.
2: Está que da corazoncitos acá en el TikTok, pero es como una belleza, mejor.
0: Alexita Morocha, ¿cómo estamos? Buenos días también. Ahí está el Ender Valencia, una desgracia.
2: Una desgracia.
0: Vamos, mijo, buena música, chicos. Lo que suena está perfecto.
2: ¿Sabes lo que dice? Sí, Willy. Confirmo, cuerpo de yogurto unido.
0: Don Jorge dice, confirma, tengo $2 por si acaso. Yo le meto dos más. $2, digo nomás, pero 7:19.

0: bonito. Dice Yu, todas mis actividades las hice triste el fin de semana porque la selección perdió. No perdió, empató. Empató. Ay, Diosito bendito. Y además, esa selección hoy que me hace dar unas iras.
1: Pero de lo que estaba viendo, Marito, parece que vamos a clasificar como los terceros mejores.
0: Hermano. No, pues ahí no hay chiste, hermano. Yeah. Eso es como cuando usted perdona a su ex porque le fue infiel y le dice, no, es que solo fue una muchita.
1: Total, en el 5 letras dice que está.
0: Eso ya además también, hermano. Eso sí, yo deja nomás ahí. ¿Para qué también? Un abrazo enorme, 7:27 de la mañana, la gente que esté con nosotros en sintonía. Qué lindo, muchachos. Dice por acá, un abrazo a la gente que está visitando nuestro local en Zamora, dice a full sintonía. Envíenme un cariñito, dice, apenas escucharon que era su voz, me dijeron, súbale a la radio, por favor. Vea, qué linda la gente.
1: Mire, ya ve.
0: Qué linda. Que la presencia de Dios te haga pasar el día más especial y bendecido de tu vida, dice. Qué bestia la gente que está con nosotros también.
1: Qué rica sintonía.
0: Qué rica sintonía. 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

0: 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Ya se viene más adelante nuestro segmento, el Festival de la Música Folclórica. Así que ponte pilas. ¡Échale, papito!
1: Mijo lindo, nosotros somos masoquistas mismo. Sabemos que Ecuador con ese técnico no vamos a llegar ni a los agachaditos de Catamayo. Mijo lindo, pero no importa, la fe está intacta. Mi Ecuador, le ganamos a Alemania y pasamos. Ya estamos matemáticamente adentro todavía.
0: Hermano,
1: nada fuera.
0: Hermano, falta que Alemania nos clave 10.
2: No, ¿sabe lo que dice el último?
0: ¿Qué dice?
2: Nada afuera.
0: Nada afuera.
3: Homero Producción es una desgracia.
0: Madre bendita. Ahí estamos, chicos.

0: Qué rica música, mijo. 7:38, 7:38 en la mañana. ¿Quién más anda por ahí? Vamos, vamos, vamos, reportando sintonía, chicos, porque estamos en este lunes. Nada que el lunes es perezoso, hermano. Nada que el lunes. El lunes no se hace nada, que el lunes tenemos pereza. Nada, señores. Vaya levantando, por Dios. Vaya levantando.
1: Por acá me dicen que más tocayo, dice.
0: ¿Cuál es el tocayo?
1: Freddy. Freddy Salazar también dice yo. Por acá hay mi TikTok. Sí, ¡bravo!
0: Papá Freddy Mayor no andaría por ahí de travieso.
1: No, no, mira.
0: ¿Qué dice para acá? Porfa, dará colocando tu amor fue una mentira de Whittington.
1: Madre santísima.
0: Échale, mijo, échale vos, papito, con plaza.
1: Ya llegó, ya llegó.
0: ¡Que vivan los novios! Llegó Juanito Pineda, confirma, mijo.
1: ¿Qué tal ese bailón?
0: Eso, que ese bailón, hermano. Dale, papito, dale, dale, échale. Échale buena música.
2: Aquí está.
0: Aquí está.
2: Ceci Narváez. ¡Venga, ese aplauso!
0: ¡Ataca, Ceci! Adolfo Producciones también dice, una desgracia. 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Nos vamos de camello con Adolfito. ¿Y sabe por qué?

0: ese peludo. El peludo, hombre. El Samayo. Eso, pasa el Samayo.
1: Eso, dígale a la Liz, que ella sí sabe de eso.
0: Sí, ya le pedí el Samayo a ella.
1: Qué pesa. Que también la Naco.
0: Sí, la vieja. No, la Liz también baila con Samayo.
1: Ah, ¿en serio?
0: Serio, ella le hace a todo.
1: Le hace a todo.
2: Ataca lengua mocha.
0: Eso, no la plena. Aparte, pase el poncho rápido. Se las tiras, no soy para vestirme. Pero. Pero para quitarme la camisa y si rapidito. Ahora sí, ya estoy con poncho, sombrero, zamarro y alpargatas. Oye, dice, ¿no quieres unas alparperras? Solo con alpargatas, dice. Vamos, chicos, 7:45, ahora sí, para los amantes del folclore.
3: Ay, bravísimos con esos narcoartistas que
1: habían entrado. ¿Cómo digo narco?
3: Aquí estamos, par de barbones. Muy cariñosa.
0: Ya.
3: Buen día, buen inicio de semana. Oye, cachirulo, pero no me tocará esas canciones de ese Jaime Enrique Aymara ya. Ponte una de Winston por ahí. Mira ese Máximo Escalera, esos narquillos estaban reunidos con ese prófugo. ¡Confirma!
0: ¡Ah, cierto! Oye, no.
1: ¿En serio?
0: Sí.
1: No, ya no.
0: Solo falta que hayan estado cantando. Tú eres mi amante bandido. ¡Bandido!
1: Ya, a ver, más de ahí.
0: ¡Vamos, papi! ¡Ahora sí! ¡No me haga poner el anaco de adrede! Porque aquí comienza el festival. ¡El festival!

0: date la vuelta, eso. Hola, dice, un cariñito para los agentes de tránsito. Estamos a full parlante, ese es mi sub.
1: Y casi hago un chiste recién, hermano, de los de tránsito.
0: Vamos, vamos, no, ellos no son resentidos, ellos no son resentidos. ¿Sí o no? Confirme. Ellos no son resentidos.
2: Ah, ah.
0: Ya ve, ya que he confirmado.

Zamora, Zamora, Zamora. Hoy a propósito, quiero comenzar a conocer la Amazonía ecuatoriana. Recomienden lugares, recomienden lugares. Recomienden lugares, alguien que tenga un balneario, tenga alguna cascada, un restaurante, recomendará para ir visitando. Y por si acaso, no vamos a hacer como los influencers, comer al canje, no, no.

0: ¿Qué le pasa a tu muñe? Dice. Se bebió la ayahuasca. Escucha, Gaby.
1: Qué bonitos labios tienes, pero bésame.
2: Sí, escuchará, Pablita, ¿lo sabes?

Chachar, cuerpo de violinchelo. ¿Qué es Pesoye? Dices al desfile de Litty Raimi ya. ¡Ataca cuerpo de penco! Este flaco, hermano. Como dijo la Chuki Chuki, ¿a cómo está la sintonía?

0: gózalo, gózalo, gózalo. Vida, carajo. Para mi pana Gonzalito, la gente del mundo automotriz allá en Quito dice full parlante. Esa es, Gonzalito. Ay, no más. Te amo, Merito. De hecho, Cuarrunari, este también oía. Ataca, dice, a todas esas mentirosas que son las mamás de las mentirosas. Por Dios, ¿quién te hizo tanto daño, hermano?
1: Yo también te amo, Merito.
2: Atentamente, Brian.
0: Te la comes a tu ex, dice, ¿qué te va a hacer daño? Dice, guarapo con piquete.
3: Deja, deja nomás.
4: Ay. Homero Producción es una desgracia.
0: Dale los últimos audios, digo, para irnos.
3: Ay, ay, ay, ya.
5: Homerito, así empiezo la semana yo.
4: Gracias.
6: Saludos, saludos, Homero Big Master, y saludos, Freddy Salazar. Un fuerte abrazo y bendiciones en este día.
3: Ya.
6: Rumbo a...
3: ¿A dónde?
6: ¿A dónde? Casa. Saludos, saludos. Ya mismo llega a animar Bruce Lee, pilas.
0: Bruce Lee.
3: Hermano, ya está acá afuera.
4: ¡Ya! ¡Ya! ¡Ya!
0: Está que calienta, chico. Chico,
7: buenos días, buenos días, cariñosita. Compláceme con la música Changuinata de Sangre Suar.
3: Ay, ay, ay, ay.
0: Ah, tan lindo. Nos vamos, mijo.
3: De mi parte, que pasen una excelente semana. Buen inicio del día lunes, por supuesto. Para todos ustedes, que pasen de lo mejor. Y sobre todo, y los que no pudieron celebrar el Día del Papá, pues obviamente les decimos feliz Día del Papá. Aquí a ti, que te levantas. Obviamente te levantas de madrugada a trabajar, a sacar a la familia adelante. Dios les pague. Y sobre todo, pues, ¿qué puedo decir más? Bendecido día, bendecido día. Dios les pague y sobre todo pórtense mal, pásenla bien y niéganlo todo. Chao, chao.
0: Señoras y señores, de mi parte también no hay más que decir. Feliz día a todos sus papás. Espero que le hayan pasado bonito. Guardarán bien los pañuelos, las mediecitas.
3: Sí, sí.
0: Guardarán bien. De mi parte, completamente agradecidos, mi gente linda. Gracias, gracias por tanto y perdón por tan poco. Yo soy Homero. El resto de ustedes ya lo han bautizado como han querido. Esto fue El Mañanero con la Caridad.

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0: ¿Cómo están? Hola. Buenos días, señoras y señores, ¿cómo están? Qué gusto, qué placer enorme saludarles en este lindo lunes. Buenos días con todo mi hermoso Ecuador y, cómo no, Oriente, Sierra, Costa, donde quiera que esté sonando la más famosa, la cariñosa, claro. Ya estamos aquí arribando a través de la cabina más famosa de la cariñosa, claro que sí. Y señoras y señores, hoy lunes, arranque de semana. Madre bendita, otra vez con otra tristeza, Brian Castillo. No pudo ganar la selección ecuatoriana de fútbol. Un empate muy amargo, por Dios. ¡Qué iras! Ya no hay cabeza ya, Brian, ya no hay cabeza. Lo mismo entraba esa bola, madre santísima. Tin, tan, nada, hermano. Ese arquero estaba como eso, la película de Shaolin, ¿se ha visto? Madre bendita, ese hombrecito tapaba toditos. Ya no había más, pero es que ya me iba a desmayar tanto. ¡Qué desesperación, madre bendita! Pero no mismo. En todo caso, señoras y señores, me place presentar a nuestro compañero de labores, el señor que les pone la buena música, el señor Brian Castillo. Bienvenido, amigo. ¿Cómo estás?
1: Muy buenos días, Alex. Muy buenos días, cariñositos. Aquí estamos por empezar la semana. Bien activos.
0: Activadísimo.
1: Bueno, exactamente.
0: No tan activo, por así decir, porque la verdad, usted se vio el partido de Ecuador, le comento, señor Brian.
1: Sí, lo vi.
0: ¿Cómo usted le vio? Desesperante, ¿sí o no? Madre bendita, sí. Pegaban al arco, ese arquero, ¡pah!, se la tapaba, madre bendita. Nosotros estuvimos viendo en pantalla gigante allá en el sector La Paz, allá en la cancha de Tío Juancho. Madre bendita, qué bestia. No mismo entraba esa bola, oiga.
1: Claro, no mismo, no.
0: Deja, ese sí es el verdadero BKCC, vale. Ya sabe, mijo. Madre bendita, en todo caso, ya está, pues, ¿qué podemos hacer? Ahora sí toca esperar contra Alemania este jueves, a ver cómo les va, si no también ya de regreso al Ecuador. Chicha también, chico, también de adrede. Ay, sí, lo mismo. En todo caso, bienvenidos y bienvenidas, señoras y señores. Vamos a iniciar este tu programa de Carrilla Show en este lunes, arranque de semana. Cuando en punto marca las 8 y 10 de la mañana, con fecha, madre bendita, ¿cómo vamos el tiempo? 22 de junio. Señoras y señores, bienvenidos y bienvenidas una vez más. Qué gusto estar por acá nuevamente para acompañarles en este lindo de inicio de semana. Vamos, señor Brian Castillo, casi digo Freddy Salazar, oiga, chico, también se me pega a todo lado, oiga, chico. Vamos, señor Brian Castillo, vamos a arrancar de esa manera, suavecito nada más, suavecito. Dale cuando se quiera, mi amigo. Ay, ay, ay.
1: Suavecito, mamá.
0: Suave nomás, hasta que venga eso. Súbale volumen a la 981949. Esto es La Cariñosa y este es Cariño Show. Dale, mijo.

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1: Vamos a aflojar esa bisagra, señor. Buenos días. 8 más 23 minutos. No importa que haya perdido la selección.

0: ¡Feliz día! ¡Feliz lunes!
1: ¡Infiel yo! ¡No, no! ¿Cómo va a decir que yo soy un infiel?
0: Y estuve los 90 minutos esperando que Ecuador haga un golcito, pero nada, con esa esperanza, pero no, no, no hizo ninguna. Una completa tristeza, madre bendita. Qué lindo, hay que agradecer al de arriba por brindarnos este hermoso día, claro. Un hermoso día, hay que estar muy agradecido con Dios porque nos ha permitido abrir.

Madre, mi pana. Carillas, estíchame, anémico. Madre bendita. No esperaba, amigo, no esperaba. ¿Cómo vas a decir esticha anémico? ¡Vamos, muchachos, arriba! ¡Súbale, súbale el volumen a la 981! Por acá estamos sonando ya Liquid, tiene la carillosa.

están los soldaditos también, bien tiesos, parados. Despiertas a las 5 de la mañana. En el grupo de la cariñosa, buenos días con todo el grupo, para todos los integrantes. Feliz inicio de semana, muchachos. Ahora, esta es una locura tremenda. Vamos aflojando mis aires. Buenos días en los mercados, en la Feria Libre allá. A los señores que nos llevan en cuatro. Buenos días, muchachos. Ya no estén tristes, ya no estén. Ya perdió, va, ¿qué digo? Ya empató Ecuador, ya. Pues, ¿qué podemos hacer? Hay que esperar el jueves a ver qué pasa con Alemania.

solitario. Hola, buenos días. Radio La Cariñosa, ¿qué hora se puede? Ya, más adelante, ya le doy esa información por interno, ya. ¡Vamos, muchachos! Son las 8:27. Esto es Cariño Show. Parece que estuviéramos arriba en la tía Vicky, más o menos, ¿no? ¡Vamos! ¡Sí! ¡Dale, mijo! ¡Cuidado, cuidado! Por allá voló esa ropa madre bendita. Ese tremendo himno se voló por allá, mijo.

0: salsa.
1: Salsa.
0: Cocina, sí. Cocina, cocina.

0: Camisa de pala. Son las 8:36. 8 de la mañana más 36 minutos. Eléctrica salsa. ¡Sí! ¡Vamos! Ablojando esa bisagra, por favor. Señoras y señores, así de esta manera estamos arrancando la programación de Canillo Show en este inicio de semana, que es el lunes. Un lunes extraordinario, un lunes chévere. ¿Qué nos dicen nuestros cariños oyentes por acá? Hola, cariñosa, buenos días. Un cariñito en la ciudad de Loja, en la empresa de agua purificada Pureza del Sur, para todo el personal que estamos a full trabajo y en sintonía de la cariñosa 98.1, la mejor. Bendiciones, muchísimas gracias. Ahí, a todo el personal en la trabajación. Claro, una agua purificada, Pureza. Tienes que pegarte una agüita, señor Castillo, por favor. Una agüita purificada es buenísimo. Si sabías que tienes, mantenerte bien hidratado. Ponte pilas, amigo, ponte pilas. Vamos por acá, nuestros cariños oyentes, que te van reportando si también este lindo lunes arranque de semana. Hola, buenos días.
1: Buenas tardes, aquí estamos, Yo, Alex,
0: Hola.
1: Alex. Se viene el show con la nena número 5. ¡Viva la tía Vicky! Saludos desde España, a full sintonía.
0: Padre bendito, se viene el show de la niña número 5. Vamos, señores, vamos a decirle más adelante, vamos. Dice 3.3, 7.3. La música está buena, se hace que la he escuchado en otro lado. Madre bendita, siempre cuando suenan estas canciones, como que se confunden, ¿no? O nos llega ese recuerdito. Ay, madre bendita, son unos pícaros esta gente, madre bendita. Ya han sabido irse, sus amigos. ¿Usted sí se ha ido por esos lados? Nada, madre bendita. Tiene que irse, amigo. Es la buena música, más o menos. Es algo increíble. Vamos, señor Roger, que si sí, tenemos un audio más, vale.
2: ¿Qué tal, cuñado de la gallina fina? ¿Qué tal, pelado cebollas? Por aquí estamos, full cariñosa, chuchas, hermano, pero aquí estamos. Y con ustedes, desde las filas de la tía Vicky, Aliso, en acción.
0: Adivinita. Vamos, señor. Señor Freya Castillo, vamos hacia acá. Una más, dale, buenos días.
3: Buen día, Chalito 2. Oye, con esa música pensé que me había quedado dormido todavía donde la tía Vicky, oye.
0: Padre bendito, no te vayas a dormir ahí si también llegas pelado vos también. Semi desnudo. Vamos, mijo. Vamos a seguir, señoras y señores. Ay, ay, ay, madre bendita. Como dice mi pana por acá, se me hace que esas músicas las hemos escuchado en otro lado. Pero no estamos en el otro lado. ¡Mi pana Carlitos Juanán!
4: ¡Hable, mi gente!
0: ¡Habla, mijo, habla!

0: ¡Cristo, por Dios! ¡Madre bendita! ¡Eso es una locura tremenda! ¡Se mueve como licuadora!
1: ¡Qué da vergüenza, Wilson!
0: ¡Habla, Wilson! ¡No haces boca abierta, pues, Wilson! ¡Cierra la boca! ¡Así mismo es! ¡Carritos! ¡Tú también cerrarás la boca! ¡No vas a

cómo se queda también. ¿Y dónde pechicha por allá? Así se lo baila, mijo, vamos. Ah, muévelo. Vamos, bicho.

madre, cómo se mueve Alberto. Madre bendita. 0082 981 981.

0: madre bendita, qué manera de arrancar el lunes. Un lunes espectacular. 09-82-981-981. ¿Qué nos dicen nuestros cariño oyentes? ¡Buenos días, muchachos!
1: Don Ramón.
0: ¡Hola!
1: Y DJ Brian Castillo.
0: La bestia.
1: Una desgracia.
0: No estarás, madre bendita.
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0: Vamos, ¿quién más anda por ahí, chicos? Buenas.
3: Aquí estamos. Pila. Pon esa que dice DJ Tiesto. Confírmalo.
0: Está activa la gente. Tenemos otro señor, Brian Castillo. Vamos a la siguiente. Permíteme, pero la gente de un cariño para el hombre más bellos, conocido como Eloy. Como Eloy, aquí estamos en Paquicha Full Sintonía. Le mandamos un abrazo. Julio, contento, mi pana Julio. ¡Ah! ¡Habla, mi pana Julio! Está por el Paquicha, historia y leyenda. Le mandamos un cariño inmenso. Los hombres más bellos, como Eloy. Madre bendita, pero ¿qué tienen de bello ellos? A ver, ¿cuál es ese? ¿Qué van a tener de bello? ¿Qué dice mi pan Alberto? Si come guanta, si come yamala, si come danta, ¿qué más le da a comer? Claro, nosotros somos bien alimentados. Hemos comido guante, hemos comido yamala, hemos comido danta. De todo comemos nosotros, no hay problema. Por acá, Stalin Castro. Ya por interno vamos a coordinar bonito sobre los premios, ¿ok? Así que tengan un poquito de paciencia nada más, ¿sí? Ya vamos a darle solución a esto. ¡Vamos, mi pana! ¡Nicole! ¿Qué dice mi estimada Nicole? Buenos días, John Alex y DJ Calladito Full Sintonía desde el barrio La Banda, territorio de la cariñosa de la ciudad de Loja. ¡Claro que sí! Le mandamos un abrazo. Feliz inicio de semana. Que le vaya bonito, chicos. Vamos. ¿Qué dice nuestro querido oyente? Buenos días. Hola. Hola,
4: mijines, con esa música creo que ya han cambiado de nombre. Ya no es con cariñosa, con K, sino con C ahora ya.
0: Madre, mi mala, no nos harás. No vayas a cambiar de nombre. Ahí sí nos haces leña. Con K es la cariñosa. Sí, tiene doble sentido. Madre bendita. Cualquiera puede decir, la cariñosa. Madre, ¿de dónde? Doble sentido, madre bendita. ¿Qué dice por acá, señoras y señores? Nos hacen llegar un videito chévere. Aquí estamos en la Fuerza Amarilla, dice Full Cariñosa. Bendecido lunes. Muchísimas gracias, Carlitos. Que te vaya bonito igualmente. Feliz lunes por allá por los eólicos. Si no estoy mal, si estoy chequeando. Sí, bacano, chévere. La gente que nos lleve en cuatro. Señor Brian Castillo.

Estamos en el lunes, arranque de semana. Estamos a 30,000 por segundo. ¡Uy! Velocísimo, más veloz que Eloy.

Si tú le acompañas, ella se te pega y hasta se te puede encariñar. Ponte pila, ñaño. Habló la voz con experiencia. ¡Vamos!

corriendo, se le vaya a pegar el cemento. Ay, sí. Se van a quedar tiesos. ¡Ponte pilas, mijo! ¡Ponte pilas! ¡Despertaráse, mijo! ¡Despertaráse! ¡Qué manera de arrancar el lunes! ¡Un lunes extraordinario! ¡Madre bendita! A la gente allá en el oriente ecuatoriano, en la sierra, en la costa, ¿cómo estamos? ¡Buenos días, muchachos! ¡Allá nuestros hermanos ecuatorianos también! ¡Suéltenle, señor Brian Castillo! ¡Dale, Brian! ¡Dale, mijo! ¡Está pegado! ¡Está pegado! ¡Está pegadísimo esto!

Por cierto, ya mismo salen los niños también, los estudiantes ya de vacaciones. ¡Aguante, aguante, padre de familia! ¡Aguante, aguante! Ya son esta semanita nada más. Y ahí sí ya. De vacaciones los amigos.

0: sé que te gustó.
1: Está pegado,
2: está pegado,
1: está pegado,
2: está pegado.
3: Que te gustó, te gustó.
1: Está pegado.
0: Ay, está pegado. Pero será bueno de que le ponga el chaguarmishki. Carlitos, todavía sigue fiesta, creo, el amigo. Carlitos, nos vemos el fin de semana, Carlitos. Ponte pilas, ñaña, ponte pilas.
4: Son boletes, flaco, ahorita estamos tomando.
0: Madre bendita, ¿qué dice mi pana Chiriwilli? Chiriwilli, ataca cuerpo de guitarra, ¿qué andamos? Muchísimas gracias, gracias por estar con nosotros en este lindo lunes, arranque de semana. Vamos, ¿qué dice nuestro querido oyente, señor Brian Castillo? Dígame una, hágame una señal, señor Brian Castillo, vamos, dale.
5: Cariñosita, buenos días, buenos días. Esa canción de las tablas, está bueno que le pongas y le envías a ese presidente Cartón, ya que ese no sabe sumar ni contar ni nada. Para que comience a terminar la primaria con esa canción.
0: Madre bendita, no creo que no se sepan las tablas, más de sumar. Pues esa es la tabla del macio, ¿qué es? Es el 2 más 2, 4. Lo más fácil del mundo esto, madre bendita. ¿Qué tal era usted para las matemáticas, señor Brian Castillo? Más o menos. Más o menos, dice el amigo. Más o menos. Ahí, ¿qué será? Unos 7 por ahí, más o menos. Buenísimo. Vamos, ¿qué dice nuestro cariño oyente? ¿Quién más anda por allá, chico? Buenos días, muchachos.
6: Aquí estamos, aquí estamos. A full sintonía desde Loja City.
0: Madre bendita, está agitado.
6: DJ calladito. John Alex,
0: hola.
6: Cuerpo de flauta. Vieja, pero todavía funciona. Ataque, DJ calladito.
0: Ay, madre santísima. Tremendos apodos, señor Brian Castillo. El fin de semana que estuvimos camellando con Freddy Salazar y con nuestro compañero Pepe Jiménez, tres flaquitos se han unido, nos comentamos, madre, nos mandaban hasta dónde nos mandaban, hermano. Una más, señor Brian, y nos vamos con la dinámica rapidísimo.
7: Aquí estamos, buen día, buen día. Yonales, cuerpo de mono mico. DH. Buen día, buen día. Confirma la copia, reportando sintonía. Desde la capital del cobre, aquí estamos.
0: Buenísimo. Qué chévere la gente que está con nosotros llevándonos en cuatro, claro. Efectivamente, señores, le mandamos ese cariño inmenso a la gente de allá del Tundaime. Chévere. Vamos, señor Brian Castillo, con la dinámica de ese lunes que hemos planificado todo chévere. Pero antes de nada, permíteme perfumearme por acá, eso, para estar medio elegante, chévere. Vamos, señores, en este lindo lunes, arranque de semana, tenemos una dinámica súper bacana, chévere. ¿Qué vas a saber tú? Sí, ¿qué vas a saber tú? Ejemplo. ¿Qué vas a saber tú de ser tóxico si nunca has ampliado una foto para ver el reflejo en los ojos para saber con quién estaba? Imagínate, señor Ryan Castillo. ¿Qué vas a saber tú de ser abogado si nunca has tenido que armar una defensa a las 4 de la mañana para convencer a alguien cuando ni tú tenías razón, hermano? ¿Qué vas a saber tú, señor, para los albañiles? ¿Qué vas a saber tú de ser albañil si nunca has dicho, ya terminamos hoy? Hoy terminamos. Sí, hoy terminamos. Y todavía faltan 3 semanas de trabajo, madre bendita. ¿Qué vas a saber tú? Es la dinámica de este lunes, arranque de semana. Así que más adelante volvemos en el siguiente bloque, señoras y señores. Háganos saber a través del WhatsApp cariñoso 0982-981-981. ¿Qué vas a saber tú? Dale, mijo. Vamos a la pausa. Tenemos un poco más. Vamos, a ver qué dice.
8: ¿Qué más, mijo, es tú, John Alex, en tu tonto pensamiento? Sí le ganaremos 1-5-0 a Alemania, mijo. Confirma, chico, confirma, pero abre el hocico, hable.
0: Madre bendita, en tu tonto pensamiento. Yo digo que mi tonto pensamiento. A ver, deja cranear, deja chequear, deja pensar en el tonto pensamiento. ¿Qué vas a saber tú, pues, de que Ecuador vaya a ganar? Pero si es que siempre nos ilusionan, hermano. Ya no sé ni qué pensar, hermano, ya. Puede ser, yo creo que puede ser que sí se le paren bastante fuerte, porque Ecuador es como raro. Si se den cuenta que con Curazao, madre bendita, se le paró bien fuerte también Curazao, pero no entraba esa bola, madre bendita, no entraba esa bola. Me desesperaba a mí cuando yo estaba viendo, madre bendita, ese Egner también. Más estaba iras más. En todo caso, cuando juega con equipos así ya grandes, por ejemplo, sumamente fuertes, Alemania, puede ser que se va a enfrentar este jueves, puede ser que sí se le pare duro. Hay que tenerle un poco de fe. Vamos ya, la última esperanza de Daisy también ya. Chiche, ¿sí o no? Nos acabamos también, ya nos quitamos ese estrés de estar ilusionados, que sí, que Ecuador va a dar sorpresa. Y lo sorprendido fuimos nosotros, que estamos desilusionando todita, totalmente parejita, hermano.
2: Nada. Sí, que me mato de las iras.
0: Ese es el verdadero, me mata de iras, deja nomás ya. Vamos, ¿qué dicen nuestros cariño oyentes?
7: Hermano, yo no te llevo en cuatro, Jonales. Yo son 18 que tengo que meterte y 22 llantas, hermano. Confirma.
0: Padre bendito, está mucho eso ya.
9: Pero solo en el tonto pensamiento de Pikachu vamos a ganar 5-0, hermano. Déjate de cosas, hombre.
0: Ay, madre bendita, hay que ver. Qué mimo, ¿no? Qué sorpresa. ¿Con qué nos saldrá vuelta Ecuador este jueves? ¿Usted qué dice, señor Brian Castillo? Sin palabras, ¿qué vas a saber? Bueno, más adelante vamos con esa dinámica, señores. Vamos, que se nos toque el oyente. Buenos días.
5: ¿Qué vas a saber? Tus ilusiones. Si no hay ilusión, nada más que la selección.
0: No se le entendió nada. Más mismo me escuché yo mismo de fondo ya. Tienen que bajar el volumen a la radio cuando van a enviar un audio para poderles escuchar. Más me escucho yo mismo ahí. Bueno, señores, nos vamos a la pausa y más adelante venimos más con la dinámica. ¿Qué vas a saber tú, mijo? Ponte pilas al WhatsApp cariñoso 0982-981-981. Mensaje de textos o notas de audio también, no hay problema. Dale, mijo, volvemos, no me lo cambies, sumo la baja, vamos a la...

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1: Nada, nada, nada de amor, señor. Avanzamos con más en la programación, señoras y señores. Cuando el reloj marca las 9 más 14 minutos, nosotros continuamos acá a través del Cariño Show. A través de la más famosa, claro que sí, la cariñosa. Regresamos con la dinámica, amigos, amigas. Vamos a escuchar nuestros cariño oyentes. A la gente que ya va reportando sintonía, claro que sí, al WhatsAppito cariñoso 0982-981-981. ¿Qué vas a saber tú? Vamos con los tóxicos, con las tóxicas, señor Brian Castillo. ¿Qué vas a saber tú de ser tóxica? Si nunca has encontrado una pelea que ocurrió, ¿sabe cuándo? En el año 2018, para ganar una discusión en 2026. Imagínate. ¿Te imaginas que tu novia, en este caso, comience a buscar una discusión que ya sea del año pasado, bien años atrás? Madre bendita, y para que te venga a reclamar ahorita en ese año, ahorita en el año 2026, esa es una completa desgracia. ¿Qué vas a saber tú de ser tóxica? Háganlo saber en WhatsAppito Carillazo 0982-981-981. ¿Tienes unita, señor Brian Castillo? De repente, ¿qué vas a saber tú? Vamos, señores. Unita.
2: Sí, tengo una.
1: A ver, dale,
2: a saber tú.
1: A ver.
2: Si no sabes mezclar.
1: ¿Qué vas a saber tú de DJ, no es cierto?
2: Efectivamente.
1: ¿Qué vas a saber tú? ¿Qué vas a saber tú de ser novio si nunca has respondido sí, mi amor, sí, sin saber qué te preguntaron cuando estabas despistado? ¿Sí te ha pasado?
2: Sí.
1: Sí, cuando te preguntan, pues, tal cosa, te preguntan y tú dices sí, mi amor, no, sí, mi amor.
2: Sí.
1: Sin saber qué te preguntaron cuando estabas tú en otro lado. Que nuestro compañero Carlitos, ¿qué vas a saber tú de buenos programas si nunca has escuchado La Cariñosa, la mejor? Buenísima, señor Carlitos Guamán. Buena esa, buenísima. Háganos saber a WhatsApp Cariñoso 0982-981-981. ¿Qué dicen nuestros cariño oyentes? Buenos días.
3: ¿Qué vas a saber tú si a tu hermana me la comía por delante y por atrás?
1: ¡Madre bendita! Eso está muy agresivo ya. No estará, muchacha.
2: Suave nomás.
1: Por delante y por atrás. Y... una completa desgracia eso. Dale, ¿qué vas a saber tú?
4: Yonales y DJ. ¿Qué va a saber ustedes de despedidas tan rápidas? Así como el jueves a Ecuador le toca arreglar sus maletas, hermano. Confirma.
1: Padre, sí, buenísimos. El jueves Ecuador si pierde contra Alemania. Ay, sí, también chicha también. Y acá en el aeropuerto vamos a estar esperando todo esto con piedra de esos muchachos. Esto es una completa desgracia ya, deja nomás. ¿Qué vas a saber tú de ser guardia si nunca has tenido sueño precisamente cuando no debes dormirte? Eso es buenísimo para los señores guardias de seguridad. ¿Qué vas a saber tú de ser guardia si nunca has tenido sueño precisamente cuando no debes dormirte? Tienes que estar bien pilas cuando eres guardia de seguridad, si no también... ¡Chisha!
2: Se te llevan la moto.
1: Se lo llevan cualquier cosa. Depende de dónde estén laborando también, qué identidad. Vamos, ¿qué dice nuestro cariño oyentes? ¿Qué vas a saber tú?
5: Quemando el sol.
1: Quemando el sol, dice. Sí, está quemando fuerte el sol, vamos. ¿Qué más anda por ahí, señoras y señores? Nuestro compañero de labor es suavito nomás, sí, suavito, carrito, suave nomás. Madre, estaba muy agresivo ese audio que nos enviaron. ¿Qué vas a saber tú que tu pareja extrañe más a tu ex que ni te acuerdas de hace más de 17 años que ni lo ves? Madre bendita.
2: Comenzar.
1: Cari, ¿qué pasa, Cari? ¿Cómo le extraña a su ex? En todo caso, señor, ¿cómo está por ahí? Padre bendito. ¿Qué vas a saber tú de música si no pones a decir? Sí, que también de doctorcito no escribe bonito. Escribirán bonito también, pues, para poder nosotros dar lectura acá. ¿Qué vas a saber tú de música si no pones la cariñosa? Así es, mi pana Stalin Castro. Ah, por cierto, Señoras y señores, la gente que está preguntando sobre los premios, más adelante ya les estaremos respondiendo, ya le vamos a dar solución a eso. Así que ahorita estamos medio ocupaditos en el trabajo y no podemos responderle tantos mensajes que nos van arribando acá, pero más adelante ya le vamos a estar respondiendo, por favor, para que vayan, también no retiren los premios, sobre todo de los motelazos también, si quieren ir ya de motel. De motilazo, señoras y señores. ¿Qué vas a saber tú?
0: ¿Qué vas a saber tú de detectar una mentira si Novoa te lleva mintiendo 3 años?
1: Madre bendita, eso sí es la verdad, hermano. 3 años nos lleva mintiendo ese hombrecito, una tristeza, madre bendita.
6: Perdóname, bebé, ya.
1: Perdóname, bebé. Estás perdonado, amigo. Señoras y señores, ya volvemos más con la dinámica. ¿Qué vas a saber tú? Al WhatsApp cariñoso 0982-981-981. Puedes también reportar sintonía, Cari, territorio de la cariñosa. ¿Dónde vamos, señor Brian Castillo? Cuando usted quiera, seguimos atacando con más de la buena música, porque esto es Cariño Show a través de la más famosa, la Cariño.

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1: Y es que nos vamos rapidísimo, Brian Castillo, a vender rápido. Porque nos vamos, señoras y señores. 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Bueno, vamos también por acá a agradecer rápidamente. Nos vamos de motelazo, señor Brian Castillo, por favor. De motelazo, porque Motel Almas Gemelas, cuando dos almas se encuentran, el mundo desaparece por completo. 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Ay, madre bendita, demasiados tremendos acá, no, déjalo más. 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Ay, madre bendita, estoy sudando, hermano. Vamos a hidratarnos un poquito. Ay, bueno, hola, sí, señoras y señores. Continuamos, señor Brian Castillo, con la dinámica. ¿Qué dicen nuestros cariños oyentes en esta mañana? Cuando ya son las 9:41. Cariños desde Yanzas, aquí a full camello con el maestro Bartolito. Bartolito, sígueme, has de quedar bien. Madre bendita, mi pana Bartolito, que le vaya bonito. Buen inicio de semana, muchachos. Quiero llegar también con el cariño muy especial en el grupito de la cariñosa. Ahí está Estrellita, Flor Maldonado. ¿Qué nos dicen? Buenos días, John Alex, Brian Castillo, DJ, bendecido día e inicio de semana. Aquí estamos en sintonía de la cariñosa desde Perú, P. Cariñitos, muchísimas gracias, Flor Maldonado. Igualmente, bendiciones. Que les vaya bonito. Buen inicio de semana, muchachos. Estrellita allá en Roma, Italia. Buenos días, John Alex, Brian Castillo, DJ. Bendecido día, chicos. Madre bendita. Una bendición que tenemos bastantes acá, Brian Castillo. Seguimos en sintonía de la cariñosa. Cariños de exquisito nomás. Y muchas gracias por el cariño. De nada, de nada. Para nosotros es un placer enorme. ¿Qué vas a saber tú de cosas buenas si ni siquiera eres mi novio? ¡Ah! Madre bendita. Ataca, señor Freddy. ¿Qué vas a saber tú de cosas buenas si ni siquiera eres mi novio? Imagínate, señor Brian Castillo. ¿Qué dice nuestro cariño oyente? Buenos días. ¿Qué vas a saber tú?
0: ¿Qué vas a saber vos de adrenalina? Yo me la comí a la ñaña de mi pana mientras él estaba rucote por tomarse dos tequilas.
1: ¡Ay, hermano!
0: ¡Ojo al piojo!
1: Buenísimo, señores, buenísimo, buenísimo. Buen día, cariñosos. ¿Qué vas a saber de amores si nunca lo has tenido? Comenta por acá. Mi pana Freddy Salazar, el tocayo de nuestro DJ también de la cariñosa. Carlitos Guamán, vamos a ver. Cariños para esa mujer que me quiere hacer padrastro, dice, madre bendita. Ataca, viejo, no importa. Dale nomás vos.
2: No hay plata.
1: Madre bendita. Ahí tienes que conquistarle con puro cuy nada más. Dale, viejo.
3: Buen día, buen día, buen día, buen día, buen día. Gente cariñosa, aquí estamos, aquí seguimos y en la trabajación andamos.
1: Buenísimo.
3: Confirmen cómo andamos con este cariño show. Buenos días, señor Brian calladito, buenos días.
1: Silencio, dijo ese hombre.
3: Señor John Alex, buenos días. Aquí estamos, aquí seguimos, señor Pie Mediano. Y en el oriente andamos, confírmalo, confírmalo, bendecido día de labores. Aquí buenísimo. Estamos, aquí estamos. Un cariñoso. Saludos para el ingeniero Carlitos Pinta. Bendiciones.
1: Muchísimas gracias, gracias por estar con nosotros, por llevarnos ahí sobre ruedas, muchísimas gracias. Y rumbo al oriente, está en el oriente ecuatoriano. Sí, le mandamos un cariño muy especial, que les vaya bonito, feliz inicio de semana también, feliz lunes, muchachos. Cuéntenos, ¿cómo están? ¿Cómo han pasado también? Cariñositos, cariñositos, dijo esa mujercita. Vamos, ¿qué dice más por ahí nuestros cariños oyentes? ¡Hola, buen día!
2: ¿Qué vas a saber tú, hermano, que no le puedes decir nada a tu cuñada porque es la patrona y la mujer del jefe? Y te toca estar ahí locutando solito con Brian ahí. Confírmalo ahí, pie grande, pie mediano.
4: Comenzar.
2: Aquí estamos, DJ Silencioso, desde Belén.
1: Ay, madre mía.
2: Full, full cariñoso por ahí. Excelente semana, muchachos.
5: Yo a este lo conozco.
1: Madre bendita. ¿Qué podemos hacer nosotros? Toca, dale. Así no. ¿Qué dice más de su cariño oyente? Buenos días, muchachos.
6: ¿Qué vas a saber vos de cosas buenas? ¿Ya? Si no escuchas la cariñosa, escuchas la caribeña, donde está el cabeza de muñeca de niño pobre.
4: Comenzate.
1: Madre bendita cabeza.
7: Buenos días, cariñosos. ¿Qué vas a saber de amores si nunca tuviste el gusto de tenerme y luego perderme?
1: Madre bendita, una desgracia. Pero ¿qué vas a saber tú? Yo tengo una, señor Brian Castillo. ¿Qué vas a saber tú de ser electricista si nunca has arreglado algo y de repente se dañaron tres cosas más? En vez de arreglar, dejas dañando, hermano. ¿Qué vas a saber tú de ser futbolista? Vamos con los futbolistas. Si nunca te han a ver, ¿qué te han insultado 90 minutos y luego te han pedido una foto? Ese es para mi pana Egner, ¿vale? ¿Qué vas a saber tú si tú... Madre bendita, Egner es ese, el jugador que le han criticado. ¿Qué será? Ni 90 minutos, sino toda la vida, todo el tiempo de su carrera, ¿sí o no, Brian Castillo? Y después, a ver, por ahí uno se toman fotos y todo lo demás. Esa es una completa tristeza. Señoras y señores, ya volvemos con más de la dinámica.

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0: madre bendita, qué bestia, oiga. Es que llaman por acá preguntando más información, que ni si qué, ni si cuánto. En todo caso, vamos a continuar poniéndole punto final a la dinámica de este lunes arranque de semana. ¿Qué vas a saber tú? Háganos saber al WhatsAppito cariñoso. Acá la gente ya está reportando aquí, la gente interactuando con nosotros, señor Brian Castillo, DJ. ¿Qué dicen nuestros cariños oyentes? Desde la mina Armidalgo, le mandamos un cariño muy especial. Ahí está en sintonía de nosotros. Ahí está. Es adrenalina. Hola, hola, cariñosos. Cariñositos, ¿qué ibas a saber tú de adrenalina si nunca llegó el marido estando tú en la cama, en la casa? Casi en la cama. Madre bendita, casi le digo la cama. En la casa, Guambra, Cáscara, cariños desde Winza, desde la Winza, madre bendita. Eso sí está propio, mira, hermano. ¿Qué ibas a saber tú si nunca llegó tu marido cuando estabas en la casa? Madre bendita, cachudo en todo caso. Desde la mina Armidalgo le mandamos un cariño muy especial. Dale, mijo, ¿qué más anda por allá? ¿Qué vas a saber tú? Ya, poniéndole punto final a la dinámica. Vamos, en esa mañana, dale, mijo.
1: Buen día, buen día, buen día, buen día, buen día, buen día, buen día, buen día.
2: ¿Qué podemos hacer nosotros?
1: Señor John Alex.
0: Hola.
1: ¿Qué vas a saber tú?
0: ¿Ya?
1: Si él otro está durmiendo bien tranquilote con pie grande, ¿qué vas a saber? Y no le puedes decir nada, porque es tu jefe. Pero aquí estamos, ¿qué van a saber tú si BKCC ya está en otro lado? Por eso no le importa nada a la selección. Ahí les dejo en corto nomás. Pónganse pilas. DJ Calladito y el señor John Alex. Bendiciones. Aquí estamos. Saludos desde acá, los pulmones del planeta.
0: Buenísimo, muchísimas gracias, gracias, gracias de verdad. Gracias por estar con nosotros, acompañados de la 981, la cariñosa. Buenísimo, madre bendita. Eso también estaba bueno, Brian, ¿sí o no? ¿Qué vas a saber tú? No hay cómo decirle nada. Pues son cargosos los oyentes. Dale, vamos. ¿Quién más anda por ahí en la finalísima de la dinámica? ¿Qué vas a saber tú?
3: ¿Qué vas a saber vos de andarte brincando paredones si nunca has andado con una mujer casada y menos de policía? ¿Qué vas a saber tú de eso, pie mediano? Todavía estoy chico tiernito.
0: Eso sí tiene toda la razón. Uno está tiernito todavía, reciencito. ¿Cómo se podría decir, Brian Castillo? Uno recién está rompiendo el cascarón todavía. Uno acá se escucha cosas que uno mismo no sabe, entonces no se ha sabido nada. La última, señor Brian Castillo. Le ponemos punto final y nos vamos a la pausa, señor.
4: ¿Qué vas a saber tú de amores si nunca los has tenido? Guambra, pendejo.
0: Hombre, no respeto nada. Señor Mario Castillo, le ponemos punto final, señores. Nos vamos. Vamos a la pausa y ya volvemos con más de este Cariño Show. En este lunes arranca de semana. Recuerden que más adelante se viene el cemento de la cumbia vive. Ponte pilas, ya volvemos, señores. No me lo cambies.

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1: Rica bachata, claro que sí, señoras y señores. Buenas bachatas solamente suenan aquí a través de la cariñosa 98.1. Claro que sí, 10 de la mañana más 14 minutos, 10 de la mañana más 14 minutos. Nosotros avanzamos con más de la programación de Cariño Show. En este segmento, en este bloquecito, mi estimado Brian Castillo, nos vamos con la cumbia vive. Porque la cumbia, nada que ver, tomer. La cumbia vive, señoras y señores. Ponte pilas. Vamos, demos tres. ¿Cómo se dice? ¿Cómo se, la semana pasada que era tres tops, tres canciones, tres cumbias top. Pero ahorita vamos a hacer que inciten a hacer el amor. Madre bendita. Tres cumbias. Que te motivan a hacer el amor, o el delicioso, o el ñingres, como usted le dé a entender, como usted lo conozca. Sí, pero en este caso, tres canciones, tres cumbias que te motivan a hacer y te manden hasta dónde, mi hermano. Tenemos tres cancioncitas, vamos a darle a continuación. La siguiente, señor Brian Castillo, dale una, por favor, usted, en este momento. Vamos a escuchar esta cumbiecita que te motivan a hacer el amor porque te hablan. La letrita es la que te dice. La letra es la que te dice. Escuchará, muchachos. Porque la cumbia vive.

Ahí nomás, señor Brian Castillo. Si no, a todo el mundo va a querer hacer ahorita el, ya sabes, el sin respeto. En todo caso, historia de amor, esa cancioncita que te motivan a hacer el amor allá en Motel Almas Gemelas. Buenísimo, vamos con el siguiente, señor Brian Castillo. ¿Cómo se llama? O solamente de la puntita nada más, ¿sí? Vamos a escucharla, señores, porque la cumbia vive. Este es el segmento de la cumbia vive.

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0: 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Mejor comámonos acá, pues, ya de muerto ya, para que se coman los gusanos, mejor que mejor comamos los humanos. ¿Sí o no, Brian Castillo? Claro, pues. La cumbia vive. Top 3 de cumbias que te motivan a hacer el delicioso, dijo la Betubita. Vamos, la última. Ahí está. ¡Ahí está! Vamos a escuchar este temito.

madre bendita, apaga la tele, hazme el amor. Madre. Eso estuvo buena, buenísima. Ahí estuvo los tres top cancumbias que te motivan a hacer el amor. Esto ha sido el cemento, la cumbia vive. Y por ende vamos a sonar más de la buena cumbia que a través de la cariñosa 98194. 9.

0: Rosa.
1: ¡Qué rica cumbia, por Dios! ¡La cumbia vive! Y, obviamente, la cariñosa lo está recordando, desempolvando éxitos y todo lo demás, porque la música nunca va a morir, hermano. Siendo Brian Castillo, nunca, jamás de la vida. Y por ahí de acá suena, le damos un espacio, un segmento donde se titula La cumbia vive. Suena músicas, cumbias esas buenas que se bailaban antes o que te incitan en este caso a hacer el amor. Porque hay canciones que sí te hablan así, sobre todo la letrita y todo esto. ¿Qué dice nuestro cariño oyente, señor Brian Castillo? Vamos a ver, escuchemos qué lo dicen los amigos.
2: Hola, hola, hola, hola, cariñositos, full volumen.
1: ¿Dónde?
2: Desde Zumbi.
1: Allá. Zumbi.
2: La cumbia vive con la quebradita de la Sonora Cumbiambera.
1: Buenísimo. Perfecto, sí, hay bastantes cumbias, sí. Full canciones, cumbias que son buenísimas. Nosotros hemos elegido tres apenas, solo tresitos nomás. Pero hay bastantes, sí, hay bastantes, señor Brian Castillo. Vamos, ¿qué dice los cariñoyentes?
3: Cariñosa, la cumbia vive. Soy enamorado de Rodolfo Arcadi.
1: Pero madre, está como media rara, está como que parece que le están clavando. ¿Qué? Repítale otra vez, ¿cómo es que es?
3: No, cariñosa, la cumbia vive. Soy enamorado de Rodolfo Arcadi.
1: Madre bendita. Vamos, señor Brian, que sí, demos excelentes recomendaciones en esta mañana. Porque hay que agradecer rápidamente. Vamos a agradecer rápidamente, señor Brian Castillo, y todos los auspiciantes quienes se sumaron para premiar a papá. 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Muchísimas gracias, Dios le pague. 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Muchísimas gracias a todos estos oficiales quienes se sumaron. Y también Cárnico Sánchez, muy pero muy agradecido, sí, muy agradecido. 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Nos ponemos música de apareamiento, dijo esta mujercita que no sabemos dónde está. Madre bendita. 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
1: Buenísimo. Avanzamos, señoras y señores. Son las 10 de la mañana más 40 minutos. 10 de la mañana más 40 minutos. ¿Qué dicen nuestros cariño oyentes en este día? Lunes, arranque de semana. Hola.
4: ¿Qué va a aparecer la vieja así? Pie grande la tiene bien aplastada y la tiene.
1: Madre bendita, no hay respeto. No. Enamorado de Rodolfo. En todo caso, ¿la tienen cómo? ¿Cómo es que le tienen, amiguito?
4: ¡Ay!
1: Madre bendita. Por favor, un cariño en Zumbi, sector San Pablo, para Morocho, como más conocido como el Chucho Duro. Buenísimo, el Chucho Duro. Para que tengo más de los reportes de sintonía de nuestros amigos que van reportando sintonía en esta linda mañana. Por acá donde se me ha extraviado el cariñito. Buen día, buenos días. Un cariño, John Jairo, de parte de Cristian de Lactofino, que lo quiere muchísimo. ¿Qué será? ¿Qué, para mí? John Jairo. John Jairo, yo me llamo John Alex. John Jairo, no. John Jairo ya está de más, ya. Tu maestra de las mamis también es una cumbia que es buenísima, señor Brian Castillo también. Si hay algunos, como le comentamos, hay bastantes. La cumbia vive con la quebradita también buenísima. Hay bastantes cumbias, señores, hay bastantes. Full canciones que te motivan a bailar. Muchas situaciones de la vida, así que la cumbia vive y nosotros la recordamos aquí a través de Carillo Show y a través de la Carillosa 98.1. Así que vamos a continuar con más de la buena música, señor Brian Castillo. Son las 10 de la mañana más 42 minutos. Nosotros avanzamos con más de Carillo Show a través de la más famosa. ¡Súbele! ¡Súbele! ¡Súbele! ¡Súbele, viejo! ¡Súbele! ¡Ay, ay, ay! ¡No te pilas, ñaño! Más adelante ya venimos, por favor, con el cemento. ¡Música a la carta!

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0: Ustedes apenas arrancaron la semana, señor. Son las 11 de la mañana más 12 minutos, 11, casi un empate en el tiempo. Sí sabía, señor Brian Castillo, cuando hay un 11 y un 11, o sea, un empate en el tiempo, es una señal de la buena suerte donde puedes pedir un deseo. Bueno, eso me lo han hecho, me lo dieron a conocer cuando están enamorados. Mi amor, 11-11, mira, te mando un mensajito. La gente enamorada también, en todo caso. Vamos, señor Brian Castillo, en ese momento, con el siguiente segmento.
1: ¡Ay, el amor!
0: Efectivamente, ¡ay, el amor! ¡Ay, madre! Se me extravió. La música a la carta, a una mixta. Pide tu mixta, señoras y señores, en este lindo lunes, arranque de la semana. Nosotros estamos acá acompañándote ya... Cuando ya son las 11 con 13 minutos, ¿cómo ha pasado el tiempo, señor Brian Castillo? ¿Qué tiene que hacer? Pedir solamente con audios una mixta, por favor, una mixta, sí, rapidísimo. Tiene que ser balada, no balada, menos balada, no baladas, ni vallenatos, pior rocola, porque ahí sí nos vamos, hasta dónde, ahí sí nos recaemos toditos. Así que solamente, qué sé yo, una salsita, una cumbia, que sería también por ahí una bachatita, una salsa esa de gotas de lluvia, sería buenísimo, mixta, con una de una bachatita, a ver, una bachata de ahí, de cualquiera sería, vamos a chequear un nombre de una bachatita, señor Brian Castillo, de repente, usted que sabe de canciones, a ver, deja chequear unita acá.
2: Nueva o antigua.
0: Cualquiera, es una mixta. Sí, tiene que pedir una mixta, rapidísimo. Una dame, rapidísimo.
2: Romeo Santos y Prince Royce.
0: Buenísima, entonces, una bachatita, una con una, qué sé yo, una salsita, al WhatsAppito cariñoso 0982-981-981. Pide tu mixta, porque ya son las 11 con 14. Y nosotros rápido pasamos a complacerles, a servirles. Tome, aquí está su mixta, rápido. Coma, aliméntese bien. Listo, ya, eso es todo, rapidísimo. Ya están por acá nuestros cariños oyentes. Son rápidos ellos. Más rápido que ese man que es precoz. Velocísimo. ¿Pedirán música romántica? No, y estrellitas, no. Románticas, no. Baladas, nada. Ni rocolas, ni vallenato, nada de eso. Bachatitas, por ahí más o menos. Salsa romántica, cumbia, un merengue o una mixta, ¿ya? Puede ser también un rock, qué sé yo, de los terrícolas. Te juro que te amo. También puede ser una. También por ahí algunas que hay. Una cumbia también de los auténticos decadentes. También es buenísima también. Dos adolescentes, virgen, una salsita chévere también. Hay bastantes. Háganos saber al WhatsAppito, cariño. Solamente audios, por favor. Solamente audios. Entonces, señores, arrancamos.

0: con una, señor Brian Castillo. Tenemos una ya lista.
1: Sí, ya, ya.
0: Ya, vamos a servir nosotros. Primero vamos a servirnos nosotros, después a ellos, ¿sí? Porque si no nos vamos a desmayar sin nada, sin comer nada, ninguna mixta. Escuchemos a ver qué dicen nuestros cariños oyentes ya en esta mañana, ya. Son veloces. Hola.
2: La cariñosa con una bachata, la de Aventura, yes. La Tormenta.
0: Wow, chévere. ¿Con otra, la mixta, cuál, pero?
1: Se queda ahí.
0: Sin palabras, el amigo, solo. Un solo. Entonces, vamos, señoras y señores, este segmento que se titula de la siguiente manera. Música a la carta.
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0: Pida su mixta, por favor. Menos baladas, menos vallenatos, ni rocolas. Vaya, pico. Arrancamos con esta, señores.

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1: Cariñosa, ponme la mixta de Me Tengo Que Ir de salsa y la cumbiecita de Vive la Vida. Confirmado.

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3: Cariñosa, compláceme con una mixa de Me Tienes Que Olvidar y una bachata de Zacarías, La Asesina.

0: en este lindo lunes. ¡Qué bonito! ¿Cómo suena la bachata acá? 11 más 34 minutos en todo el territorio ecuatoriano. Buen provecho a la gente que ya de repente ya están almorzando, bonitos que otros también adelantándose. Y nosotros tenemos también excelentes recomendaciones para todos ustedes, cariñositos, cariñositas. ¡Allá vamos, sí señor! 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
0: Avanzamos, señoras y señores, en este lindo lunes. Estamos también ya avanzando, son las 11:41. Estamos en el segmento, señor, cariñositos, cariñositas, en Música a la Carta. ¿Usted qué tiene que hacer? Tiene que pedir su cancioncita favorita, sea un, qué sé yo, una salsa con una bachata, o una chicha con una cumbia, cumbia con una salsa, todo lo que usted quiera, mi hermano. Y ahí la gente ya estaba reportando sintonía también. Tengo cariños, mi estimado Carlito, perdón, Brian DJ, Carlos también, chicha, Carlos también. Ese es el verdadero lengua mocha. Hola, cariñosita Carigán Autopintura Narváez, reportando sintonía a full volumen. Gracias, mi pana José Álvarez Narváez, perdón. Ahí están camellando a la gente allá en Autopintura Narváez, reportando sintonía. Muchísimas gracias, gracias por estar con nosotros. Con la cariñosa, un cariño para Sebastián. ¿Cuál Sebastián? ¿Sebastián Becasese? No, chicha de aquí, chicos, de Mendiadredia. De parte de Albertito, que se ama, madre, bendita, la gente enamorada. ¡Que viva el amor, Brian! ¡Que viva el amor! La gente está enamorada, por favor. Chévere. Vamos a continuar, señor Brian Castillo. ¿Tenemos audios? Bueno, sí. Vamos a continuar, señor Brian Castillo. Dale.
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0: ¿Qué pasa?
2: Ponme la mixta de Te Quiero, Te Extraño de Orquesta Guayacán y la bachata del astronauta Soy Yo. Gracias, miras ahí. Excelente inicio de semana.
0: Buenísimo, gracias, señores. Escuchemos, señor, la salsita buena suena a través de la cariñosa 98.1 y 94.9. ¡Súbanle el volumen! Eso es el segmento Música a la Carta. Mixta, pura mixta, mijo, pura mixta. No me lo cambies.

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1: Buenos días, ayúdeme con una salsa de Nino Segarra, porque te amo. Y otra de los Ángeles del Infierno. Gracias.

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1: Cariñosa, ponme una mixta, el rock, nada de amor, una cumbia partido en dos y

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3: Dijo esa mujercita diciendo. Madre bendita, hemos llegado a la recta final, muchachos. Nos vamos. Sí, señor. Vamos en la recta finalísima, señor Brian Castillo. Porque mañana ya volvemos solamente.
4: Efectivamente, ya llegamos a la parte final.
3: Claro, vamos. Vamos claro. Despidiéndonos, ya llegó, ya son, van a ser, ya vino la lista, mi ya por acá ya está.
4: Ya
3: toca, y bueno, usted se quede también.
4: Efectivamente. Bueno, espero que la hayan pasado súper chévere. Y bueno, un bonito inicio de semana y nos vemos el día de mañana. 8:00. Chao.
3: Buenísimo, señor Brian Castillo. Gracias igualmente. Bueno, nos vemos, señores. Buen provecho a la gente que está almorzando. Que tenga un lindo resto de la tarde. Así que nos vemos mañana. Cuando en punto sean 8:00 a.m. estaremos nuevamente por acá. Así que nos vemos, muchachos. 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

Muchísimas gracias por conectarse a la 98.1 y 94.9. Estamos haciendo una transmisión en vivo desde TikTok, así que les invito a que se puedan unir al postre con la cariñosa. Soy Lisbeth Rueda y me encantaría que me envíes tus cariñitos y también tus sugerencias musicales al 0982-981-981. Te recuerdo que los puedes escuchar a través de radiolacariñosa.com. Quédate con nosotros porque este postre se disfruta hasta el final.

0: Rosa. 12 horas con 15 minutos y continuamos aquí en El Postre con la Cariñosa. Quiero recordarles a todas las personas y a todos nuestros cariñositos que nos están escuchando a esta hora de la tarde que estamos haciendo una transmisión en vivo directamente desde TikTok, así que a la gente linda de TikTok que se está conectando a esta hora de la tarde, muchísimas gracias por sus cariñitos, y también a mis queridos compañeros que hacen posible que esto pueda llegar a cada uno de ustedes. Estoy en una buena compañía, como todas las tardes, en compañía de Brian Castillo, y esta tarde también acompañada del talentosísimo y queridísimo John Alex, que por acá está también dirigiendo toda esta transmisión en vivo. Así que muchísimas gracias a mis compañeros, la verdad, los quiero muchísimo. Oigan, tengo cariñitos de la gente hermosa que nos está escuchando y en este caso observando a través de esta transmisión en vivo desde Zamora Chinchipe. Muchísimas gracias a la gente linda de la bella Zamora Chinchipe y de todo el bello oriente ecuatoriano que como todas las tardes nos escucha a través de la 98.1 y 94.9. La pregunta del día de hoy que he dejado sobre la mesa es la siguiente: ¿qué costumbre recuerdas con mucho cariño de tu infancia que hoy ya no se hace? Yo les comentaba en el corte comercial a mis amigos de TikTok y en este caso a las personas lindas que nos están escuchando, es que no sé si a ustedes les pasaba, pero por ejemplo cuando se tomaba fotografías esperábamos hasta que el rollo fotográfico se termine y nuestros papás de pronto iban a revelar las fotos, o de pronto nuestros abuelitos, o también la típica novela estelar de las 8 de la noche que todos nos reuníamos a ver en familia. Son costumbres que se han ido perdiendo con el paso del tiempo, o de pronto, qué sé yo, escribir cartas, bueno, esas costumbres que de pronto tenían nuestros abuelitos de escribir cartas y que ahora, bueno, hoy en día quizás ya no se hacen, pero es un bonito detalle, por cierto, es un bonito detalle que lo podemos practicar y lo podemos volver a desarrollar. Así que, ¿qué costumbres tú recuerdas en tu infancia que te encantaría que se volvieran a dar? Déjamelo saber al 0982-981-981. Recordarles que estamos en redes sociales, en TikTok y también en Instagram. Estamos subiendo regularmente contenido a TikTok para que vayan a darle mucho cariño y mucho amor. Y también quiero enviar muchos cariños a nuestros bellos compatriotas ecuatorianos que nos escuchan en diferentes partes del mundo entero. Muchos cariños y muchos saludos para ellos. Recordarles nuevamente que nos pueden escuchar a través de radiolacariñosa.com.
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1: Estás escuchando La Cariñosa. 12 horas con 24 minutos. Muchísimas gracias a toda la gente linda que se está conectando a esta hora de la tarde a través de la 98.1 y 94.9. Recordarles a todas las personas que también estamos haciendo una transmisión en vivo a través de TikTok, así que todo el público hermoso, todos los cariñosos lindos que pueden conectarse a través de esta transmisión, lo estamos haciendo en este momento. Muchos cariños a toda la gente hermosa, a toda la gente linda que se conecta a esta hora de la tarde desde el bello oriente ecuatoriano y también desde la hermosa ciudad de Loja, la bella castellana ciudad de Loja. Muchísimas gracias. Por acá nos están pidiendo salsitas y por ahí me decían fabricando, a ver, salsitas nos decían fabricando fantasías. Ya la hemos colocado con Brian Castillo a su tema que nos están solicitando y con todo gusto ya lo vamos a escuchar más adelante. Oigan, mis cariñositos, nosotros tenemos como todos los días lunes, a partir de que se inauguró el mundial, nuestro segmento mundialista, y más adelante también se viene nuestro duelo de hits. Hoy lunes arrancamos con excelente música porque ustedes nos lo están pidiendo y aquí estamos para complacerlos, mis cariñositos. Oigan, en nuestro segmento mundialista les he traído algunas curiosidades increíbles de este mundial, así que tienen que estar atentos. Bueno, yo creo que todos ustedes conocen que el balón oficial del mundial del 2026 ya tiene un nombre, y como cada balón oficial de cada mundial tiene un nombre, y este nombre se debe obviamente a la cultura y a las tradiciones de los países anfitriones. Y en este caso, algunos de los balones históricos que se han dado desde el año 1970 hasta la actualidad tienen diferentes nombres. Y como ya les comentaba, esto, bueno, representa la cultura de los países coanfitriones. Bueno, son datitos importantes, datitos interesantes, que yo estoy segura que ustedes los deben de conocer, pero para quienes aún no lo conozcan o de pronto no sepan por qué se llama así o por qué se le da este nombre al balón oficial, bueno, se debe a las tradiciones y a la cultura del país coanfitrión, que en este caso son tres países: Canadá, México y Estados Unidos, por si aún no lo sabían por ahí. No quiero que me les tome la lección y de pronto no lo sepan, ¿ok? Por otro lado, quiero comentarles que ¿dónde está el trofeo original? Porque

0: O sea, tenemos audios a esta hora de la tarde, así que los vamos a reproducir.
1: Hola, ¿qué tal, Liz? Buenas tardes, ¿qué tal, Brian? DJ Silencioso, aquí estamos reportando sintonía desde el mayorista full aquí en la Fuerza Amarilla. Y excelente comienzo de semana, muchachos, sale con todo.
0: Muchísimas gracias a toda la Fuerza Amarilla que a esta hora de la tarde nos está reportando sintonía. Gracias, nosotros muy contentos y muy gustosos de saber que ustedes nos permiten llegar a sus hogares durante una hora de programación. El objetivo de hoy lunes que nos hemos trazado con Brian Castillo es robarles una sonrisa a la gente linda que nos está observando desde TikTok y a la gente hermosa que nos está escuchando a esta hora de la tarde. No sé dónde se encuentren, si de pronto están yendo a su trabajo, están terminando de pronto su primera jornada laboral, o de pronto están yendo al colegio o a la universidad. No sé dónde se encuentren, mis cariñositos, pero me encantaría saber qué están haciendo a esta hora de la tarde, que me envíen un cariñito y me digan: oye, Liz, te comento que estamos haciendo tal actividad, estoy preparando mi almuerzo, estoy dirigiéndome a mi trabajo, simplemente estoy descansando un momentito. Oigan, por acá me llegan cariñitos, y me dicen lo siguiente: la sazón de Dallis, dice lo siguiente la sazón de Dallis, vamos a leerlo en este momento a sus cariñitos. Hola, señorita hermosa, cariñitos y un excelente inicio de semana. Mi reina linda, mi querida Ligia, muchísimas gracias. Yo sé que la sazón de Dayi se encuentra en Guinza. Muchos cariños a la gente linda de Guinza. Te comento, mi querida Ligia, que estamos haciendo una transmisión en vivo desde TikTok, así que si de pronto te puedes conectar, pues sería genial. Y si no lo pueden hacer, no importa, no pasa nada, ya habrá la oportunidad. Lo importante es que nos permitan llegar a sus hogares, llegar a sus actividades durante una hora y robarles una sonrisita, que nos despejemos un ratito y que todas las preocupaciones que tenemos encima en este inicio de semana, bueno, las vayamos soltando. Recordemos que un día a la vez, mis cariñositos, eso es lo más importante, y donde quiera que vayamos, dejemos una huella bonita, ¿ok? A esta hora de la tarde nos vamos con más sugerencias musicales y ya regresamos también con recomendaciones a esta hora.
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0: Aquí estamos y no nos vamos, mis cariñositos. Gracias por escucharnos a esta hora de la tarde. Así que si tú te estás movilizando por la Fuerza Amarilla o de pronto te estás movilizando en el transporte público, en nuestros queridos amigos del bus, muchísimas gracias por escucharnos y también a toda la Fuerza Amarilla que nos está sintonizando a esta hora de la tarde. Oigan, mis cariñositos, yo estaba leyendo por ahí unos cariñitos de ustedes, tanto del WhatsApp de la radio como también desde el TikTok, y gracias por ese cariño tan grande que le tienen al poste con la cariñosa. Y la verdad, nosotros bastante honrados de que nos permitan llegar a sus hogares y poder robarles una sonrisita a esta hora de la tarde, ¿ok? Oigan, mis cariñositos, quiero enviar cariñitos a toda la gente linda que nos está escuchando desde Madrid, también a la gente hermosa, quiero enviar del barrio La Banda, que nos está sintonizando a esta hora de la tarde, muchísimas gracias, y también a la bella capital del Ecuador, porque nos están sintonizando y nos están escuchando a través de radiolacariñosa.com. Nos están escuchando desde Quito, así que muchísimas gracias. Nosotros, la verdad, muy honrados y muy agradecidos de que este programa sea de su agrado. Oigan, por acá me dicen lo siguiente: no pensé que eras tan linda. Saludos desde Pedro Vicente Maldonado. Muchísimas gracias, muy amables. Gracias por sus cariños y también por sus cariñitos y por esos piropitos que nos hacen llegar a esta hora de la tarde. Muy agradecida, muchísimas gracias. Oigan, mis cariñositos, yo tengo recomendaciones para todos ustedes y vamos a ver cómo van con esa lección. Cuando yo menciono Yantzaza, ¿qué viene a su mente? A ver, vamos a ver cómo estamos con esa lección. 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Almacenes Vargas, enviamos muchos cariñitos a la gente linda que nos escucha desde Yantzaza a esta hora de la tarde. Oigan, y de Yantzaza, ¿qué les parece si nos trasladamos a la bella castellana ciudad de Loja? Yo quiero enviar cariños muy grandes a la gente linda y hermosa que conforma El Chacarero. 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Esas son las recomendaciones de la tarde a esta hora de la tarde. Valga la redundancia. Oigan, y quiero leer cariñitos de todos ustedes que me dicen lo siguiente. Por acá mi querida Alexa me dice, buenas tardes Liz y Brian, aquí escuchándolos ya el postrecito con la cariñosa. Cariñitos desde Zamora, muchas gracias mi reina. Te comento que estamos haciendo una transmisión en vivo desde TikTok, así que puedes conectarte. Si puedes conectarte, qué genial. Y si no, pues gracias por escucharnos a esta hora de la tarde. Oigan, ¿cómo está el clima desde donde nos escuchan? ¿Cómo está el clima desde la ciudad de Solcatamayo, desde Gonzanamá, desde Cariamanga, desde Quito, desde Machala? Porque por ahí tenía comentarios que nos están escuchando desde Machala. Hoy por acá me dicen, hola hermosa, saludos desde Guayaquil. Mira tú, gracias a la gente linda que nos escucha a esta hora de la tarde desde la bella Guayaquil, desde el bello Guayaquil. Gracias por conectarse y por escucharnos. Nos vamos con más recomendaciones musicales a esta hora de la tarde, pero antes de ello, nos vamos con el duelo de hits. Por acá Brian Castillo me dice, no Liz, tenemos el duelo de hits. A ver, les comento rapidísimo en qué consiste este duelo de hits para quienes aún no han participado. Yo creo que mi gente de TikTok todavía no conoce lo que es el duelo de hits, ¿ok? Yo les explico rapidito. Bueno, el duelo de hits consiste en que nosotros colocamos, en este caso con Brian Castillo ya tenemos seleccionados dos temas, y ustedes me dicen cuál desearían que en este momento se reproduciera, ¿ok? Solo se van a tomar en cuenta los audios que me envíen al número de la radio, que es el 0982-981-981, ¿ok? Ya tenemos las canciones listas, me da el visto bueno Brian Castillo y lo vamos a colocar en este momento.
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0: opciones y solo una puede ser la ganadora. Nos vamos con Juan Luis Guerra y su tema El Niágara en Bicicleta, o nos vamos con Elvis Crespo y su tema Bandida. Ya tenemos los audios, así que los vamos a escuchar en este momento.
1: Juan Luis Guerra.
0: Juan Luis Guerra, ok, Juan Luis Guerra va ganando, pero necesito otro audio, ok, entonces es que acaba de llegar otro audio, no, solo los audios, mis cariñositos, los audios se toman en cuenta, por favor, quien nos envíe los audio, un audio diciendo cuál canción es la ganadora, desearían, pues en este momento la reproducimos, ok, por acá por interno me dicen Bandida de Elvis Crespo, vamos empatando, pero necesito el desempate, mis cariñositos, a ver, la gente de TikTok que me está observando y también me está escuchando, ok, nos acaba de llegar un audio. No sé si lo reproducimos. Dos, tres.
2: Juan Luis Guerra, Liz. Juan Luis Guerra.
0: Ok, va ganando Juan Luis Guerra.
3: Juan Luis Guerra, Juan Luis Guerra.
0: Nos vamos con Juan Luis Guerra y su tema El Niágara en Bicicleta.

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0: Gracias por estar en sintonía del Postre con la Cariñosa, y el tiempo avanza súper rápido. Tenemos audios, los vamos a reproducir en este momento desde Cuenca. Por ahí nos dicen que tenemos un audio. Me dan el visto bueno, por favor. Me dan el visto bueno y lo reproducimos en este momento. O si no, me voy a permitir leer mientras tanto los cariñitos de todos ustedes, que por acá dicen lo siguiente. Hola Liz, hola mi reina. Un cariño para el personal de Zona Limpia Autolavado, que están full sintonía en la banda. A ver, cómo no, voy a enviar un cariño muy grande a todo el personal de Zona Limpia de Autolavado, que están a full sintonía desde la banda. Muchísimas gracias. Esto es en la Castellana, ciudad de Loja. Gracias a la gente linda de Zona Limpia Autolavado, que a esta hora de la tarde nos están escuchando. Por acá también tengo otros cariñitos de una hermosa compatriota ecuatoriana que, como todos los días, se conecta al Postre con la Cariñosa y dice lo siguiente. Buenas tardes, mi hermosa Liz. Muchas gracias, mi reina. Gracias por conectarte con nosotros. Bendecido lunes, inicio de semana, mi bella Liz. Un abrazo a la distancia. Aquí seguimos en el Postrecito Cariñosa. Mi reina linda, ese abrazo es bien recibido aquí con Brian Castillo, y te enviamos otro mega grande para ti, deseándote una excelente semana, que Dios te bendiga en cada una de tus labores, y que donde quiera que vayamos, como siempre les digo, mis cariñositos, y también a la gente linda de TikTok que nos está observando, dejemos una huella bonita donde quiera que vayamos, ¿ok? Por acá me dicen lo siguiente. Hola Liz, aquí en el Postre desde Supermercado Más Bar. Ok, qué lindos, muchas gracias. A la gente linda de Supermercado Más Bar enviamos muchos cariñitos. Gracias por estar en sintonía del Postre con la Cariñosa. Oigan, mis cariñositos, yo quería comentarles algo. Por ahí tengo, por ahí nos habían dejado unos cariñitos y yo siempre me complazco en poder leerlos. Gracias por estar en sintonía todos los días del Postre con la Cariñosa, por permitirnos llegar a sus hogares, y porque esta información que nosotros les damos todos los días sume a sus vidas. Cada semana tenemos diferentes especialistas que invitamos, entre psicólogos, especialistas en turismo, y abarcamos diferentes temas. El objetivo siempre va a ser llevarles un contenido que sume a sus vidas, un contenido de calidad, un contenido bonito, que ustedes lo puedan aplicar. Y bueno, por cosas de la vida, también de pronto hay situaciones en las que no nos encontramos nada bien, ¿verdad, mis cariñositos? De pronto empezamos la semana un poquito tristes, cabizbajos, con nuestro corazoncito un poquito apagado, pero recordemos que todo es momentáneo, que estamos aquí en esta vida para aprender cosas bonitas, y si de pronto por cosas de la vida no estamos atravesando el mejor de los momentos, pues démosle la vuelta a la tortilla, veamos qué podemos aprender de esos, mis cariñositos, ¿ok? Y démosle gracias a Dios, para todos los que creemos en Dios, o si no a la vida, por permitirnos estar aquí, y vivamos más en gratitud, aprendamos la lección que tenemos que aprender, y dejemos una huella bonita donde quiera que vayamos, ¿ok? Mis cariñositos, para todos quienes de pronto no están atravesando el mejor de los momentos, pues les envío un abrazo de oso inmenso. Recordarles que aquí está el Postrecito con la Cariñosa, y que nuestro objetivo siempre va a ser robarles una sonrisa y distraerlos un poquito y quitarles ese estrés que por cosas de la vida lo venimos arrastrando, pero tenemos que deshacernos de esas maletas que no nos permiten avanzar en la vida, ¿ok, mis cariñositos? Por acá tengo otro cariñito que nos escriben a esta hora de la tarde, nos envían directamente desde New Jersey, y por aquí me dicen lo siguiente. Hola mi Liz, casi no puedo saludarte, a full sintonía, pero medio ocupado, pero a full sintonía con la Cariñosa y el Postrecito. Muchas gracias, mi cariñosito. Este cariñito nos llega de un cariño oyente que nos escucha todos los días desde New Jersey, así que mi eterna gratitud, nuestra eterna gratitud a nuestros bellos compatriotas que todos los días nos dejan sus cariñitos. Muchísimas gracias. Por acá tenemos un audio, no sé si ya lo podemos reproducir, por ahí me dan el visto bueno, ok, lo vamos a reproducir.
1: Hola, hola, Lucho Guerra.
0: Hola, hola, Lucho Guerra, ¿cómo estás? Muchísimas gracias por conectarse a esta hora. Aquí estamos y no nos vamos del Postre con la Cariñosa. Oigan, por acá me dicen lo siguiente. ¿Cómo es eso de darle la vuelta a la tortilla? Ok, cuando estamos atravesando una situación difícil de pronto, y no sabemos qué hacer, yo me refiero a eso de darle la vuelta a la tortilla, es el hecho de ver el lado bueno de esa situación, aprender la lección, no concentrarnos solo en lo negativo, sino ver lo positivo y ver qué podemos aprender de eso. A eso me refería con darle la vuelta a la tortilla, mis cariñositos. Por acá nos dicen lo siguiente. A ver, dice, hola, ¿cómo estás? Un cariño para Silvi Chapucela. Chilvi Chapucela en Saraguro. Gracias. Enviamos muchos cariñitos a la gente linda y en especial a nuestra querida Silvi, que nos está escuchando desde Saraguro. Por acá me dicen, hola preciosa Liz. Hola, ¿qué tal? En el rinconcito del ahorro en sintonía. Muchas gracias en el rinconcito del ahorro por estar escuchándonos. Por aquí dice, sonó raro. Ah, eso de darle la vuelta a la tortilla, sí. De hecho, es una terapia que lo aplican algunos psicólogos y tiene ese nombre. Ya les voy a dar el dato exacto de quién lo aplica, ¿ok? A ver, por acá tenemos más cariñitos a esta hora de la tarde. Muchísimas gracias. Hasbert te saluda hoy. Muchas gracias, Hasbert, por estar enviándonos cariñitos a esta hora de la tarde. Buenas tardes, Liz. Cariñitos de Alexa. Cariñitos desde el Oriente Ecuatoriano. Mi bella Alexa, qué linda. Muchísimas gracias. Oigan, mis cariñositos, nos vamos con más sugerencias rapidísimo antes de que concluyamos el postre con la cariñosa y regresamos para despedirnos.
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1: 13 horas con un minuto. Oigan, mis cariñositos, estaba leyendo un cariñito de ustedes y la verdad son tremendos mis cariñositos, pero sé que lo hacen con mucho cariño, con mucho amor. Dice, hay que darle la vuelta a la tortilla antes de que se queme. Claro que hay que darle la vuelta a la tortilla antes de que se queme. No nos debemos dejar abrumar por esas situaciones que de pronto no son tan agradables en la vida, mis cariñositos. Tenemos que aprovechar que estamos aquí vivos, aprovechar que tenemos un día más de vida, que podemos respirar, que tenemos a nuestra familia a nuestro lado. Y si por obvias razones no estamos en compañía de mamá o de papá, pues estoy segurísima que la vida te va a dar angelitos que van a siempre a resguardarte y que siempre van a destacar lo mejor de ti, ¿ok, mis cariñositos? Así que sí, démosle la vuelta a la tortilla antes de que se nos queme, mis cariñositos. Bueno, de esta manera estamos llegando a la parte final de su programa El Postre con la Cariñosa. Espero que haya sido de su agrado. Por aquí estoy con mis amigos de TikTok que nos conectamos el día de hoy y muchísimas gracias por habernos hecho llegar sus cariñitos y por hacernos saber que nos escuchan desde diferentes partes del mundo y también desde diferentes partes del Ecuador. No sé si tenemos más audios, por ahí me dan el visto bueno. Ok, hemos colocado todos nuestros audios. Por ahí se gozaba Brian Castillo con el cariñito que nos dice, hay que darle la vuelta a la tortilla antes de que se queme. Hay que darle la vuelta a la tortilla definitivamente. Muchas gracias a mi cariñosito por hacernos llegar este cariñito a esta hora de la tarde. Estuvo con ustedes su amiga que los quiere muchísimo, Lisbeth Rueda. Y como siempre, agradecerle a Brian Castillo que estuvo en consola, que está en consola haciendo magia. Con nosotros será hasta el día de mañana. Ya se vienen nuestros compañeros de En Pelotas con la Cariñosa. Por cierto que en este momento está jugando Argentina. Vamos a ver qué nos comentan nuestros compañeros. Y bueno, con nosotros será hasta el día de mañana. Bye, bye.

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0: Conexión Deportiva, el gusto y el placer de saludarles a esta hora de la tarde, ya cuando el reloj marca en punto las 13:10. Despedimos a nuestra compañera Liz, también de El Postre con la Cariñosa. Y llegamos nosotros para ponerle la mejor información deportiva los días lunes. Estamos con todo y toda la actitud positiva, novedades de lo que ocurre también en el campeonato, en el ámbito del fútbol a nivel mundial, en el torneo más importante del mundo, donde precisamente los ecuatorianos que tanto pintábamos de que íbamos a llegar con una plantilla extraordinaria, con una plantilla que no se había visto nunca en la historia del Ecuador, con una plantilla de jóvenes que están en el fútbol europeo, que se encuentran debutando en los mejores clubes, una plantilla de jóvenes que vienen, o que era la generación de oro. Lastimosamente no ha sido oro, ha sido oroche nomás, solo ha sido oroche. Pero bueno, son cosas que suceden, amigos oyentes. 0981 98 1 de la rabia, hermano, casi se me olvida el número también. 0982 981 981. Señor Mauricio Ambuludí, como todos los días lunes, nosotros somos los encargados de abrir el telón a la información deportiva.
1: ¿Qué tal, compañero? Muy buenas tardes. Ya listos para dar la mejor información en el ámbito del mundial, porque estamos modo mundial. Un poquito medios apenados con la situación de nuestra selección, pero ¿qué más toca? Creo que pecamos en alzarlos mucho, en inflarlos como jugadores, y el resultado
0: los endiosamos, por Dios.
1: Es totalmente lo que se está viviendo, pues, el tema de nuestra selección en el ámbito futbolístico no ha demostrado todo lo que pensábamos que podía dar. Será director técnico, será jugadores, será dirigencia. Bueno, creo que es un cúmulo de todo un poco.
0: Lastimosamente, esto es lo que hemos conseguido. Mucho se habla del técnico, mucho se habla del qué está sucediendo camerinos adentro, qué está pasando con los jugadores. No hay un entendimiento. Pensábamos que en este partido íbamos a arrasar con Curazao, pero lastimosamente por poco, y Curazao termina de una vez dejándonos afuera.
1: Así es.
0: Por poco.
1: Vamos a interactuar con nuestros cariño oyentes, a ver.
0: ¿Le gustó a usted, señor Mauricio, el partido?
1: Más de lo que me haya gustado. Las situaciones que puedes jugar, generar las situaciones que generes, como Ecuador lo generó el día sábado, pero no hubo gol. Entonces no sirve de nada haber generado tantas situaciones de gol, que al final no se pudo concretar una, y por eso se empató el partido y hasta ahí quedamos.
0: ¿Tuvo chance, desde su perspectiva, tuvo chance la selección ecuatoriana de fútbol para poder hacerse de la victoria?
1: Claro, algunas. Como le digo, creó muchas oportunidades, pero al final no se las pudieron lograr, porque al final el resultado está 0-0 y complicadísima la situación de nuestra selección de que pueda clasificar a 16avos, porque la última fecha nos toca medirnos contra la siempre difícil Alemania.
0: No está todo perdido.
1: No.
0: Falta perder con Alemania y ahí sí ya. A la casa.
1: Llegamos a los cuartos.
0: A los cuartos del hotel, pero.
1: A recoger las maletas.
0: Y a la casa también. Señores, muchas gracias.
1: Para el Perú, mejor.
0: Oiga, estábamos observando, a esta hora juega.
1: Está jugando Argentina-Austria.
0: Argentina-Austria. Y qué lindo que juegan los cholos, por Dios. Que no habrá cómo adoptar unos dositos de esos, oye, traértelos al Ecuador.
1: Hace falta delanteros acá en Ecuador. Vamos, compañeros, hasta que.
0: Vamos a ver qué dice también la gente, ¿no? La gente del público es parte importante.
1: Pongámosle las preguntitas para nuestros cariño oyentes, si es que es para ellos también, como para muchos de nosotros, Ecuador, ¿ya quedó eliminado o todavía hay chance? Pongámosle La preguntita,
0: a ver, vamos a copiarle lo de Liz, vamos a dejar la pregunta también.
1: Vamos a dejar la sobre pregunta la sobre la mesa.
0: Ya, Liz, vamos a ver. Dele. ¿Qué dice la gente?
2: Cordiales, cordiales, cariñosos, cariñositos, ya no hablen de ese Ecuador, el tiempo en el aire es oro, ya hablen de otras cosas más importantes. Ecuador siempre ha sido pobre y triste. No hay más que hablar de esos señores, no hay más. Mejor hablen de otros equipos que en verdad se merece escuchar.
0: Madre, la gente está resentida con Ecuador.
3: Mi pana Homero, hostia consagrada, y el señor Mauricio Mbuludí, muy buenas tardes. En el pequeño resumen, toda la culpa del técnico. Si el técnico va a estar con amor de madre, que la lleven a mamita Calderón para que les dé amor a los jugadores.
0: Ahí está.
3: Jugadores que ya no respondían, debían ir al cambio. El señor no tiene cátedra, no tiene siquiera cinismo en la cara. Es un técnico mediocre. Si yo veo que mi jugador ya no rinde, Ener Valencia está fallando demasiado, meto otro delantero, que puede ser que el gol esté en la banca. Una desilusión, designación total con este señor técnico, que no tiene cátedra para ser técnico de la selección de Ecuador.
0: Una verdadera...
1: Esa es la situación, por eso le digo, no sirve de nada que hayamos tenido como 15, 20, 30 llegadas y al final no hubo un gol.
0: No hubo el gol.
1: El gol...
0: No se gana con llegadas.
1: Claro, el gol pudo haber llegado al minuto 2 y algo que Enner tuvo la chance, pero...
0: Es muy criticado,
1: Nos tiene acostumbrados Enner a fallar goles, ya.
0: Ya creo que es algo, tú lo ves a él con el balón y ves que se acerca. Ya, se lo trago, ¿eh? De pronto ya, ¿para dónde la irá a mandar? Escucha, pero algo, y escucha usted también, amigo oyente, un dato muy importante. Enner Valencia, a pesar de sus errores, a pesar de no estar convirtiendo, sigue agrandando su legado en la selección ecuatoriana. El delantero se convirtió en el futbolista con más minutos disputados con la Tri en lo que va de la historia de las Copas del Mundo, alcanzando 694 minutos en 8 partidos jugados en la máxima cita del fútbol. Con esta marca, el capitán ecuatoriano supera el registro que ostentaba Edison Méndez, pero Edison Méndez sí le metía.
1: Pero era diferente también. Méndez es volante.
0: Y sí le metía más delantero. Quien acumuló 638 minutos también en 8 encuentros mundialistas. El nuevo récord confirma la importancia de Valencia en las diferentes generaciones de la selección nacional y su vigencia en los escenarios más exigentes del fútbol internacional. Pero como lo decían, nuestros amigos oyentes, nuestros cariñosos, ya es tiempo de que Enner se sincere con él mismo.
1: Yo creo que ahora, antes del Mundial tenía que haber
0: retirado. Darse un paso al costado.
1: Un paso al costado, haberse retirado.
0: Y haberse retirado, Mauricio, con esa,
1: claro,
0: con ese cariño de la gente.
1: Podía haber llegado a ser.
0: Fuera muy penoso de que ahora se retire. Imagínate cómo está la imagen del pobre Enner Valencia.
1: Claro, la imagen de Enner Valencia quedó muy mal parada. Obviamente, en partidos anteriores ha hecho goles, pero también ha fallado muchos y goles importantes también, que en la Copa América también falló el penal contra Argentina, que tranquilamente Ecuador pudo llegar más arriba, pero él nos trunca las aspiraciones de la selección. Entonces yo no entiendo, para ir a cobrar un penal, en este caso hablando de en la Copa América, hay que tener la convicción, yo lo voy a patear y yo sé que lo voy a hacer. Otra cosa es que patee fuerte y el arquero lo ataje, pero queremos buscar el coloque, la sutileza, y al final nos terminamos farreando el gol. Entonces, todo eso le tiene mal a Enner, porque al final nos ha perjudicado de alguna u otra manera. Entonces, ahora no fue la excepción el día sábado. En un mano a mano contra el arquero, le da justamente a las manos, cuando el arquero ya lo tiene prácticamente echado a un costado, y le da al mismo lado que el arquero se le regala. Pero nada más, Ecuador en ese partido del día sábado contra Curazao, que todo el mundo pensábamos que lo va a golear.
0: No íbamos a golear. Con esto íbamos, estábamos tranquilos, pensábamos que iba a ser una goleada y de esta manera llegar con Alemania para tratar por lo menos de clasificar dentro de los tres mejores, los menos malos, ¿no? El tercer menos mal.
1: Pero ahora imagínense, estamos, que si ahora si hubiese acabado el Mundial, hubiésemos podido clasificar. Porque estaría
0: falta,
1: pero todavía Alemania. Falta una fecha más fuera de eso. Ahora que Alemania nos gane,
0: chao.
1: Vaya nomás a la casa con un punto imposible, porque la mayoría de selecciones tienen un partido ganado.
0: Matemáticamente, claro, a ver, Curazao le falta, no, Curazao todavía no tiene claro, un perdido, un empate.
1: Claro.
0: Ahora le toca esperar qué va a hacer con Costa de Marfil.
1: Costa de Marfil le gane. Ahora imagínense que le ganara Curazao. Hace 4, Alemania tiene 6, Curazao 4 y Costa de Marfil se quedaría con 3. Clasifica
0: directamente
1: Costa de Marfil.
0: Y todo puede pasar.
1: Claro, en el fútbol nada está dicho.
0: Todo puede pasar.
1: Ahora falta que vamos a ver cómo le va a Ecuador contra Alemania.
0: Es un partido.
1: Los jugadores están con la mentalidad que queremos ganarle a Alemania, pero... Si ni a Curazao, que es Curazao, y Alemania le metió 7, le ganaron mucho menos a Alemania, que es una potencia.
0: Entonces, es complicado lo que vive la selección ecuatoriana de fútbol.
1: Claro, al final no es imposible, pero es un tema muy, muy complejo. Muy complejo. Viene con presión Ecuador incluso.
0: ¿De qué sirve jugar como nunca y perder como siempre? Dicen, tirar al blanco no falla. Una en la guerra dice, no falta un tiro, dice. A ver, algunos dicen que no es culpa de Ener, les tocó un arquero bueno.
1: Hay muchos cariñoyentes que dicen que mejor que juegue Independiente. Hay mucha gente que, mucho jugador que ha salido de Independiente, obviamente que juega en otros países.
0: A Ener se lo mantiene la selección como figura, como claro, por querer
1: un referente por querer
0: que se retire de pronto. Y vamos a este punto, ¿eso no será la molestia con los demás jugadores? Donde usted sabe que un equipo de fútbol no se compone de un solo jugador.
1: No, pues.
0: Y la neciura del señor Becasese de quererlo dejar a Ener ahí morir
1: ya.
0: ¿No será lo que molesta también a los demás jugadores?
1: Está bien que le dé minutos, perfecto. Pero si usted ve que no rinde, lo cambio y ponga un jugador, por ejemplo, el jugador de Huracán, Jordi Caicedo. Es un jugador que viene en racha, que viene haciendo goles, que quiere mostrarse también. ¿Por qué no darle la oportunidad faltando unos 20, 25 minutos? Le da minutos, faltando 3 minutos para que se acabe el partido.
0: Ese cambio es el cambio más 90, idiota que pudo haber hecho.
1: A los 87, y si se acababa a los 90, 3 minutos. Pero como se acabó el 95, le dio 8 minutos. ¿Usted qué puede hacer en 8 minutos?
0: O esos cambios se hacen, a ver, hasta el común de los mortales sabe que esos cambios simplemente se los hace al momento cuando usted va ganando y quiere quemar tiempo,
1: claro.
0: Quiere hacer un cambio, hagamos otro más para que falten 3 minutos hasta salir a entrar, se fue uno más.
1: Pero ahora imagínese.
0: En 8 minutos, ¿qué se va a mostrar?
1: Incluso yo como jugador, sí tendría esas iras, por así decirlo, de que me incomoda que me ponga 8 minutos, 5 minutos.
0: ¿Qué quiere,
1: ¿para qué?
0: ¿Qué quiere que haga? Para eso no me ponga ya.
1: Obvio. Entonces, ahora a mí, imagínese, Kevin Rodríguez, otro jugador que también salió de Independiente. Lo ponen más minutos. Sí, ahora un poquito más, entró con más ganas, con más deseos, pero es un jugador que tampoco tiene gol. Él es más ganas que fútbol.
0: Y con ganas no se va a ganar.
1: Y con ganas no se va a ganar, porque necesitamos que tenga técnica, que sepa moverse dentro del área, que sepa buscar el espacio, que sepa... ubicarse en el lugar preciso para dar un cabezazo, hacer un gol, pero nada. Entonces, imagínense, son cosas que no mismo se entiende ¿Qué tiene en la cabeza el señor Becasés?
4: Saluditos a Pelota, saluditos. Hola, hola. Solo quiero decir algo. Ese técnico es un payaso, no sé ni dónde está parado, ni a qué selección está dirigiendo. Nos hacen un favor largándose a Chile. Saluditos, ya no haga tener iras ya y cambien de tema, no sé. Hablen de otra cosa. O si se van a hablar de Ecuador, hablen qué necesita Ecuador para avanzar, qué se necesita, o a quién toca ganar, o qué pasa.
0: Es que lo que necesita
1: no tiene
0: gol. Es y lo que y necesita, lo que necesita es que el señor Becasese también se sincere. ¿Por qué aún mantenerlo a Ener ahí? ¿Por qué mantenerlo todavía? Sí, bien jugando minutos, pero hay más jugadores.
1: Mire, yo soy muy consciente y entiendo mucho de que un jugador, un delantero, no quiere fallar los goles. Perfecto, porque no queremos fallar los goles. Ya, pero se da, no está en racha Egner, no viene bien. ¿Por qué seguir insistiendo? Falla, no juega en la selección como se quiere que juegue. No hace los goles que se necesita que haga, tiene para hacerlo, no los hace. Entonces, ¿qué tengo que hacer? Sentarlo, pues, lastimosamente sentarlo. Por más veterano o referente que sea, me toca sentarlo y poner a alguien que viene en racha.
0: ¿O,
1: y
0: si qué, no o da, qué le debe Becasés
1: si,
0: a él?
1: Y si no da la talla, por ejemplo, en este caso de Caicedo, no da la talla, no hace goles tampoco como Egner. Entonces, mi teoría era lógica, por eso lo ponía Egner. No hace goles, pero es un referente que tocaba poner.
0: Nada más. Listo. Solo estamos prácticamente jugando con un adorno en la cancha.
1: Entonces, imagínense.
5: Buenas tardes, pelotudos. Buenas tardes. Qué bestia, ¿no? 26 jugadores creo que van, o 23 jugadores van de la selección.
1: 26.
5: Y del 23 no había algunito que haga un gol, por lo menos. Que tenga el recambio de Ener Valencia. Aquí donde yo vivo, la gente dice, ¿qué pasó con tu selección? Yo, bueno, no que tenía la mejor defensa del mundo. Digo, no, si la sigue teniendo, lo que no tenemos es delanteros. No hay quien haga los goles. Tiran a pegar al portero. Un arco de 3 metros y ellos le pegan al portero. Qué bestia. Pero bueno, ¿qué vamos a hacer? Esperemos que Alemania, como ya está clasificada, salga a jugar con un poquito de suplentes. A ver si así hacemos por lo menos un gol. Ay, qué más nos queda. Bueno,
1: eso.
5: Nunca hemos llegado tampoco tan lejos. Por lo menos ha clasificado para un mundial. Peor fuera que se hubiese quedado sin clasificar. ¿Qué le vamos a hacer? Fuerza y ánimo. A ver qué hacemos contra Alemania.
1: Ahora,
0: lo que piensa la gente.
1: Me parece que no es de no vive acá en
0: él, Ecuador. Él es de España, me parece.
1: Imagínese la gente.

0: que enoja. Eso es lo que molesta. Sí, hay mucha gente que dice, sí, tienen plata, pero imagínense pagar 1.600 por una...
1: Ciento, a ver, estaba la categoría 3, dice, en tres categorías se dividió para ver el partido entre Ecuador y Curazao por el Mundial 2026. ¿Ya? Esto fue en Kansas City. Los precios de la FIFA estuvieron divididos en tres categorías.
0: Listo.
1: La categoría 3, la más económica, 180.
0: $180.
1: 180.
0: Pucha, pero eso va a ver arriba.
1: No, pues eso es como estar viendo acá en los eólicos y queriendo escuchar acá la radio.
0: Obvio, así está más o menos.
1: La categoría 2, $400.
0: Ya.
1: Y la categoría 1, $500.
0: Ya.
1: Son los precios que se manejaban. Pero usted sabe que la viveza criolla está en todo lado.
0: Claro.
1: En plataformas de la reventa estaba en $736 debido a la demanda.
0: La categoría 3.
1: La categoría 3.
0: Imagínese, de 180.
1: Ah, la categoría, sí, la categoría 3. A ver, la categoría 3 estaba entre $391.
0: Ya, $400.
1: $400.
0: $200 más.
1: Más.
0: 220 más.
1: Y 736. Esto ya en vista de que pues se acabaron.
0: Se acababa.
1: Y usted gastar $736 para ir a llorar al estadio.
0: Eso le digo. Eso. Había unos hinchas de Ecuador allá que los entrevistaban, que le decían cuánto gastaron, que gastaban 1.600 porque eran algunas personas de su
1: y casa, ahora de su los viáticos.
0: Claro, entonces imagínense todo eso para ni siquiera poder gritar un
1: ni siquiera gol. Un gol.
2: ¿Qué más dijo? La solución es una auditoría a la Federación Ecuatoriana. Tienen que justificar cómo gastaron tanto recurso en invitar a algunos presidentes de equipos de Serie A como de Serie B. Esposa, hijos, hasta la moza que lo han llevado, mijos. O sea, son gastos por las puras, o sea, por no decir por las huevas.
0: Claro.
2: Y otros, mijos, que tienen que cambiar también algunos directivos también aquí del fútbol ecuatoriano. Todo está, mijo, metido y más sucio que una papa.
1: Imagínate, es el pensar.
3: Buenas tardes, buena tarde, cariñositos. Ese favoritismo siempre les ha ido mal. Ya le pasó a Argentina en el 2002. Iba como favorita, la despacharon en la primera ronda. Hace años también a Colombia, favoritismo que iba a semifinales. Ya sabemos lo que pasó, primera ronda. Así mismo era con Ecuador, la mejor defensa, todo eso. Ya vemos lamentablemente lo que pasó. Así que es malo ese favoritismo siempre que les den.
4: Yo creo que tenemos que esperar resultados porque también somos la selección que menos goles nos han metido. O sea, no metemos, pero tampoco nos han metido con goleadas.
1: No metemos, pero tampoco nos han metido, ¿cierto?
0: No la metemos, pero no, nos meten.
1: Nos meten, dice.
0: Igual ganaron.
1: Igual, dice, lo que les falta es humildad. Están hechos los que mucho valen y no tienen competencia en sus puestos. Porque siempre son los mismos, les faltan unos 3 partidos en banca, dice.
0: Compañero, lo que dicen los cariñoyentes es verdad. Pierden el partido contra Costa de Marfil y el día martes los quieren entrevistar y mejor más bravos, que no quieren dar declaraciones.
1: Pero, a ver.
0: Entonces, imagínese esa actitud de los jugadores. Pierden el partido, mejor más bravos. ¿Por qué no salir a dar la cara? Perdimos, sí. A lo mejor nos confiamos, pecamos de estar jugando pausadamente. Bueno, no lo sé, ¿qué podrían decir? Pero... ¿por qué mejor más bravos? O sea, no entiendo la actitud de los jugadores y específicamente de Caicedo. No quiso dar declaraciones y ya era día martes, ni siquiera para decir el día...
1: Todavía con la calentura,
0: claro,
1: del partido.
0: Y era día martes y seguían que no querían dar declaraciones y mejor molestos. Entonces todas esas situaciones no le hace bien al fútbol, no le hace bien a la selección, porque hay uno...
1: Yo se lo dije, Mauricio, lo analizábamos aquí en uno de los programas de En Pelotas, cuando los principales titulares de los diferentes medios de comunicación salían a decir la selección ecuatoriana de fútbol tiene con todo, es una de las mejores selecciones, está Pacho, está Piero, está y eran jugadores que lamentablemente para mi criterio, los exaltaron demasiado. Y esto le pasó factura a estas alturas y el no poderse levantar ya, el no poder recuperar, el mostrar que estás enojado, frustrado contigo mismo, es algo

0: que realmente se le salió ya de las manos a la selección. Si clasificamos, para mí, personalmente, para mi criterio, como para ir dejando ya este tema, porque hay temas más importantes que también que ir tratando, Ecuador, si clasifica, es una clasificación muy vergonzosa. Muy, pero muy vergonzosa, al ser uno de los favoritos y clasificar de esa manera. Si clasifica, para mí no se merece clasificar. Como ecuatoriano lo digo, porque me apena mucho de tener tanto potencial y todavía tener que clasificar. Es muy penoso este tipo de situaciones.
1: Te produzco los audios, compañero.
0: Vamos con lo que dice la gente, lo que la gente también opina es importante.
2: Mi humilde opinión, como el común de los mortales, yo no meto un jugador 2 minutos.
0: ¿Para qué?
2: Bueno, por el cambio que, por los minutos que ahora agregan, pues jugó como 8 minutos, creo, tal vez, claro. O 9. El señor Jordi Caicedo, y si vieron cómo cambió la cara del partido. O sea, tienen hambre de gloria. Y en el peso. Uno frente a frente con el arquero a los 2 minutos. Un pase de Pacho o Moisés Caicedo, no recuerdo muy bien. Pero bueno, un pase filtrado a espaldas de los defensas. Frente a frente con el arquero, le da al arquero. Cuando tranquilamente un goleador lo sombrereaba o le ponía al ángulo, porque tenía espacio para meterle al ángulo. Pero ahí está. Los demás remates eran todos al arquero. No había un remate esquinado, no había un remate con potencia. No sé si vieron en un partido donde un equipo africano, fue un delantero, metió un tremendo chancletazo que el arquero ni lo vio. Mala suerte que estuvo adelantado. Pero ahí es donde de veramente, pues yo les decía, en antes en un audio, falta la falta de respeto a 40.000 espectadores ecuatorianos, porque hasta ahora creo que seguimos siendo la hinchada más grande en el mundo.
3: Mijos, en conclusión, apuéstale a Alemania el sueldo, la casa, la finca, el terreno, la camioneta, la choca, como quieras decir, el auto, apuéstale a la moza.
4: Mijo lindo, la corrupción está tremenda, sí, tiene 15 desde el presidente de la federación. Hasta hermano, ir marchando un poco de jugadores que no deben estar ahí. Esa rola, Rodríguez, es ánimo, gana, tiene, pero hermano, no solo con eso se gana. Tienes que tener gol, técnica, saber filtrar. No, es gana, pero y con las ganas no vamos a llegar a ningún lado, hermano. No quieren dar declaraciones porque ese camerino está totalmente roto. Por la culpa de Becasés, y ellos no quieren quedar mal en el mundial, eso es todo.
0: Eso, Mauricio, con esto cierro yo de mi parte. Eso es lo que yo le digo. El camerino está roto porque la cabeza no sirve. Está teniendo preferencia por algunos jugadores y jugadores que quieren mostrarse, que quisieran salir a mostrarse y salir, porque les recuerdo que esto no simplemente se trata para los jugadores de participar en un mundial, se trata que los ojos de los entrenadores, de directivos, de dueños de varios clubes a nivel mundial los están observando.
1: Así es.
0: Y un jugador que no ha tenido mucho tiempo en cancha con su selección ecuatoriana.
1: Siendo seleccionado no vende.
0: Lo que va a querer es salir es a como sea, con técnica, sin técnica, uñazo, como venga, querer ingresar ese balón a la portería y hacerse de la gloria con un gol.
1: Así es, eso le digo, o sea, no hay el tema de que acá no me interesa que haya muchos jugadores de un equipo, no. Yo lo que necesito es de que mi selección clasifique, haga goles, juegue y lleguemos lo más lejos que se pueda, porque condiciones hay, jugadores hay, pero lo que más hay es trinca. Y eso es lo que no está bien en nuestra selección. Y mientras sigan estos dirigentes, complicado está de que vayamos por otro rumbo.
0: Lastimosamente, esto es lo que tenemos, lo que está sucediendo. 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
0: Un abrazo enorme entonces para todos nuestros fieles auspiciantes. Vamos a la materia deportiva, lo que nos interesa también y lo que ya se está pensando en el próximo encuentro Ecuador frente a Alemania. Una nota y dato importante: la FIFA ya confirmó también la designación arbitral para el compromiso entre Ecuador y Alemania por la tercera jornada del Grupo B de la Copa Mundial 2026. En esta ocasión el encuentro se disputará el próximo 25 de junio en el estadio de New York y Nueva Jersey. La encargada de dirigir el compromiso será la estadounidense Tori Penso, quien estará acompañada por sus compatriotas Boque Mayo y Catherine Nesbitt como asistentes. Mientras tanto, también habrá una terna arbitraria designada como cuarto árbitro, Kawana Wang, ella fue designada como cuarto árbitro, y sus compatriotas también Isaac Trevis actuará como quinto oficial. La prensa también vale destacar que marcó un nuevo hito en la historia de los mundiales, esta presencia, ¿no?, de las árbitras también en lo que tiene que ver en el mundial. La árbitra estadounidense se convertiría en la primera mujer en dirigir dos partidos en una misma Copa del Mundo masculina. En esta edición ya estuvo al frente del empate que se dio entre República Checa y Sudáfrica y ahora tendrá la responsabilidad de impartir justicia en el duelo de ecuatorianos frente a los alemanes. Tendremos árbitra femenina para este encuentro.
1: Así es.
0: Quizás el amor de madre logra hacer algo, ¿eh?
1: Un penal que nos pite a favor, o dos penalitos ya.
0: No, ahorita hay el VAR, señor.
1: Eso
0: ahorita
1: sí.
0: Es con el VAR, ya no es como en aquel tiempo la mano de Dios que salvaba bastante.
1: Claro.
0: A ver,
1: mire, hay por acá un comentario. Vamos a informarla. Ahorita se está jugando el partido entre Argentina y Austria. Minuto 79. Sigue ganando Argentina 1-0. Está que lo ataca Austria, ¿no? Así que al final lo termina empatando. No está rival fácil tampoco Austria para la vigente campeona del mundo. Vamos a ver. Todavía faltan.
0: ¿Quién se está despidiendo con honores? Es el señor Lionel Messi.
1: Claro, sigue marcando goles.
0: Él
1: sigue
0: se está
1: jugando
0: despidiendo de una manera
1: exorbitante,
0: a un buen ritmo, marcando goles, asistiendo, mostrando su fútbol. Para mi criterio, este es el mejor momento donde Lionel Messi ya puede retirarse con tranquilidad.
1: Claro, claro.
0: Es mira, el momento.
1: Ahorita una jugada, aguanta la pelota. Gira.
0: Lionel Messi es el que une al grupo.
1: Claro. Pese a su arrogancia que por ahí muchos dicen, pero es el que une.
0: Es el que une al grupo.
1: Así es.
0: ¿Quién se está despidiendo? Es de muy
1: aquí
0: buena
1: hay
0: manera.
1: Un comentario de Joseph. Dice, ¿por qué no convocar a un Jeremy Sarmiento que gambetea, que encara y que en el proceso eliminatorio fue indispensable? Pero, sin embargo, lo dejaron fuera por el disque o supuesto. Dicho que no viene con jugando en su equipo, que no tiene continuidad. Y la Rola Rodríguez no juega en su equipo, no tiene continuidad. Pero sin embargo está ahí.
0: A eso voy, ese es el punto que a mí ¿ya? me preocupa, es de
1: pero
0: qué
1: como,
0: favor les di.
1: Pero como el jugador salió de Independiente, lo vendieron de Independiente del Valle, entonces necesitan que volverlo a vender.
0: ¿Para qué?
1: Mostrarlo.
0: Para volverlo a vender.
1: Para volverlo a vender y seguir llenando las arcas del club de dinero. Porque al final ellos siempre se mantienen con un porcentaje del 100%, se manejan con un 20%, todavía queda de ganancia para el club. Entonces necesitan venderlo para poder hacer eso. Entonces, en conclusión, imagínense todo lo que Ecuador pierde a nivel de selección por esta trinca de dirigentes. Y ojo, esto no solo viene que es el dueño de Independiente o accionista de Independiente, el señor Deller, sino que eso también viene por Egas, que él contrata los entrenadores a dedo y dice, a ver, él sí va a venir porque él sí va a dejar que nosotros le digamos
0: hagamos
1: qué jugador
0: lo que queremos
1: ponemos y a este jugador no. Entonces, todas esas cosas, mientras haya todo este tipo de situaciones que no le ayudan al fútbol, la selección no va a ganar
0: nada. No puede
1: despuntar. No, pero lo que molesta también es de que no haya alguien dentro de la selección y que salga y diga todas estas cosas. Eso también molesta, que parte directa o indirectamente sí, serían cómplices de todo lo que pasa. Porque todo el mundo se da cuenta,
0: pero no,
1: y supuestamente dentro de la selección no se dan cuenta.
0: Pero usted no se va a arriesgar, señor Mauricio, no se va a arriesgar y nadie va a poner su cabeza. A ver, hoy habla un jugador de la selección de lo que está pasando. ¿Usted cree que ese poder que tienen los dirigentes lo van a dejar afuera? Y ninguno de estos chicos que son jóvenes todavía, ninguno de estos chicos va a poner su cabeza
1: por ese lado, por
0: la
1: ese
0: guillotina
1: lado
0: son, ellos mismos.
1: Son jugadores jóvenes, pero discúlpeme, a ver, yo le voy a decir algo. Si uno fuera futbolista profesional, ¿usted quiere dejar el alma, la vida dentro de la cancha por su selección? ¿Sabe por qué? Porque usted está representando no solo a usted, no solo a su club, sino a 18 millones de habitantes. Usted está representando a toda esa gente.
0: Pero una golondrina no puede pronosticar que va a llover, señor.
1: Yo le digo algo. Si usted fuera futbolista, digamos de la talla de Pacho ya, de la talla de Moisés, de Hincapié, que ellos se han forjado y se han...
0: Han salido
1: solos, ya. Solos, claro, con la ayuda del club y toda la situación que jugaban en el Independiente y todo eso. Pero al final, las condiciones de ellos es donde los tienen. ¿O es que el club está metiendo carpeta, mira, acá, tienes que traerlo a mi jugador? No, porque el Independiente puede ser pesado acá, pero fuera del país ya no creo que sea tanto, o no lo sé, pero me imagino que no.
0: ¿Qué es lo que estará sucediendo? Y como dijo usted, Mauricio, todo el mundo lo ve... Lo sabe,
1: Jorge,
0: pero...
1: Jorge Jaramillo también dice, Kendry Páez, de adrede,
0: una desgracia.
1: Es un jugador que no.
5: Bueno, esperemos que para el próximo Mundial que se pique, que vamos a estar por aquí. Próximo Mundial, que lo va a hacer conjunto España, Marruecos y Portugal. Aquí también tiene hinchada, mucha hinchada.
1: Claro.
5: Y ojalá clasifique para... Tiene 4 años para recuperarse, mirad, los fallos.
6: De una manera...
7: Hola, buenas tardes, Pelotas con la Cariñosa, buenas tardes. Es Negritillos, viendo la que es una femenina que está al mando del partido, tiene a vacilarse, Lance.
8: Aquí estamos, chicos, fierísimos.
7: Con iras, pero no perdemos la fe todavía. Pues sí, la perdemos. ¿Qué dice? Hermanos, pues esos pollos corruptos, pues ese BKC, ese señor manipular, ese presidente de la federación. No valió de nada ese asilo, nada. No tenemos ni la idea por qué va pues a ese man, hasta por la entrevista, hasta la prensa, la propia prensa se empieza a presa. Entrevistarlo para que lo vea todo. Él no sabe ni qué decir de la vergüenza. Porque él sabe muy bien que de gana lo pusieron en ese partido. Sabe muy bien que no sabía qué hacía ayer.
0: Una de las bajas también que le tiene que importar, ¿no?, también a la selección ecuatoriana de fútbol es Nico, del cuadro de la selección alemana. No estará disponible para el partido de Alemania ante Ecuador por la Copa del Mundo 2026. Esto es lo que conocimos hasta el momento, según ya la información que se habría difundido. El defensor habría sufrido una rotura de ligamento en el tobillo, una lesión que no solo lo deja fuera del próximo compromiso, sino que también habría puesto ya su fin a la participación en el torneo. Esa es una, la ausencia de Nico de la selección alemana. Según la prensa internacional, también dice que es un golpe duro para la defensa alemana, ya que es una de las principales opciones de la saga del equipo dirigido por Julián.
1: Hay que decirlo también. No sirve de nada, porque así tengamos, ni Egner ni el arco iris no le hace un gol.
0: Entonces, imagínese. Ender, si era tan capaz, tan cara dura de salir nuevamente Ender con titular a la cancha.
1: Claro.
0: Lo veremos,
1: ¿no? Yo, más que seguro que va Ender de titular otra vez.
0: ¿Sabe quién está haciendo también y dejando un poco ya de lado lo que es la selección ecuatoriana de fútbol? Cabo Verde. ¿Qué le parece esta selección?
1: También, muy, muy buena participación de Cabo Verde.
0: Cabo Verde está haciendo de las suyas en lo que tiene que ver el mundial, ¿no? Su mundial. Uruguay lastimosamente dejó escapar una victoria que parecía asegurada e igualó 2-2 frente a Cabo Verde en un vibrante encuentro. Ese sí me gustó. correspondiente ya a esta segunda fecha de la fase también de grupos, ¿no? Del Mundial. La tabla de posiciones, vamos rapidísimo.
1: Mire que,
0: comentándoles también,
1: ¿te parece? Ya le doy los resultados del fin de semana, desde el día viernes. Cabo Verde, Curazao, Jordania y Uzbekistán son las debutantes por primera vez en un Mundial. Cabo Verde le toca a Uruguay, no puede ganarle. Curazao le toca a Ecuador, no puede ganarle. Entonces,
0: las selecciones de latinoamericanas están
1: complicadas. Solo ha ganado Argentina, Colombia. Y ahí, bueno, también ya en el segundo partido ganó Paraguay.
0: Sí, la verdad.
1: Así es.
0: Vamos, los resultados.
1: Sí, el día sábado, compañero, jugaba Países Bajos contra Suecia. 5-1, Países Bajos 5, Suecia 1. Los goles fueron por Brian Brobey al minuto 5 y al 17 por Países Bajos. Después, al minuto 47, Cody Gakpo, el jugador del Liverpool de Inglaterra, al minuto 47 y 54. Ponía la de la honra el jugador Anthony Elanga de Suecia al minuto 59 y Somerville al 89 ponía la quinta, y con eso se hacía de la victoria Países Bajos 5-1. Están en el grupo de F de Países Bajos, Japón, Suecia y Túnez. Ahí están los puntos. Hasta el momento Suecia se puede meter, porque tiene 3 puntos Suecia, Países Bajos 4, Japón 4. Entonces, hasta el momento tiene chance de meterse como mejor tercero la selección de Suecia.
0: Alemania se enfrentaba a Costa de Marfil. Los alemanes están imparables. Alemania vencería a Costa de Marfil 2-1 en un partido donde los goles también, aunque no en cantidad como lo hizo anteriormente, pero
1: estaba perdiendo Alemania.
0: Sí, un encuentro donde un Costa de Marfil bastante poderoso también quiso imponerse, pero es muy conocido y muy característico de los alemanes sacar toda su artillería y poder atacar. En el grupo E, Ecuador frente a Curazao también se enfrentaba con el resultado que habíamos o que ya conocemos, 0-0.
1: Así es. En otros resultados también, esto,
0: Japón, ¿qué le parece el partido de Japón-Túnez o Túnez-Japón?
1: Un partido, como yo se lo dije, es un partido de que Japón tiene muy buena estructura, viene haciendo
0: mucha disciplina,
1: muy bien las cosas, viene trabajando perfecto con sus jugadores y en todos sus equipos. Tiene, como dice usted mismo, mucha disciplina, son jugadores que se enfocan al 100% en lo que quieren y lo que buscan, y esta vez no fue la excepción y le pasó 4 nomás a Túnez, en 4.
0: ¿Y sabe quién más le dejó en 4? España, Arabia Saudita. 4-0, España se impuso. Una España que no había arrancado también de muy buena manera, que estaba tambaleando, pero en esta ocasión, el día de ayer, hizo respetar también su nombre, su trayectoria futbolística, y terminó venciendo a Arabia Saudita 4-0.
1: El día de ayer también empataba, jugaba Bélgica versus Irán, 0-0 ese partido. Estaba viéndole un partido que tuvo por ahí algunas situaciones Bélgica, pero que no supo concretar, y al final el empate 0-0.
0: Lo que sí tuvo Bélgica fue un expulsado. Lastimosamente lo pintaron de rojo y con esto
1: sí,
0: afuera.
1: Ayer mismo, 67.
0: El día de ayer, de igual manera, Uruguay frente a Cabo Verde. Los uruguayos no pudieron frente a Cabo Verde, quienes terminaron o dieron fin al partido, al encuentro, con un resultado de 2-2.
1: ¿Se le complica a Uruguay o no? Todavía le falta el partido más bravo, todavía le falta. Partido contra España. Pero ahí está.
0: A ver qué sucede. Nueva Zelanda y Egipto.
1: 2-2 el compromiso al final. Mire que lo iba perdiendo Uruguay. Al minuto 21 hizo el gol el jugador Kevin Pina de Cabo Verde. Al 44 lo empataba y al 45 más 6 ponía el 2-1 Uruguay. Con eso se pensaba que iba a quedar así, pero al 61 Elio Varela, de jugador de Cabo Verde, empató y se quedó el compromiso 2-2.
0: Leandro Paredes, de Argentina, lo que se está viviendo, acaba de ser pintado de amarillo también. Tremenda falta que le hizo.
1: Así es.
0: Vamos, con más
1: ya sabe que es Argentina.
0: Es Argentina, achero.
1: Francia e Irak. No,
0: Nueva Zelanda, Nueva Zelanda, Egipto. Ah, Nueva Zelanda y Egipto también. Los egipcios hicieron respetar su condición de faraones, señor, y le propinaron y 3-1 a Nueva Zelanda.
1: Y ojo que está Egipto puntero con 4 puntos. Que todo el mundo pensábamos que Bélgica iba a ser el que iba a estar encabezando el grupo, siempre puntero, pero
0: no, final... es que ahorita se dice que allí en Bélgica tienen un saco de sal. Eso es la ellos, tienen que mandarlo botando.
1: Allá, allá tienen un saco de sal y nosotros tenemos acá otro.
0: Hermano, aquí es saco y medio, creo.
1: Entonces, por todo lado hay saco de sal. Entonces,
0: lo que se está viviendo a esta hora ya, en los últimos...
1: Falta dos minutos,
0: digo, el paisano. 2 minutos, Argentina-Australia.
1: El día de hoy vemos los partidos que están faltan. Pactados para el día de hoy. Está jugando, este partido era a las 12 del día. Argentina versus Austria, que está ganando al minuto ya 93 con 30. Está ganando Argentina 1-0 con gol de Messi.
0: Messi se está despidiendo de su selección de buena manera.
1: Al minuto 38, Messi hizo... Ojo que falló un penal. Erró un penal al minuto 7. Falló un penal Messi. Lo botó. Pero al final se está reivindicando.
0: Los argentinos le van a perdonar todo a Messi, porque igual está ganando su selección.
1: A ver, ahorita gol ahorita de Messi.
0: Gol de la selección de argentina, señores.
1: Al 90 más 4. Gol de Messi.
0: Gol de Messi para prácticamente cerrar.
1: Gracias a Messi está Argentina ganando sus partidos.
0: Le dije.
1: 3 goles en el primer partido. 2 más, 5 goles.
0: Los argentinos, Messi falló el penal, pero no bajó por eso los brazos.
1: Claro.
0: No dijo, fallé el penal y ya, con eso me muero, con eso quedo.
1: Tiene gol. Esa es la importancia de tener un jugador veterano, pero con gol.
0: Veterano con gol, donde se retire de muy buena manera, con un gol al último minuto y teniendo puntero prácticamente Argentina.
1: Prácticamente Argentina, sí.
0: Hoy día también juegan a las 4 de la tarde Francia-Irak, para luego a las 19 horas Noruega enfrentar a Senegal. A las 10 de la noche también, a ver, o me equivoco.
1: Sí, 10 de la noche.
0: 10 de la noche, también jugará Jordania-Argelia. Argelia.
1: 10 de la noche.
0: 10 sí. de la noche. Mañana, al mediodía, estará Portugal, Uzbekistán.
1: Uzbekistán.
0: También estará mañana a las 3 de la tarde Inglaterra-Ghana.
1: Buen partido es.
0: Sí, buen partido. Mañana, 6 de la tarde, Panamá-Croacia. Y mañana también se cierra con Colombia. República Democrática del Congo. ¿Qué le parece, señor? ¿Qué le parece, señor Mauricio? ¿Cómo va este Mundial 2026?
1: Hasta el momento hay muchas sorpresas. Por ejemplo, una de ellas que es, o sea, sin ánimo de tampoco alzar a la selección de Ecuador, porque ya sabemos lo que está pasando.
0: Ya ni les menciono.
1: Pero Curazao, uno de los debutantes por primera vez en su historia clasificar a un mundial, le empató. Y otro, Cabo Verde también, que le empató a Uruguay. Entonces son sorpresas, que al final eran equipos que son tipo llamados como rellenos, pero han dado sorpresas y están haciendo muy bien las cosas sobre en este mundial. Vamos a ver que cómo siguen transcurriendo las cosas, pero hasta el momento son las sorpresas que se están dando en esta Copa del Mundo. Vamos, hay audios todavía, compañeros, reprodúzcalos y nos vamos.
0: Sí, nos vamos, no, señores.
1: Sin reproducir los audios.
0: Se quedan con los señores metidos de la tarde también ya.
9: Ay, Diosito, yo solo quiero ver a Ecuador que haga un golcito nomás, así pierda con 8 en contra, pero que haga un golcito nomás.
0: Mira lo que pide la gente.
1: Por eso le digo, mira, la gente iba por lo menos ya, no pueda ganar, pero por lo menos que haga un gol y termine la gente gritando un gol de su selección.
10: Definitivamente una vez de ganar Messi, otro gol, ya lleva 5 en 2 partidos.
1: Sí.
10: Y ya se los come el penal.
1: Si no, ya estuviera con 6 goles, es verdad.
0: Ahí estamos, señor Mauricio, nos vamos.
1: Listo, por el nos día vamos, de... sí, el día de mañana ya nos reencontramos con nuestros compañeros Jorge Duval y mi persona, pues nos vemos el día de mañana con todos nuestros cariñoyentes que quieran seguir sabiendo de este tema del mundial, pese a que nos está yendo mal con nuestra selección, pero fútbol es fútbol y siempre queremos estar al día con las notas de todo lo que acontece en esta Copa del Mundo. Chao, chao.
0: Señoras y señores, para mí, como siempre, es un verdadero gusto estar los días lunes con ustedes en el ámbito deportivo, compartiendo y analizando un poco de lo que sucede en esta ocasión. Estamos con la Copa del Mundo. Ya más adelante y en otras ediciones también estaremos tratando otros temas. También hay ciclismo, también hay básquetbol, también habrá patinaje y muchas disciplinas más que estaremos tocando, pero hasta el momento nos ha picado el bichito del fútbol.
1: Por el Mundial.
0: Por el Mundial.
1: Ya acabó el compromiso entre Argentina y Austria. 2, Argentina, Austria 0. 2 tantos más de Messi.
0: Los argentinos como que ya meten un gol Messi. Ay, otro más, no pasa nada. Así es. Bueno, señores, con esto despedimos. Esto fue En Pelotas con la Cariñosa. Nos vamos, nos vemos el día de mañana. Ya estarán nuestros compañeros en una nueva edición más de En Pelotas con la Cariñosa. Se vienen los metidos de la tarde, así que quédate en sintonía porque la buena música, la risa, la diversión están ya preparados.
1: Chao, chao. Sí, Uruguay, Argentina, Colombia, US,

0: está mundial.
1: Bueno, pues a lo que venimos.
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aplauso. Buenas tardes, buenas tardes, buenas tardes, Comidillo. Ya estamos acá en este lunes.

0: planeta Tierra, bienvenido. Gracias por esperarlo, pues ya estamos acá, listos para compartir un programa más de los Metidos en la Tarde. Aquí está su amigo de siempre, Gonzalito Mix, el único locutor que no solamente tiene la voz gruesa, se hace el micrófono, el número 69. Aquí estamos y aquí seguiremos porque allá vamos. Danito Dávila, ¿cómo estás? Bienvenido, feliz arranque de semana también.
1: ¿Qué tal, Gonzalito, cariño oyentes? Lunes, inicio de semana, jornada de la tarde, nosotros listos para acompañarlos hasta que en punto sean las 18 horas a través de la 98.1 y 94.9, La Cariñosa. ¡Qué buena moza! Bienvenidos, bienvenidas a disfrutar junto a nosotros en este lunes.
0: ¡Esa es! Excelente inicio de semana, Jairito Dávila. Pues ya estamos acá nuevamente para compartir con todos nuestro cariño oyentes. Gracias, de verdad. La pasamos súper que chévere en el Día del Padre, en el programa especial que hemos preparado el día sábado, desde las 5 de la mañana hasta las 5 de la tarde. Pues la verdad, se fueron todos los premios, Jairo, ¿no?
1: Así es, se vendió todo, hermano.
0: No quedó
1: nada quedó.
0: Esa es, muy bien. Pues obviamente, agradeciendo también a los quienes auspiciaron, Jairito Dávila de Corrido. No sé si podemos pasarlo por ahí, no sé.
1: Así es, y se estaba ya coordinando también para la entrega de los premios en esta semana. Hay dos ganadores de Gonzanamá que me escribieron, así que felicitaciones para ellos. Estamos gestionando para que hagan llegar los premios acá a la cabina de la radio para nosotros entregarle acá. Con Víctor Cel está coordinado para entregar el parlante que regaló aquí en la

0: muera Víctor Cel, Electrónica Digital Jaramillo, Cárnicos Narváez, también a John Cel, a la naturista Marta Solano también, que va a dar $100 en efectivo, así que para el papito ganador, a prepararse para disfrutar de esos $100.
1: Ok, y a los ganadores también escriban qué premios se ganaron para coordinar todo, para que esté listo, para que ustedes puedan retirar sus premios, pilas ahí. Gracias a nuestros auspiciantes, que tuvimos más regalones que nunca. Gracias también, Jairito, a la gente que hace Electrónica Digital Jaramillo en sus dos locales, un hermoso parlante del bolsillo. Gracias a la gente también de Lomi Eventos y Lomas Asados también, que ya vi que habían entregado el premio también, ¿no?
0: Sí, ya el pollo a la Barbosa, sí. El día de ayer lo disfrutó papá, así que felicitaciones al ganador.
1: Esa es, también gracias a la gente que hace el Pirata Cordón.

0: comerciantes que siempre camellan mano a mano acá con la cariñosa.
1: Así es, así que el ganador del pollo a la Barbosa ha sido el señor Sandro Silva.
0: Ah, ya, muy bien, listo, Sandro Silva. A los que todavía no han escrito para reclamar su premio, escriban rápido al número de la radio. Digan, me gané tal premio y listo para coordinar el tema de la entrega, que es muy importante, ¿no? Sobre todo la gente de Gonzalo Más, no sé si ya les escribió, Jairo.
1: Sí, ya estábamos conversando, para hacerle la entrega aquí en la ciudad. Acá, ¿no? Hacerle la entrega en la ciudad de Loja, que se les hace más cerca. A los ganadores del pase a Montel Almas Gemelas, vengan directamente a la cabina de la radio.
0: Claro, ellos sí, vengan acá, eso lo tenemos acá para que ustedes se vayan de motelazo. Esa es, pilas ahí. También queremos agradecer a toda la gente linda que acudió también al sector La Paz. Estuvimos también repletos, Jairito, allá, lleno total.
1: Oiga, sí, lleno total, a pesar que el clima no estaba muy favorable, pero la gente acudió. Gracias por el cariño que siempre nos tienen, por estar ahí al comer radio La Cariñosa. Los artistas también estuvieron genial. Súper buen concierto que se pegaron también.
0: Efectivamente, así que la pasamos súper que chévere. Gracias a la gente que acudió al sector La Paz. Estuvimos celebrando el Día del Padre, pero antes de todo aquello estuvimos con el bowl y luego estuvimos también con el partido de Ecuador, que también nos mató de iras, pero bueno, ya.
1: Sí, fue adrede, hermano.
0: Sí, eso es una pérdida de tiempo ya. Para con Alemania ya no vamos a hacer nada, así que no estarán preguntando dónde va a ser el partido, lo vamos a ver desde nuestro celular. Cada quien tiene su aplicación y ahí no joda. Ahí hasta ahí llega ya con la trilla.
1: No pierdan las esperanzas.
0: Sí, sí, ya, si mismo pasa ya de avanzo un poquito más, ahí vamos a pensarlo todavía. No es que ya vamos a lanzarlo, que sí, que vamos, vayan allá, no, nada, ya más así. Cualquier cosita que se hace es un ajetreo fatal. Créanos que para hacer a Lomi Eventos fue durísimo, durísimo. Que sí, que falten de acá. Corre, que oiga, falta acá. Corre, ese es un ajetreo fatal. Y no sería también el sector La Paz, madre bendita. Hasta ahora estoy cansado, pero vale la pena. Ese es el cariño que se tiene a la actriz, sobre todo también a papá, que lo celebraron, que lo pasaron súper que chévere. Sí, muchísimas gracias a todos ustedes. Dicho eso, Jairito, dámelo, no sé, algo más que acotar.
1: Estamos listos para empezar en la tarde.
0: Claro.
1: Que dejen su reporte de sintonía ya totalmente abierto a los canales de comunicación, el 0982-981-981.
0: Eso es. Un cariño para las chicas de las canchas del Che también, que estuvimos haciendo deporte. Casi nos ganan, Jairito.
1: Sí, estaba viendo la transmisión. Aunque el señor Alex en el mix no narraba nada del boli.
0: El pie grande es una desgracia también.
1: Con la barba de Homero.
0: Cualquier cosa que no vale es como la barba de Homero, una desgracia. Pero bueno, lo importante es que la pasamos súper bonito y con las chicas también le enviamos un cariño, de verdad. Gracias por haber llegado y también, y sobre todo, fomentar el deporte, que es muy importante, que ahora la sociedad lo merece.
1: Así es, y sobre todo deporte sano y que se disfruta y se conoce más amistades.
0: Esa es. ¡Súbale el volumen, amigos, porque ya está el aire!

Pero bueno, y los que llegaron, gracias, gracias, gracias. Quiero llegar con cariñito también a Jairito, justamente a los que tienen, los que son propietarios del kiosquito que queda casi frente a Servientregas de la Ciudad de Loja, Jairo.

0: A la gente de más bar también disfrutaron como que sí que bailaron.
1: Qué bestia. Al siguiente día el dolor de cabeza, Jairito Dávila,
0: dedicando
1: más.
0: Atender con dolor de cabeza.
1: Lo que sí queda demostrado que Lojano no come, Jairo, sino toma.
0: Efectivamente.
1: Sí, sí, eso ya queda demostrado, ya que Lojano no come, más bien toma. A Lojano no le venda comida, véndale trago, pilas, eso queda clarito ya.

Esperemos que Ecuador siga avanzando un poquito más.

0: Hay más audio, Jairito. Buenas tardes. ¿Qué dicen los cariñosos en ese lunes? ¿Le celebraron o no le celebraron el Día del Padre?
1: Aquí estamos, Chalito. Full metidos. Exacto. Hermano lindo, si tienes miedo a morir al no ver ganar a la selección un título, muérete nomás, porque eso es más triste y más lejos que la esperanza de un pobre. Confirma, Jairito. Cariños a la pelada de Jairito también. Siempre que no le he enviado cariños. Confirma, Jairito, Chalito.
2: Esa es. Muy así bien. Empiezo la semana yo. Gorosia, Gorosia, Gorosia.
0: Caramba, Rosalita, a mí no me celebraron nada, dice madre. Así son, ya nada, ya. Pero bueno, ojo que también te celebran siempre y cuando como te hayas portado. Bueno, si te has portado mal, deja nomás. No te iban a celebrar nunca, ni mañana, ni pasado, ni el otro año, deja nomás. Hola, buenas.
3: Buenas tardes, jefe, buenas tardes, Javierito. Hermano, aquí estamos y para allá vamos a ver este lunes, comienzo de semana. Tráncale nomás ahí, así te duele ahorita, no les.
0: Esa, hará bien el mandado que le mandaron por acá, pilas. Hará bien el mandado.
4: Por esos malazos, si es que algo quieren hacer de bien por el país, mejor que no se presenten el jueves.
0: Su cariño para Fernando Merino también, desde la Isidro Ayora, full cariñoso. Dice que le mandemos un beso para que le pase la fila. Si a él no le gusta el fútbol, a él le gusta otra cosa. ¿Cómo vuelta? ¿Cómo hablamos, hermano? ¿Cómo hablamos? Buenas tardes.
5: Hola, Gonzalito. Hermanos a tricolor, que esa nos hizo vivir lo que es realmente ser un barcelonista hoy. Qué decepción.
0: Ellos ya están acostumbrados. Ya. Uno que le gusta triunfar, hermano. Qué feo que se hace. Qué iras que hace dar hoy. Paola Luzón, ¿cómo estamos? Buenas tardes. Casi lloro de las iras por los fines de semana. Pero bueno, ya nada. William Tillewango, buenas tardes, Gonzalito. Dice si va a hacer algo. Dice, a ver, con Alemania, déjalo más. Justamente entrando y avisando. No hay nada. Cada quien vean donde puedan observar, ahí en su celular, en su computadora. Si tiene plasma, véanlo en la casa, no hay nada. Ya se ha hecho mucho por la tri. Por suerte, Jairito Dávila, ahora sí, digámosle públicamente. Yo sí, más que, créanme que nosotros hicimos hasta lo imposible para adquirir los derechos para transmitir los partidos de Ecuador, pero no se pudo.
6: Pero mejor, hermano.
0: Pero ahora yo llegaba acá a la radio y digo, chuta, mejor. Pero, y ahora la gastada de la gasolina, de las llantas, seguirnos allá en Sasa madrugando para tratar de conseguir alguna cosita. Chuca, eso ya no hay cómo salvar, Jairo.
6: Eso ya no hay cómo, hermano. Claro. Ya.
0: Pero por otra parte, el ajetreo de presentar papeles para obtener los derechos para transmitir los partidos de Ecuador. Una parte bien, porque chuta, de adrede, dice así.
6: Es pérdida de tiempo ahí.
0: Claro, ese tiempito nos ahorramos, por lo menos descansando un poquito, porque hubiese sido más el trabajo, porque ya estar en vivo por la FM, incluso pido disculpas a mucha gente. Es que, oiga, ustedes solo transmiten para la gente que va al evento. No es eso, sino que no avanzamos a adquirir los derechos y no les habíamos dicho absolutamente nada por ese tema, que no avanzamos. Yo sé que nos dimos cuenta un mes antes, ya se había cerrado, pero para el próximo mundial, esperemos ya
6: un año antes.
0: Sí, toda la culpa la tiene la voz opaca, que él estaba a cargo de deportes, pero ya muy tarde, Jair, no había chance por ningún lado.
6: Y efectivamente, no hubo nada ya.
0: Ajá, no había chance.
6: Un mes antes tal vez hubiéramos hecho algo, claro. por abril, por ahí.
0: Claro, solo había un medio que nos podía echar una manito, pero dijo, no hay nada.
6: Déjalo más.
0: Chuta, dije ya. Listo, no pasa nada, tranquilo, coleguita, Dios le pague. No pasa nada. Igual no estamos para pelear tampoco nosotros acá, para estar haciendo relajo. En esas cosas no. Ya no se pudo, Dios hizo por algo las cosas, Jairo, mírame.
6: Sí, porque ahí no está. Estuviéramos cabreados.
0: Más cabreados todavía, porque
6: imagínate. De transmitir el jueves.
0: Estar 90 minutos y un poquito más ahí sentado, siempre siendo lo mismo. Pacho con la pelota, nuevamente William, perdón, hincapié, cuenta para, ¿cómo se llama el arquero? Galíndez, y de ahí no pasa, hermano, ya no. Ya deja nomás, más me hacen. De aquí toca esperar nomás para terminar el año, para morir de iras con libertad nomás, porque también está valiendo, ya saben qué. Pero bueno, eso es lo que queríamos, Jairito, comentarles, lo teníamos guardadito, porque la verdad sí, mucha gente nos ha escrito y dice que ¿por qué no transmiten por la FM? Porque hay gente que no puede ver el partido, pero sí pueden escucharlo, en cambio, pero no pudimos, créanme, que hicimos hasta lo imposible, incluso te ofrecimos plata, pero no quiso saber nada. No. Oiga, somos de la querían saber. No. Ojo, que le querían ofrecer plata, incluso, cosa que, como cualquiera de esos manes tienen, son millonarios, pero todo era por el amor a la tricolor. O sea, hemos hecho full diablura, si no me quiero imaginar la gente que va al estadio a verlo en vivo y en directo haciendo sus préstamos y todo aquello. Y para que nos paguen así estos hijos de la valienta fruta. Pero bueno, ya está, ya está. ¿Qué dicen los cariñosos? Buenas tardes. Eso es lo más querido que queríamos comentarles, ya que no nos habíamos tocado el tema, ya que ahora Ecuador ya está más afuera que nunca, pues les estamos avisando el por qué. No es que nosotros estamos cortando la señal, no. Sino que no teníamos los derechos y eso también previa. Hay una multa grande si se transmite sin derechos. Entonces, eso era la razón por la cual no salíamos también por FM. Y por eso la gente se iba también a verlo, el partido en vivo, lo que narrábamos con pantalla gigante. Y obviamente, todo, tanto en los eventos, lleno total, ahí el sábado también lleno total. O sea, el éxito, todo una belleza menos la tri. Sí, Jaime.
7: Aquí estamos, chico patrón, hermano, pasando el mal coraje de este diablo del sábado. Ay, pero en todo caso, dice que están los goles guardados para Alemania. Así que se cuide Alemania, que allá vamos.
0: Guardar como si estuviera en bodega.
6: En todo caso, que se prepare Alemania.
0: Nada, buenas tardes.
8: Mi hijo lindo ahora se sintió lo que es ser un liguista. Que vas todo ilusionado a ser campeón de la Libertadores y en Brasil te hacen shish y te eliminan, hermano.
0: Qué bestia, por lo menos sí tiene un poquito de alegría.
9: Ya nada, cariño. Mejor que no han transmitido, sino más dolor de cabeza hubiera tenido. Es más malo que la comida del cuerpo.
0: Sí.
9: Ya.
0: Si hubiese sido un poquito más, más cansado de lo que ya estamos. Créanme que, chuta, yo estoy con un dolor de las piernas. Que ahora sí parece que como ese audio que pone a cada rato Freddy, que me han hecho el amor como el diablo. Ahora sí estoy así, bien maltratadito. Pero bueno, y mala noche, porque la mala noche saca el aire, créanme. Buenas tardes.
10: Verás, Gonzalo.
0: Mande.
10: No estés diciendo nada de esa bendita tricolor, porque, hermano, ese carehuanchaca me lo veo por ahí a piedras, me lo gano, hermano.
0: No, ese ya no va a llegar a Ecuador acá, porque se le hacemos fin a India, es el feísimo.
7: Chalito, hermano, vos sabes que las despedidas rápidas son muy tristes, hermano, pero ¿qué más nos toca? Acomodar los trapos viejos le toca a la selección, hermano, técnico peor de allá de Estados Unidos. Gracias a los que se fueron a conocer y los que conocían, pues, pasearon bien. Confirma, Chalo.
0: Claro,
7: hermano, acá en la empresa donde trabajo no estaban cabreros, sino decían: estoy triste. Porque esos negros de allá, sabes la palabra que termina en términos groseros, no valen para nada. Así, qué decepción de esta selección.
0: Ojo que nosotros y a la cariñosa da dos mundiales que no hemos avanzado a transmitir. El anterior, cuando también pasó lo mismo, no me acuerdo con qué equipo quedamos afuera, creo que fue con Senegal, Jair, el último partido. O sea, el mundial anterior, que cuando quedó campeón Argentina, tampoco pudimos, en ese entonces creo que no había ni la intención de adquirir los derechos de los dueños anteriores. Sí, pero esta vez nosotros sí, estamos ahí, pero un mes antes pues ya se cerró, no sé, entonces ya nada. Dos mundiales que también estamos valiendo la tricolor acá. Pero el próximo, créame que si Dios nos da vida, en 4 años, no sé dónde irán a hacer el mundial, ahí sí ya tenemos que estar más pilas y adquirir los derechos para también que los oyentes que nos escuchan por la FM también puedan por lo menos escuchar, ya que hay mucha gente que no puede ver el partido porque están en el trabajo, están en la finca, etcétera. Hay gente que está taxiando, pone su radio y ya está atento a ver qué pasa con nuestra selección. El cariño a la tri, créanme que es grande, es muy, muy grande, créanme. Hacemos diablo, hacemos locuras, cosa que es más o menos algo, comparando con algo, es más o menos, Jairo, cuando tú te enamores de una chica, están en las primeras semanas, haces hasta lo imposible para verla, ¿sí o no?
6: Efectivamente, como sea se las arregla, pero claro, llega.
0: Mi amor, estoy con mi esposa, pero déjame, le hago dormir y salgo por ti. Entonces, algo así es el amor a la tricolor, créeme, es muy grande. Buenas tardes. Hola.
11: ¿Qué tal, Gonzalito? Saluditos. Para acotarte que en la escuelita de mi hija, pues me celebraron el Día del Padre de la siguiente manera. Me escogieron como padre símbolo y además de eso me regalaron una caja grande de sorpresa.
0: ¿Y qué hacía?
11: Ya pues al momento de llegar a la casa, abro la caja y vacía esa caja. Voy y le pregunto a la profesora a ver qué ha pasado. Dice que ahí en esa caja es que está todito los abrazos y los besos de los niños. Eso, salid, saludito.
0: Eso sí es una verdadera desgracia. Una desgracia el Día del Padre también. Iba lindo el día sábado y hasta el domingo con todo lo que pasó el fin de semana. Ya nada. Ya. Buenas tardes.
12: ¿Qué tal, cariñositos? Si en las eliminatorias le ganamos a Argentina, ¿por qué no podemos ganar a Alemania? La fe y la esperanza es lo último que se pierde. Nos vemos el jueves. Pilas, cariñositos.
0: Pero ahí vean, busquen nomás dónde van a ver el partido, porque nosotros ya no vamos a organizar nada ya.
6: Ni Curazao, hermano, que está.
0: Que por ahí hay una esperanza, no sé, pero verán. Sí, yo creo que chita. Lo que pasa es que Alemania Jerito ya está adentro ya. Entonces este partido va un poquito más suave y nosotros vamos a ir armados. Por ahí hay un poquito de esperanza, pero chuta, ojalá entre, man. No quiere entrar nada, está de hecho cerrado.
6: Ojalá juegue con suplentes.
0: Claro, bueno, es eso, Jairo, es la palabra correcta. Ojalá Alemania juegue con los suplentes. Y obviamente nosotros vamos a ir armadísimos, aunque...
6: Para que sí. Curazao el empate a Costa de Marfil.
0: Déjalo. Buenas tardes.
13: La selección está como Barcelona. Todo el tiempo es ilusionar a los hinchas y al final no ganan nada.
0: Yo ya había renunciado ya, chita, yo porque es mi país, ya no puedo ir saliendo de ningún lado. Ya toca morir aquí mismo. Desde Chuquiribamba, dice, full sintonía desde el centro de Chuquiribamba. Dieguito Gerardo, ¿cómo está mi Diego? ¿Cómo vamos por allá? ¿Cómo está el clima por Chuquiribamba? Buenas tardes. Hola.
14: Corazón de Alberto, no quiero entender porque Alberto no tiene mujer.
15: Chalito y amable de la selección, eso es como volver a hablar de la ex. Ya cambia de conversación.
0: Por lo menos ella te hizo feliz un ratito, que acá nada, man. Ni un ratito, quiero, pero solo todo el partido se anda a ir a ese man.
16: Pero verás, papito lindo. Y toda la gente que no pudo ver el partido, hermano, que no los puede ver. Porque, hermano, si ahorran una matada de iras, hermano, y una rebobinación del hígado, se vuelve la derecha y a la izquierda. Mejor, esténse tranquilitos. No, pidamos mejor que transmitan, porque lo que se salvan los que no ven los partidos, hermano.
0: Bueno. Lo que pasa es que todo es el tema económico también que se dice, pendes también bastante, pero bueno, ya nada, ya. Ahí nomás dejemos ya. Hermoso clima, dice Pocho Kiribama. Muy bien. Vamos, Jerito, a la pausa, lo regresamos con más. ¿Qué dice Frank? Se acaba de llegar recientemente.
17: En todo caso, Chalito, Jairito, aunque valiendo Ecuador, pero aquí estamos y aquí ya vamos.
0: Eso, valiendo Ecuador, pero aquí estamos, como tiene que ser. Señores, valiéndola, sí, pero aquí estamos, valiendo Ener Valencia, pero aquí estamos, valiendo Becasese, pero aquí estamos, valiendo ese muñeco de cartón también, pero aquí estamos y aquí seguiremos en la consentida de papá, que también estaba de frutas. La consentida de papá, la cariñosa. Ya volvemos, vamos a la pausa, regresamos con más en este lunes, inicio de semana.
16: Mijo lindo, el dueño de Más Bar es que tienen bodegado los goles para Alemán.
0: Chico está con dolor en la cabeza, por el tanto está Chuchaque ahí con los varones. Un cariño para ellos también, gracias por el apoyo de siempre. Dios le pague. Vamos a la pausa, regresamos con más Benito Dávila.
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1: Así es, el premio que regaló una bandeja de marisco.
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0: 10:49, amigos, amigas. Sobre la mesa hay que poner, dice producción, por acá. ¿Te festejaron por papá o por padrastro? Diles ahí. Eso queda, Jairo, sobre la mesa. ¿Te festejaron por papá o por padrastro?
1: O no le festejaron por nada.
0: O no le festejaron por nada. Dice, el parlante de bolsillo es el tamaño de Gonzalo, dice. Para él es un sonido a él, dice el parlante. Una desgracia.
1: De Homero va a ser.
0: De Homero, esta es una ñutería, si quería. Bueno, en todo caso, pues Janito Dávila sobre la mesa queda. ¿Te festejaron por papá o por padrastro? O por nada también. No te festejaron. Cuéntenos al WhatsAppito cariñoso 0982 981981. Solamente con audios al WhatsAppito cariñoso. Póngase, mire, Gonzalito, buenas tardes. El sábado gané un premio, puedo ir a retirar hoy, dice David.

0: Sí, ya lo encontré. Manuel Miranda.
1: Ya, David.
0: Fíjense, yo me gané un celular cuando puedo ir a retirar. ¿De dónde es usted, don David?
1: ¿Qué es de Loja? ¿Y qué premio se ganó también?
0: Sí, ya está ahí el número de cédula, puesto lo que se ganaba el día sábado mismo enviado.
1: Ah, ya, muy bien, listo. Ok.
0: Ya, no sé si podrá acercarse a retirar el premio en Yanzaza o gestionamos para ver si se le hace la entrega en la cabina de la radio. Usted nos dice por interno.
1: Que vaya a Yanzaza mejor, que de paso conozca a Yanzaza.
0: Claro. Sí, eso mismo les decía a los auspiciantes, que si ellos decidían de que vayan a retirarlo en Yanzaza, pues les toca ir a retirar en el lugar donde se ve. Entrega el premio donde lo regalaron.
1: ¿Quién te regaló el celular? Nadie.
0: Ok.
1: Eres. Vamos a ir. Avanzamos, Janito David. Hola.
2: Él todavía está hoy día, sigue celebrando, diciendo que no es ni papá, es el padrastro.
1: Ya ve, ahí está. Ahí está, ya ve. Nada que hacer. Buenas tardes. 0982-981-981. Señoras y señores, confirmen, ahí les dejo sobre la mesa, ¿te festejaron por papa o por padrastro? Cuéntanos el WhatsAppito cariñoso, ¿ok? William Zapata, cariño, Gonzalito dice que estamos en la trabajación a full sintonía, bien ahí. Gonzalito, me festejaron como padrastro, dice, muy bien. Y bien festejado y con yapa incluida, esa es. Yo creo que aquí le haya festejado más es al padrastro, ¿no? Que al propio papá. El padrastro es el más querido. Buenas tardes.
3: Hijo lindo, lo festejaron a un pan a los hijos, nada.
1: Padrastro
3: tampoco, porque justo ha llegado el papá de los hijos, se los ha llevado. Es que no le han festejado nada, hermano. Mejor salió a ver el partido de la tri, terminó donde la tía Vicky, ya creo que alguna cosita mismo ha ganado. Y a ti, Gonzalito, ¿cómo te festejar yo? ¿Cómo todavía no soy tight?
1: Papá, claro, ¿cómo papá? Para padrastro, hermano, no. Todavía no estamos para eso. William Zapata, un fuerte abrazo. Dice, por papacito, dice Diablero, chico, que me está mintiendo.
4: Quiero que me partan, pero como a choclo para sopa, papá.
1: ¿Cómo le festejaron, José? ¿Como papá o como padrastro?
5: Verás, chico, ahí estaban mezclados hijos y hijas.
1: Muy bien. Mi nombre es Víctor Criollo. También me gané una entrada al motel de Almas Gemelas. ¿Cuándo puedo ir a retirar? Hoy mismo, si gusta. Si ya quiere irse al motelazo, corra, chico. Tiene que venir acá la cariñosa, mi querido Víctor. Por favor, acá está esperando su pase para que se vaya de motelazo. Pilas ahí. Venga corriendo. Por ahí,

0: Se los ha festejado como padrazos nomás ahí, un pollo medio mal hecho. Y al propio papá de los hijos, ese sí le dieron el postre.
1: Chamanga, Dios mío. No, yo creo que aquí el padrazo lo festejan mejor que al propio papá. Por ser ingrato, pero ahí, pilas ahí. Eso queda cerito sobre la mesa. ¿Cómo le festejaron a usted, como papá o como padrastro? Pilas ahí. 13 de la tarde, 54 minutos. Eso lo dejamos sobre la mesa. Cualquier cosita, ahí está el WhatsApp cariñoso para que usted reporte sintonía. Que es el lunes, arrancando la semana con la buena música. Jairito, ¿no?

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1: 4:02.
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0: 24 minutos, ¿cómo va el tiempo, señores? Hoy lunes, arrancando la semana con todos y cada uno de ustedes. Gracias por estar con nosotros. Luego de celebrar a lo grande el Día del Padre, pues estamos acá en La Cariñosa para seguir, para continuar con más. Aunque la fin no nos dé alegría, pero nosotros hay que seguir, hay que echarle ganas, no queda otra. Pero bueno, antes vamos a darles unas excelentes recomendaciones. Luego tenemos ya mismo una entrevista muy importante para conversar y dialogar. Ya mismo, en instantes, en contados minutos, porque con Explora Viajes y Turismo, una marca ecuatoriana con presencia a nivel nacional, fundada en el 2015 y reconocida por sus altos estándares de calidad, servicio y respaldada por el Ministerio de Turismo, Explora Zamora te conecta con el mundo con seguridad y experiencia y acompañamiento en cada viaje. 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
1: Continuamos, amigos, son las 4 de la tarde más 30 minutos. Yo les voy a hacer una pregunta. Yo creo que la mayoría de los lojanos lo conocen a la persona que vamos a conversar en este espacio, en estos minutos. Si yo digo el apurado, ¿de quién estamos hablando? Vamos a ver si los lojanos lo reconocen, por favor, sobre todo de ese nombre, de ese apodo, no sé. Si yo digo el apurado, ¿de quién estamos hablando? Por favor, les vamos a poner a la disposición el guasapito cariñoso a Jerito Dávila, el guasapito de la cariñosa. Vamos, para que la gente se comunique con nosotros también, y cualquier pregunta que quieran hacerlo está preso para contestarlo acá. Si yo digo el apurado, ¿de quién estamos hablando? ¿A qué número se pueden comunicar, Jairito, los amigos? Sobre todo la gente que nos escucha en la bella provincia de Loja.
0: Así se pueden comunicar al 0982-981-981.
2: Por eso que estoy es el secretario del sindicato de choferes profesionales de Loja.
1: ¿Cómo dijo?
0: Hermano, habló como si la siguieran.
2: Por ahora estoy yo, es el sindicato de choferes profesionales de Loja.
1: Ya, muy bien, vamos a ver si estamos en lo correcto. Cuando yo digo el apurado, ¿de quién estamos hablando? Ahí los quiero ver a los, sobre todo a la gente lojana, ¿no? El guasapito cariñoso está habilitado, 0982-981-981, completamente disponible. Vamos por acá, voy a dar lectura a los mensajes también que nos van llegando. ¿De quién se trata el apurado? Dice, es el mejor secretario que ha tenido el sindicato de choferes de la ciudad de Loja. Bueno, ya por ahí más o menos, ¿está caliente o está frío, Jairo?
0: Por ahí va la...
1: Está como que caliente el tema, ¿no?
0: Es para que lo entiendan porque es apurado.
1: Claro.
0: Ya va el audio rápido.
1: Dice, debe ser así, dice, para todo apurado. Dice, así no sé. Ya lo vamos a preguntar. Muy bien. ¿De quién se trata el apurado? Cuéntenos, por favor. Déjenos su respuesta al WhatsAppito cariñoso. 0982-981-981. Dice por acá, despierta, dice, las neuronas, dice. Ya, muy bien. Listo, vamos ahí. Rapidísimo, vamos a presentarles en esta tarde, señoras y señores, en la cariñosa, hoy lunes 22 de junio, nos acompaña nada más y nada menos que el apurado Modesto Castillo. ¿Cómo está? Bienvenido a Radio La Cariñosa. Qué placer tenerlo acá.
3: Bueno, muy buenas tardes, Rosalito. Permítame saludar a nuestros apreciados compañeros conductores profesionales del volante y a la ciudadanía que escuchan esta prestigiosa emisora.
1: Oiga, qué conocido que es usted. Por acá dice, el secretario del Sindicato de Choferes Profesionales de Loja. Felicitaciones a él y a su grupo de trabajo. Muy bien. A ver, tengo más audio para que vea que acá la cariñosa, Jairito Dávila. Por aquí tenemos otra respuesta más. Buenas tardes. Sí,
4: el apurado, José Modesto Castillo. Mi padrino.
1: Ah, caramba, por ahí están sus ahijados. ¿Cuántos ahijados tiene, oiga? No sé si se acuerda.
3: Y he perdido la cuenta.
1: Chuta, ya me imagino, oiga. Qué bestia. Mientras más conocido, más ahijados tienes. Así es el dicho.
3: Y no solo aquí, sino también en todo el país.
1: Y yo creo que también en el extranjero también. Ya vamos a hablar un poquito más de aquello. El señor secretario de Zapotillo dice amarillos. No, dice los zapatitos amarillos. Ah, pero ahora está con el zapato blanco. ¿Qué pasó con los amarillos?
3: Bueno, yo cambio cada día verdes, amarillos, rojos,
1: ¿ya? Y todo. Pero hoy acá en la cariñosa usted ha llegado con los zapatos blancos. Dice por acá, es el señor secretario de los zapatitos amarillos.
3: ¿Amarillos?
1: ¿Por qué le dicen eso, bueno?
3: Porque mi estilo desde muy joven, yo nunca usé zapato negro.
1: Nunca
3: usé de zapato negro.
1: Siempre de amarillo.
3: Todo color amarillo, verde, negro. Negro no.
1: Supongo que entonces usted es barcelonista, entonces.
3: No.
1: Ya, muy bien. Bien, vamos bien por ahí.
3: Más uso zapato rojo.
1: ¿Rojo?
3: Sí.
1: El color pasión.
3: Sí.
1: Ya, muy bien.
3: Es el de los ganadores. Hasta el presidente ganó con ese
1: zapato
3: rojo, claro.
1: De ley. Dice por acá, un cariño.

0: Bueno, señor Modesto Castillo, apoyo total, dice, de los socios y confiamos en él. Junior Sánchez desde el transporte urbano de la ciudad de Loja, reportando sintonía.
1: Muchas gracias a mis compañeros taxistas de los buses urbanos, de la cooperativa Loja y de todas las cooperativas. A mí me conocen aquí en Loja, como digo, más que el dólar.
0: Más que el dólar.
1: Más que el dólar.
0: Muy bien.
1: Por mi solidaridad, esa carisma de cariño con mis compañeros. Les llego, no, ellos no me buscan, yo los busco a ellos.
0: A caramba, muy bien, excelente.
1: Y yo siempre acudo cuando donde ellos me necesitan. Ahí estoy presente con mis compañeros que me acompañan.
0: Excelente, muy bien. Antes de irnos con el plan de trabajo y todo eso, vamos a conocerlo un poquito más para que la gente le conozca, porque hay que seguir haciéndose conocer. A veces uno dice, no, ya soy conocido, pero hay gente que no lo conoce. Para mí, gracias, es un gusto conocerlo en persona. He escuchado su nombre, he tenido el gusto también de sacar la licencia acá en la ciudad de Loja y pues muy, muy, muy bueno, y yo se lo recomiendo también. Don Modesto Castillo, hablábamos por interno que usted tiene una trayectoria. ¿Cuántos años en el volante ya, mi estimado Castillo?
1: Bueno, yo desde muy niño, desde que tuve yo 9 años, yo ya conducía.
0: ¿Y usted ya conducía?
1: Sí, y en los caminos que eran de tierra.
0: ¿Eso es de veras?
1: Claro.
0: Hoy en día las vías...
1: No había un solo metro de asfalto en esa temporada. Yo le estoy hablando de unos 68 años.
0: ¡Caramba!
1: Ya, yo ya de todas maneras estoy en 74 años.
0: 74 años.
1: Por eso todavía tengo esa fortaleza para aguantar a los 77 años para el otro periodo.
0: Correcto, sí. Muy bien.
1: Y ese espíritu de joven.
0: Y ya profesionalmente, porque 9 años no haya tenido la licencia.
1: Sí.
0: Ya con entonces, la licencia, ojo, la profesional.
1: Claro,
0: ¿cuántos años ya?
1: Yo saqué a los 17 años.
0: ¿A los 17 años?
1: A los 17 años. Tengo la oportunidad que el doctor Manuel Agustín Aguirre fue mi padrino.
0: ¿Ya?
1: Y también fue en el curso, él fue el secretario general también en el sindicato de choferes de Loja. Tengo ese privilegio,
0: claro,
1: de él haber estado ahí. De 17 años. Yo a los 17 años, yo ya muchachito transportaba camiones, manejaba camiones al oriente, a Zamora.
0: Muy bien.
1: Y cuando iba por las carreteras, había que esperar para dar paso.
0: Claro.
1: No había cómo entren dos vehículos.
0: Doble carril
1: ahí.
0: Y todo eso, ¿no?
1: Me acuerdo que me decían, ¿ves ese muchachito manejando ese carrazo? Y a mí me sentía más
0: hermoso. Sacaba pecho usted ahí.
1: Sí, de eso, pues. Y le comento que, oiga, como digo, a mí me conocen casi todo el país.
0: ¿A qué
1: el país? No se diga de mis compañeros apreciados conductores.
0: Claro.
1: Porque nos conocimos es en las carreteras, porque yo, como le digo, fui un conductor que serví.
0: Claro.
1: Como le digo, servía la cooperativa Loja, Transportes Puyango, Alma Lojana, Cital. Entonces me relacioné de muy joven a la clase del volante. Y me encanta manejar, le digo. Me encanta.
0: Ha salido hoy.
1: De aquí me voy, le digo, a Quito, ida y vuelta. Puede ser unas 2, 3 malas noches sin el asiento.
0: Y no pasa nada.
1: No.
0: O sea, es adicto al volante. Netamente,
1: sí.
0: Diosito dijo, no, usted, caballero, va abajo y va a ser un chofer profesional.
1: Y lo más importante, nunca yo tuve un accidente.
0: ¿A eso iba?
1: Nunca.
0: ¿Cómo
1: un
0: está?
1: Accidente.
0: ¿Cómo está esa licencia? ¿Están con los puntos como tiene que ser? No sé, porque yo hasta donde... Yo voy con mi licencia como 4 años y está ahí tal cual como me entregaron.
1: Me comento que hasta me han premiado, me han dado 30 más. Por
0: claro,
1: por
0: es que es
1: que
0: así.
1: 30 puntos.
0: Si te mantienes,
1: sí,
0: te puntos, claro.
1: Es limpia como mi conciencia.
0: Es como tiene que ser, oiga. Felicitaciones, bien ahí.
1: Gracias,
0: oiga.
1: Sí.
0: Hay que seguir esos caminos, ¿no?
1: Claro.
0: ¿Qué podemos decir a esa gente que conduce borrachos, que conducen a la alta velocidad? ¿Qué consejo les daría a usted que ya tiene mucha experiencia en el volante? Más de 60 años.
1: Recordarles que les esperan en casa.
0: Claro.
1: No es fácil estar detrás de un volante. De repente salimos muchos compañeros y no regresan, no regresamos algunos.
0: ¿Qué?
1: Yo recuerdo que cuando conducía para Guayaquil, ya cuando se abrió la carretera por Santa Rosa, nosotros hacíamos 3, 4, hasta una semana en las vías porque crecían los ríos, por Pagua, San Rafael, Tenguel.
0: Claro.
1: O sea, Santa Rita, los compañeros que me están oyendo, algunos compañeros conductores de mi edad, ellos conocen cómo es sacrificado y todavía la profesión del volante es la más sacrificada que hay. Y le digo, es tener un título igual que un médico, que
0: es
1: un doctor.
0: Es igual. Y hasta más riesgoso, sí, como usted dijo, sí. Uno se sale de casa, pero no se sabe si va a volver.
1: Lo más importante ahora, claro, que lo he rescatado al sindicato. Ahora es un sindicato de puertas abiertas, un sindicato donde puede llegar el compañero con confianza, con todo. He unido la clase del volante, la he unido yo. A veces yo hago sesiones con mis compañeros, nos reunimos, convoco una sesión para reunirnos, para tomar un café. Llegamos 300, hasta 300 compañeros ahí. Entonces, me siento orgulloso ese respaldo de los compañeros. Me respaldan porque me conocen mi honorabilidad, claro, y me conocen la persona, que soy una persona honesta, correcta. Una persona muy solidaria con todos ellos, no solo con los compañeros del volante, sino con las personas que a veces lo más lo necesitan.
0: Muy bien, acabo de decir usted, si ahorita le mandan a Quito, va y vuelve y regresa, hace lo que le da la gana. ¿Qué secretos tiene don Modesto para que no le gane el sueño? ¿Alguna, no sé, algún tip de repente puede servir para nosotros? No sé, ¿qué hace don Modesto antes de salir a un viaje que obviamente es muy largo, ¿no?
1: En primer lugar, de aquí, puro pasillo y música rocolera.
0: De ley, eso va de cajón. La música es el compañero fiel del conductor,
1: ¿no? Mire, si usted me mira a mí, no cree que yo tengo 74 años.
0: No, se lo ve uno de 50, claro.
1: Sí, y eso me dicen todas las personas.
0: Claro, digamos, debe tener algún tips, no sé, por ahí también. Pero antes, ¿qué hace don Modesto para salir un viaje largo?
1: O sea, para la alimentación.
0: La alimentación.
1: Yo, por ejemplo, nada de comida chatarra, a pesar que en Estados Unidos ya me empaché de chatarra. Ahora puro repe, puro sancocho.
0: Claro.
1: Puro granito.
0: Caldito de gallina criolla.
1: Eso había en Chorrera Blanca, los compañeros que me escuchan. Era una delicia en Chorrera Blanca llegar a comerse un caldito de gallina criolla. Huevos criollos.
0: También, muy bueno.
1: Todo
0: muy
1: criollo, ¿ah?
0: Muy bien. Todo está en la alimentación, mi querido Modesto. Todo
1: y tener una mente sana.
0: También.
1: Sí, claro. O sea, la conciencia, tener tranquila.
0: Claro.
1: La paz y la tranquilidad, usted no siente ninguna enfermedad. Sí, porque usted, por ejemplo, mire, solo por darle un ejemplo, yo soy víctima de hasta del que está compitiendo conmigo y de un concejal que hasta el momento lo que se dedican solo a chacar. O sea, no sé hasta dónde llega.
0: A buscar polémica y todo,
1: sí,
0: eso, ¿no?
1: Pero
0: a llamar la atención, porque
1: yo no voy a caer en ninguna provocación de ellos.
0: Claro.
1: Cosa que me da un gusto, que yo mismo me admiro de ver mi campaña, una campaña
0: limpia.
1: Limpia, transparente, una campaña, le digo, una campaña sin insultos. Jamás me hayan visto que estoy insultando, ni preocupándome del contrario. No, a eso a mí no me interesa. A mí me interesa lo que yo hago.
0: Claro.
1: Claro. Lo que sirvo a mis
0: de
1: compañeros.
0: Servir, claro, a la ciudadanía. Muy
1: una,
0: bien.
1: Una campaña de respeto.
0: De ley.
1: ¿Claro? Sí. Entonces, eso es lo más importante. Y sí les recomiendo a los políticos: sigan el consejo del apurado Castillo. Cuando un contrincante, o como se llame, le insulten, no le respondan, déjenlo que solito se chupen su venenito.
0: Es un consejo que me lo han dado a mí también.
1: No, y en serio le digo.
0: Lo vuelvo a escuchar nuevamente a usted, mira, y yo lo sigo practicando.
1: Donde voy, yo solo soy risas como bebé.
0: Claro.
1: Solo pura risa. Ah. Eso es lo que me mantiene joven.
0: Oiga, ¿y su esposa no le hace dar iras en la casa?
1: Pero
0: ¿o no tiene esposa?
1: ¿Cuál de ellas?
0: Madre bendita, salió posero. Oiga, todo iba bien, pero no, Modesto, no puede ser, oiga. Es que el amor me está fallando, tiene que ser fiel. Ahí yo vuelta me toca dar el consejo a mí, a usted en cambio. Tiene que ser fiel. ¿Qué pasa?
1: Ya me lo dieron.
0: Pero no mismo.
1: No, ya, ahora sí ya.
0: Sí. Muy bien. Todo está en la alimentación, sobre todo para mantenerse joven. Usted tiene 70 años, pero acá en la foto y verlo en persona y aquí cerquita, yo le pongo como unos 50 años, muy
1: eso
0: bien.
1: Lo dice todos mis compañeros, la ciudadanía, ¿cuál es el secreto?
0: En la alimentación está todo, claro, en la alimentación, lo más criollito. Oiga, tengo que, como puede ver, cantidad de mensajes de la gente que respaldo. Voy a dar lectura y nos vamos de lleno al
1: solo por el comentario. ¿Por qué es el respaldo? Oiga, es visible, claro. Yo tengo un 90% de apoyo.
0: 90%.
1: De respaldo, un 90% de los compañeros, es increíble. Mire que yo en 6 días recolecté 1.300 firmas, mientras los otros compañeros ni en dos meses casi no avanzan a recolectar 294 firmas, a pesar que era de recolectar 700 firmas, nunca las iban a recolectar.
0: Porque si ya estaban con usted.
1: Se dieron los dos partidos y así avanzaron a
0: recolectar. Esa sí es una completa desgracia, como tenemos una frase acá, ejemplo, Ecuador no pudo hacer los goles, es una desgracia. Sus contrincantes no avanzan a reunir 200 firmas, una desgracia también. Tenemos por acá los mensajes, permítame, mi querido Modesto Castillo, gracias por estar acá en La Cariñosa. Felicitar al mejor secretario general, don Modesto Castillo, continúe trabajando, dice, por todos los agremiados, dice por acá, muy bien. Por acá tengo más mensajes, aquí estamos, dice Gonzalito, todo el apoyo al Modesto, activos para darle la raya, dice por acá, ya muy bien. ¿Qué consejo le dais a los informales? Dice, y a los moceros, no, ya dijo que es mocero, eso no, sería los informales más bien, porque es uno más de los moceros acá, don Modesto, solo esa parte tiene que mejorar. ¿Qué consejo les daría a los informales? Me dicen por acá. Doy lectura a todos los que me llegan acá, ya.
1: Bueno, sin filtros. De decirle, la juventud ya pasó mi tiempo.
0: Ajá.
1: Todos pasamos por una etapa.
0: Claro.
1: Entonces, cuando uno está joven, jode con todo, por todo.
0: No perdona nada.
1: Pero ahora no, ya nada.
0: Ahora
1: no.
0: Ya usted tiene que estar con la Biblia ahí, ya, rogándole a Diosito para que le lleve a estar al lado de él.
1: Sí, lo hago todos los domingos.
0: Como tiene que ser, como tiene que ser. Usted es católico, ¿no?
1: Muy católico.
0: Como todos lojanos.
1: Muy católico, no un 100%, pero católico.
0: Muy bien. ¿Usted, lojano?
1: De cepa.
0: Muy bien. Vamos, dice, a la reelección con don Modesto Castillo, el secretario que está, dice, sacando adelante el sindicato de choferes profesionales de Loja. Más mensaje que me va llegando por acá. Buenas tardes, dice, mi nombre es Natalie Flores, un cariño muy especial para don Modesto Castillo, una excelente persona, los socios estamos contentos con el trabajo que ha venido realizando, todo mi apoyo total, y va a tener obviamente la raya, o sea, el voto, ¿ya? Gonzalito, buenas tardes, con don Modesto, buenas tardes, felicitarlo por el gran trabajo que está haciendo por el sindicato, que sigan adelante y total apoyo, dice atentamente Miguel Pucha y Cela, los nombres, audios, vamos con audios, Jairito Dávila, para que vea lo modesto de la gente que está apoyándole a su candidatura, ¿no? Lista A, por si acaso, desde ya.
1: Muy responsable en el trabajo.
0: Sí.
1: Un 100% responsable en el trabajo.
0: Me gusta. Con gente así. Como don Modesto, venga nomás acá. Yo encantado. Mira, la vida les
1: entrevistó acá. Los compañeros siempre llegan a las 6 de la mañana a coger un turnito para rehabilitación.
0: Claro.
1: Que tenemos ahí un área de rehabilitación. Oiga, yo llego 15 minutos para las 8 de la mañana, y me voy a la 1 de la tarde. Llego a las 2 y me voy a las 5 o 6 de la tarde. Anteriores secretarios nunca llegaban a esa hora en el sindicato y siempre hacían mal uso de los vehículos. Yo hasta el día de hoy jamás sé cómo es conducir un vehículo de la institución. Respeto los bienes de la institución.
0: Lo que es de la institución
1: es de la institución.
0: Lo que es lo nuestro
1: es lo nuestro.
0: Y eso hay que respetarlo.
1: Sí, sí.
0: Un aplauso más para don Modesto. Tener mucha fe en Dios, me dicen por acá, porque porque al que obra bien, le va bien. No se olvide de eso, don Modesto. Dice muy bien, don Zapatitos Amarillos. Ok, más mensajes. Cariño, dice, buenas tardes. Mi apoyo para el señor Modesto Castillo es una en su reelección para secretario de choferes profesionales de Loja. Juvenal Jaramillo también se hace presente por acá, que fue mi profesor cuando yo saqué la licencia también.
1: Oh,
0: un cariño grande ahí para mi querido Juvenal Jaramillo, es un fiel oyente de la radio también, por ahí un enganche también para que usted sea acá la cariñosa. Envíenle un cariñito al profesor.
1: Mire, por ejemplo, ese es el respaldo, como digo los compañeros.
0: Claro.
1: Yo cuando salgo del sindicato a hacer algún trámite en beneficio de la institución, voy al municipio. ¿Sabe qué tiempo me toma a veces? Hasta 2 horas. ¡Pum! Me cogen los compañeros y me pongo a conversar, a dialogar con todos. O sea, esa carisma que uno tiene para los socios.
0: Muy bien, excelente. Felicitaciones, dice el señor Modesto, que siga adelante por el pro del sindicato. Reelección, los choferes profesionales lo apoyamos. Saludos cordiales de Marco Mora y familia también se hace presente. Otro mensaje más. Todo el apoyo, dice don Modesto. Yo le quisiera revisar una pregunta. ¿Qué opina de la depuración de la agencia de tránsito, donde ha habido tanta corrupción y están depurando, dice, las licencias que han salido chuecas, etcétera, etcétera. ¿Qué opina de aquello, mi querido?
1: Bueno, usted sabe que eso tendrán los órganos competentes que pueden arreglar ese problema. Lo único que yo les pido es que agiliten los trámites. Nosotros mismos ahorita estamos en unos trámites que ya tenemos 6 meses y no las agilitan por el cambio que hicieron en la Agencia Nacional de Tránsito. Están demorando.
0: Y esa corrupción que hubo recientemente.
1: Y de repente hay compañeros que por hacer alguna maldad, algún daño, dicen, el sindicato no les da la licencia, nosotros no somos quien emitimos licencias. Nada.
0: Claro. Sí. Excelente, muy bien. Hay full preguntas. Vamos con audio, Jarito. No se olviden.
1: Yo solo por hacerle una preguntita. Quiero mandarle un saludo a un gran amigo que me llamó ayer.
0: ¿Yan?
1: De Quito.
0: De la capital.
1: A Jorge Rojas. ¿Yan? Un compañero que estuvimos en las carreteras. Me llama y me dice apurado, apuradito. De aquí de Quito viajamos 7 compañeros a respaldarte a ti y a darte el voto. Fíjese, ese
0: el cariño.
1: El cariño
0: de la gente.
1: Sí, lo mismo me llamó de Guayaquil unos compañeros que vienen con un compañero Jorge Ochoa, dice, viajamos, nos estamos reuniendo como 10 compañeros, porque por primera vez en la historia el sindicato tiene un nombre que está sonado en todo el país. Es uno de los mejores sindicatos del país.
0: El país.
1: Ahora este sindicato de choferes profesionales de Loja.
0: Muy bien, excelente trabajo. Audio, Jarito Dávila. No se olviden, por favor, traten de enviarme audios que se nos facilita más para que Don Modesto pueda escucharlos más bien y no piense que yo me estoy inventando las...
1: Se ve de aquí.
0: Aquí está, ladito mío, está viendo todos los mensajes que llegan acá. Buenas tardes.
2: Nosotros lo conocemos al apurado Castillo porque mi papá y yo arreglábamos los trailers que él manejaba. Los trailers que él tenía.
0: ¿Sabes lo que me dicen por acá?
1: Sí.
3: Oye, Chalo, como dijiste que era el apurado, ¿cuál era el apurado? Yo pensé que era Ender Valencia, porque ese por apurado se traga los goles de la selección, confía.
0: Pregúntale, ¿se puede sacar dice, la licencia tipo B sin tener licencia tipo B?
1: No,
0: negado. Ya.
1: Ha tenido la Ceci.
0: Ah, ya, muy bien, correcto, vamos.
4: Cerra. Oye, Precoz, yo no le puedo dar el apoyo a Don Modesto porque yo soy sindicalizado en la provincia de Tungurahua, mijo. O sea, ya tengo chance. Yo ahorita aquí, deja nomás. Pero sí le diré a mi voto solo porque le gusta a mi hijo la rocola. Del resto, mi hijo, punto y aparte.
1: No, pero el apoyo moral es lo que más sirve.
0: Claro, claro. Así no se puede dar la raya, claro. Pero igual, lo importante es el apoyo, estar ahí. Personas como usted.
1: Gracias a los
0: compañeros. Merece seguir de largo. Buenas tardes.
5: Hola, buenas tardes. Apoyamos a la gestión de nuestro líder, Modesto Castillo, porque siempre ha tenido su visión de buscar el bienestar de todos los socios. Y con su carisma y humildad siempre atiende a todos. Eso es lo principal en él, que nunca deja a un socio sin atenderlo.
0: Excelente.
5: Muchísimas gracias.
0: Muy bien, excelente. Un aplauso ahí para la señora. Buenas tardes, saludos a Yorky Palacios. Es un saludo muy grande, cariñoso para Don Modesto Castillo. Los mejores deseos y será vice reelegido para que siga trabajando por todos los socios. Muy bien, excelente. Pregúntele por qué el apodo del apurado. A eso justamente iba a ganar hoy a los oyentes.
1: Bueno, el nombre apurado viene por mi papá. Nosotros, como le digo, andábamos de muy niños, de 9 años en el carro. Yeah. Con mi papá tenía un Volvo N86, modelo 63.
0: Yeah.
1: Entonces viajábamos de aquí a Guayaquil y no siempre mi papá nos andaba a tener a 2, 3 hermanos en el carro. Y él le comía, era pero rapidito. Y los compañeros le decían, no seas tan apurado, déjalos que coman bien. Nosotros íbamos con la presa en la mano comiendo. Entonces era todo apurado. Íbamos a cambiar una llanta cuando se bajaban. De aquí a Guayaquil se bajaban hasta 30 veces las llantas. Nosotros arreglábamos en el camino, las arreglábamos las llantas. Arreglen, pero me las arregla rapidísimo, porque me atraso para llegar con la naranjilla. O sea, todo él quería el apuro, todo el apuro.
0: Todo era rápido.
1: Y entonces los compañeros del volante de la temporada de él le decían el apurado. Y nos quedaron nosotros con el apurado.
0: Muy bien, se quedó con el apurado. Ahora sí.
1: Por eso es la letra A. Claro. La letra A.
0: Ah, ya, por eso viene la lista A también, ¿no? Sí, todo sí. A.
1: Todo coincide, ¿no?
0: Todo coincide. Muy bien. Vamos rapidísimo con el plan de trabajo que lo estamos también chequeando por acá. El eslogan, usted dice, porque el cambio no se detiene. Me gusta también ese eslogan. Todo muy bien, todo excelente. Estamos hablando, chequeando también el plan de trabajo. Hablamos de la construcción de un policlínico, mi estimado Modesto Castillo. ¿Cómo lo va a revisar? ¿Y en qué tiempo?
1: Bueno, Dios lo va a permitir que lleguemos nuevamente a dirigir el glorioso sindicato. Tenemos una propiedad en el cuarto centenario, ajá, donde mal informaban, salían a mentir que yo he vendido ese terreno. Jamás se lo vendió ese terreno. Y ahí vamos a construir un edificio de 4 o 5 pisos para el policlínico. Tendremos una ambulancia. De repente hay un compañero de llevarlo a Cuenca, a Quito, a Guayaquil. Entonces tenemos nuestra propia ambulancia. ¿Para claro. qué? Para darle servicio a los socios y a sus familiares.
0: Excelente,
1: porque
0: muy bien.
1: Eso es lo que necesita el socio, beneficios. El socio lo que necesita es conocer un plan de trabajo, obras. No salir a insultar a medios de comunicación, no. Sino lo que... No, yo estoy informando, solo informo el plan de trabajo.
0: Claro.
1: Eso es lo que...
0: Muy bien. Construcción de un centro turístico, que también le hace falta, ¿no?
1: Mire, yo creo que todos conocen Catamayo.
0: Claro.
1: No sé si han ido al centro turístico del sindicato de choferes de Catamayo.
0: Todavía no nos hemos ido, pero muy pronto estaremos conociendo.
1: Un centro turístico, tal vez similar o mucho mejor que ese centro turístico.
0: Estamos hablando de algo similar a eso, o mucho mejor.
1: O mucho mejor.
0: Sería mucho mejor, más bien.
1: Claro que sí, pero merece. ¿Cuál es la diferencia? Que nosotros allá vamos a construir un espacio para los 8 jubilados.
0: ¿Ya?
1: Donde puedan pasar un fin de semana, pondremos médicos, pondremos gimnasio, todo completito.
0: Yeah.
1: Porque nosotros ya vamos avanzando a una edad que tenemos que distraernos. Para los compañeros activos, pondremos al servicio canchas de boli, canchas de fútbol, canchas de básquet y lo más importante, una piscina con olas artificiales.
0: Muy bien,
1: o sea, se lo puede. Mire, el sindicato de Catamayo, un sindicato tan pequeño. Nosotros a los 83 años va a cumplir nuestra institución. ¿Y cómo ha mejorado el sindicato? Que yo mismo me admiro.
0: Claro.
1: Yo mismo me admiro.
0: Usted mismo se felicita.
1: Sí.
0: Muy bien, muy bien. Hablamos de algo importante como es el centro turístico. Ahora se viene algo importante también. Veo un punto importantísimo en su plan de trabajo, pues todos nos vamos a ir de este mundo. Se habla de la construcción de un camposanto. ¿Dónde lo van a, en qué parte dónde lo van a realizar?
1: Cuéntanos un poquito más. En esta vida.
0: Porque todos nos vamos.
1: Claro. En esta vida. Lo primero es la muerte. O sea, nadie sabemos cómo ni cuándo, pero más seguro es la muerte.
0: Claro.
1: Nosotros estamos buscando un espacio adecuado para construir el Campo Santo. Porque, bueno, tal vez más adelante me verá lo que ya hemos conseguido, porque estamos construyendo una funeraria, entonces va a la par el Campo Santo. Tiene que ser un Campo Santo donde descansemos en paz, los socios, los familiares de los
0: claro,
1: socios.
0: Claro, muy bien. ¿Dónde sí. lo piensa hacer? ¿En la ciudad de Loja mismo?
1: Aquí en la ciudad de Loja.
0: Loja, muy bien.
1: Eso no está limitado, puede ser en la zona urbana o rural.
0: Muy bien.
1: ¿Por qué le digo esto? Que nos vimos obligados, porque nosotros presentamos un oficio a la señora alcaldesa para que nos dé un espacio para construir bóvedas en el cementerio general, porque ya no hay. Pero como ahí tenemos unos concejales que lo que quieren es pararme los trabajos, quiere que me vaya mal, me negaron. Pero no me voy a quedar quieto. Construiré el Camposanto, compañeros.
0: Mejor es propio, pues estar pidiendo
1: claro
0: favores
1: sí.
0: a otros. También estamos viendo por acá en el plan de trabajo que tenemos un proyecto de lotización y vivienda, mi querido Modesto. ¿Dónde también se va a realizar esto? ¿Y cómo?
1: Ya. Tenemos ya visto unos terrenos apropiados donde haya cómo construir un plan de lotización y vivienda. Yo le digo porque ahora se lo puede realizar, ¿sí? Ajá. Ya tengo la experiencia necesaria y tengo el equipo de trabajo, un equipo capacitado, un equipo de alto conocimiento. Entonces sabemos ya cómo hacer el buscar el terreno para un plan de vivienda y lotización. Estamos ya en conversaciones con los propietarios.
0: Excelente.
1: Recordarle que cuando uno llega en cualquier institución,
0: ajá,
1: no es fácil. Para mí no fue fácil llegar, pero se va adquiriendo experiencia en el camino, más que todo experiencia, la transparencia, más que todo, la transparencia, eso es lo más principal.
0: En el plan de trabajo también tenemos la adquisición de un volante y un camión para Escoprol, que sería buenísimo también para el sindicato.
1: Mire, ya adquirimos un vehículo, un tráiler, marca internacional, lo compramos de paquete, en ese tiempo nos costó $126,000. En la actualidad cuesta 160, 170 mil dólares. Administraciones anteriores, ¿qué es lo que hacían? Alquilaban a sus familiares, les hacía que sus familiares compren camiones, todo para alquilarles. La visión mía, no, la visión mía, ya lo pagué en esta administración, se pagó el cabezal.
0: Está pagado.
1: Está
0: ya.
1: Pagadito, y ahora vamos por más.
0: Y se viene un camión.
1: Voy a comprar otro camión, ajá, y un volquete.
0: Muy bien.
1: ¿Para qué? Para que nuestros estudiantes salgan bien experimentados.
0: Excelente.
1: Buenos profesionales como Modesto Castillo, el Apurado.
0: El Apurado. Reformas al estatuto y reglamento también estamos viendo en su plan de trabajo, mi querido Modesto Castillo. ¿Cuáles son las reformas?
1: Claro, tenemos que hacer las reformas al instituto y al reglamento. ¿Por qué? Porque en el instituto muchas ayudas nos limitan. Por darle un ejemplo, en Navidad se daba un bonito, de $40, yo ahora les di $50 y una canasta de 12, $15. Entonces, pero ya llega a los 3 meses, pasa un día y ya no les dan. Entonces eso vamos a mejorar. Tiene que ser un año por lo menos poderles dar las ayudas, por ejemplo, de maternidad, ayudas de cirugías. Pasan 3 meses, negado, 2 meses. Entonces todo eso vamos a mejorar en beneficio de nuestros agremiados. Y es muy importante también darles a conocer a mis compañeros agremiados. Ahora, ¿qué ya produce la gasolinera? Va a producir nuestra funeraria. Va a generar ingresos, donde yo sí voy a subirles el bono jubilar a nuestros compañeros jubilados.
0: Excelente, muy bien. Sí. Ese es el plan.
1: Se lo merecen.
0: Ese es el plan de, amigos oyentes, es el plan de trabajo de Modesto Castillo, el Apurado, por la lista A. Ahora, vamos al punto importante para el tema de campaña y todo aquello, para ir cerrando la entrevista. Qué bonito conversar con gente con mucha experiencia como usted.
1: Yo aprendo visión más que todo.
0: Esa visión que tiene y aprendo mucho también. ¿Cuándo será la campaña ya para cerrar ¿Usted está en la temporada?
1: Si quiero que me dé un minutito.
0: Claro.
1: Para hacer conocerla a los compañeros, muchos de ellos no conocerán. Yo compré una gasolinera.
0: Una gasolinera.
1: Sí, el sindicato tiene una gasolinera, no puede quedarse atrás.
0: Eso justamente saliendo a la vía Zamora.
1: Sí, como le digo, estamos construyendo la funeraria. No hemos podido para la funeraria, no hemos pedido un solo centavo, sino los ingresos que generan en la institución. Todo eso vamos mejorando en bienes de la institución. El parque automotor totalmente renovado, 5 carros Kia, 2 Toyotas, todo, ¿no? Y la pregunta suya era...
0: Le sigo una pregunta, para el cierre de campañas, ¿dónde será la concentración para que puedan acudir a apoyarle?
1: Bueno, como sé que Dios lo va a permitir que continúe en el sindicato, y se cierra el 25 de junio, ya se cierra la campaña electoral. Ajá. Y festejaremos en las canchas de Guillermo Ochoa.
0: Muy bien.
1: Ahí estaremos festejando con ese 90% de apoyo que tengo de los compañeros.
0: Excelente, muy bien. Ahí está la invitación entonces para que le acompañen.
1: También está invitado. Claro,
0: allá, claro, efectivamente.
1: Sí.
0: Si usted nos invita, nosotros estaremos ahí. Tenemos para audio, Jairito, para ver si podemos escucharlo también por acá con Modesto, que nos visita acá en esa tarde. Por la lista número A, sí señor, por la reelección. Vamos, buenas tardes.
2: Ahí está Jorge Maldonado, alias el Nero, y el hijo Diego Maldonado.
0: Muy bien, se termina la ovejerita, ¿verdad? A ver, para aprovechar todo lo que ofrece el sindicato de choferes, ¿qué hay que hacer? ¿Qué paso hay que dar? Expliquémosles.
1: Para
0: para aprovechar todos los beneficios que te brinda Escoprol, el sindicato.
1: Yo quisiera invitarlo a usted y a muchos compañeros que han llegado a los años. Ajá. Han llegado a felicitarme. Apurado. ¡Wow! Me dicen cómo ha transformado este sindicato. Y está totalmente transformado el sindicato. Entonces, eso hay que, en primer lugar, tener visión. En segundo lugar, oiga, cuando los dineros son bien administrados, alcanza para todo.
0: Claro.
1: Eso ha sido así. Y todo tiene que ser, todo es en vida, compañero. No esperar que ya cuando uno ya muere, sí, bueno, fue. No, todo tiene que ser en vida. Yo quisiera invitarlo ahí, ve. Nosotros teníamos una peluquería debajo de una grada, donde una persona nomás se daba la vuelta. Los compañeros no me dejan mentir. Ahora tienen una peluquería de primera, con dos buenas profesionales, para mis compañeros y compañeras, donde pueden pintarse las uñas, hacer sus permanentes, o sea, todo completito. De la misma manera, adecuamos los baños en la segunda planta, donde los baños utilizaban las damas, los caballeros. Oiga, eso era algo deplorable, esa cosa que yo me sentía mal cuando llegaba. Bien. Ahora sí, ahora cada cual tiene su espacio. Entonces todo eso, un centro de rehabilitación en un lugar que estaba totalmente abandonado. Entonces, le vuelvo y le repito que yo mismo me admiro cómo lo he transformado al sindicato y con pocos recursos que nos dejaron. Imagínense. Administraciones anteriores manejaron 14 millones de dólares, más de 14, más de 8 millones de administraciones. Crearon una cooperativa, supuestamente el sindicato. Se desapareció la cooperativa. Un exsecretario, sacó un crédito de 700 mil dólares al 14 y poquito más por ciento para colocarlo en la cooperativa. ¿Sabe a cómo?
0: ¿A cómo?
1: Al 4.5%, al 5%. Eso es increíble lo que hacía. Pero ahora con los pocos recursos, lo que hemos... ¿Cómo el sindicato ha crecido el patrimonio en el sindicato?
0: Ha cambiado la cara del sindicato. Dice, toca sindicalizarse, dice, en Loja, porque en Catamayo no quieren. Dice, bueno, ¿cuáles son los pasos a seguir para sindicalizarse, mi querido Modesto?
1: Que haya cursado en la escuela de
0: aquí Loja,
1: del sindicato.
0: Es el primer paso.
1: Sí. Pero les vamos a dar la oportunidad a los compañeros en agosto para que puedan sindicalizarse las personas que tenga 60 años. Ajá. Y los compañeros que hayan cursado en otras escuelas, porque son de la clase del volante, les vamos a dar la oportunidad, se va a abrir esa posibilidad.
0: Muy bien, ¿cuál es el costo?
1: El costo es de $492 y este mes, ya, si todavía tenemos chance este mes, cuesta la mitad del precio, son $282.
0: Para sindicalizar.
1: Para sindicalizar.
0: Y ahora, para sacar la licencia, porque se viene el día del chofer ecuatoriano también.
1: Y en mi
0: hay un descuento, ¿no?
1: En mi administración.
0: Ajá.
1: Es increíble, casi 2,000 socios se han sindicalizado. Compañeros que no han estado al día, han dejado de aportar 8, 10 años, se han puesto al día. ¿Por qué? Porque ven el adelanto, ven los beneficios de la institución para ellos.
0: Cuando se jubilen, dice, tengo un buen intensivo a los choferes. Sí, a eso encamina el plan de trabajo de don Modesto, ¿no?
1: Sí, claro.
0: Muy bien, excelente. Mi querido Modesto, un gusto tenerlo acá en La Cariñosa, y sobre todo conocerlo, escuchado de tan Modesto Castillo. Yo dije, bueno, ahora llegó el momento de conocerlo, y pues bienvenido acá a La Cariñosa, y pues yo sé que le va a ir muy bien, y tiene una aceptación increíble, ¿no?
1: Sí,
0: increíble.
1: Sí.
0: Solo para que yo sí doy lectura de todos los mensajes, se me va
1: toda la tarde.
0: Se va toda la tarde, se me va el programa, y pues yo muy, muy agradecido por tenerlo acá. Personas como usted, me gusta bastante conversar, y si hay más de esos, vengan para acá. Me he dado cuenta que en Loja, ya saliendo el tema del sindicato, hacemos un ladito solamente por ratito, lo veo una persona con mucha visión, que ha conseguido mucho en este en su rol como secretario del sindicato. ¿Qué consejo le daría no solamente a la ciudadanía, sino a todos los partidos políticos de Loja que están netamente votada? Porque es una ciudad de que uno se ve y se preocupa, le hace falta muchas obras a la ciudad. Yo creo que es una ciudad que es muy bonita en el país, pero hace falta uno como usted que venga y le saquen adelante a la ciudad. ¿Qué consejo les daría?
1: Bueno, en primer lugar, a los compañeros que están para candidatos, lleven una campaña de altura, de respeto. Eso es lo que quiero escuchar a la ciudadanía, no de insultos, no. Y lo que sí le digo, vea, yo tuve la valentía de cambiar mi equipo de trabajo. A mí quienes me llevaron a la institución quisieron aprovecharse, como uno a veces cuando llega tal vez no tiene todavía ese conocimiento, ¿no? Pero yo nunca me dejé llevar por eso. Entonces yo me amarré bien los pantalones y cambié mi equipo de trabajo. En las alcaldías, en las prefecturas, lo que pasa que no tiene buenos asesores, no se dejan llevar por personas honestas, correctas, y son los mismos que los mantienen ahí, en vez de sumar les resta. Acá al contrario, conmigo, en vez de restar, me ha sumado un 80%.
0: Muy bien, excelente. Y con esta pregunta cierro. ¿Alguna vez le ha llegado, qué sé yo, alguna propuesta para lanzarse como alcalde, no sé, o como prefecto, no sé? ¿Le ha llegado una propuesta? ¿O cuántas propuestas ha tenido?
1: Muchísimas.
0: Muchísimas.
1: Muchísimas, muchísimas.
0: ¿Y el por qué? Pero, ¿Qué piensa usted? ¿Qué le pasa por la mente? ¿Porque acepto, no acepto, o por
1: no,
0: qué
1: no
0: acepto?
1: No. En primer lugar, el sindicato, los secretarios generales lo utilizaban como trampolín político. Por eso un concejal y un ex secretario sale día y noche, me sueña, ya dejó de soñarme, ahora vuelta me sueña, sale a medio de comunicación a desinformarme, pues a desinformar, a mentir. Pero bueno, eso queda en la conciencia de cada persona. Yo tengo otro corazón.
0: Claro, excelente. Estamos por acá con el apurado Modesto Castillo, un gusto tenerlo acá en La Cariñosa, pues le deseamos éxitos, yo sé que va por muy buen camino, y pues gracias por visitar La Cariñosa, esperando que se haya sentido como en casa, ¿no?
1: Los invitamos el 24 de julio también a la sesión solemne, a los compañeros, donde se vea qué importante que es. A nosotros los conductores nunca nos daban un reconocimiento por la trayectoria en las vías. Yo desde que comencé mi administración comienzo a darles un reconocimiento, y lo voy a hacer el 24 también. Y también que el que salió mejor chofer del año se le dará un reconocimiento. Y se van a jubilar también como unos 40, 45 compañeros que ya cumplieron sus 20 años de aportar a nuestro glorioso sindicato.
0: Muy bien. Felicitaciones a Modesto. Gracias por estar acá. Éxitos y a seguir.
1: Feliz mes del chofer.
0: Esa es. Felicidades para todos los chofercitos carreteros. Por acá se vino conversando con Modesto Castillo, lista A. Así que los que vayan a apoyarle, estamos por acá conversando con el apurado. Cerrando ya esta entrevista. Son las 17 horas con 11 minutos. Ya volvemos con más en este lindo lunes, iniciando la semana.

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17: 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Está.

0: Ya se viene el último segmento de la tarde, pues a pasar volando la tarde, créanme, pero bueno, camellando. Sí, gracias a toda la gente linda que está siempre con nosotros ahí al otro lado. Vamos a darles buenas recomendaciones. 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
3: Madre bendita, se va a poner color de hormiga esta cosa, Dios mío. Con esto también nos vamos retirando, amigos oyentes.
4: Esto se va a poner feo.
3: Es la palabra correcta.
4: Esto se va a poner feo.
3: Dice y suena así. Con todo lo que está pasando en el país, en el ámbito, en todo el ámbito ya. ¿Cuál de estos cuatro, estas cuatro personas, actualmente es el más odiado? Actualmente, Pilar, actualmente, para usted, ¿cuál es el más odiado con todo lo que está pasando en el país, incluso también en el mundial? Los escucho, por favor, solamente con audio, sin malas palabras, si no los vamos eliminando parejito de acá. 09-8298-1998. Con todo lo que vive el país, ¿cuál es para usted el más odiado? Estamos en el segmento que se llama La Encuesta Cariñosa, ya para ir cerrando también. Hoy se ha ido volando el tiempo acá. El primero, el hombre que está en la belga, don Rafael Correa. Opción 2, el DT de la selección ecuatoriana, BKCC, el que le dicen cara de Huanchaca. Opción 3, Einer Valencia, delantero de la Tri, que no mismo. La opción número 4, el muñeco de cartón, el que nos está gobernando actualmente. Para ustedes, actualmente, ¿cuál es el más odiado? Votaciones en 5, 4, 3, 2, 1. Ataca, Jairo, vamos ahí. Para usted, ¿cuál es el más odiado? ¿El Mashi, BKCC, Einer Valencia o el muñeco de cartón?
5: Creo que el muñeco de cartón.
3: Yo ahorita le tengo iras al técnico de Ecuador, man. Ya sabemos que todo político miente. Pero yo ya, acá este muchacho ya no sé qué hacer, hermano. Para mí, lo personal, creo que el más odiado es BKCC. Pero vamos con los audios, solamente tiene que elegir uno, vamos. Yo sé que Jairo, hay que aclarar que todos son odiados. Pero eso sí. ¿Quién es el más odiado actualmente? Aquí los de los cuatro que mencioné son los más odiados que tenemos en el. Ya vamos a ser los más queridos. Ahí voy yo de uno. Ataca.
6: El primero que está en la belga.
7: Opción 3.
6: Es el más odiado.
3: Es más. Rápido, voten rápido porque hay full audio, ¿ya? Voten rápido.
8: Hermano, eso ni se pregunta en Nervalencia, ¿cuál más?
9: Más odiado es Novoa y Valencia. Los dos se pueden ir juntitos en tortuga en la casa de la mismísima. Saludos cariñosos.
10: En estos momentos la muñeca peleona de BKCC.
3: BKCC, muy bien, coincido con
11: Chalito, Jairito, buenas tardes. Por todos esos, el Ecuador está abajo, no progresa. Todito, ni uno se escapa.
3: Pero ¿quién es el más? Ojo, vamos a ver. Está claro que todos son los más odiados, pero ¿quién es el más? Es que uno de los cuatro tiene que ganar, ¿no? Como cualquier competencia. Yo ya dije a BKCC ya. Buenas tardes.
12: Hola, metidos, todos esos zorros.
13: ¡El prófugo!
3: ¿Qué
13: hola, cariñosos, hola. Cara de Huanchaca es el más odiado.
3: Es el más odiado, hermano.
14: Es el muñeco de cartón, es el más odiado.
3: También, ya, güey.
15: Chalito, tu papá Novoa, ese es el más odiado.
3: Ya, güey.
15: No hay cómo ponerle otro, pero que ahí en la siguiente lista iría a Evelyn de Valencia por inútil.
3: Ya, muy bien, listo. Buenas tardes.
16: Chico, es el Cacés, es el más odiado, pero no mismo.
3: No vale para nada ese hombrecito, una desgracia. Hola. Chico. Tenemos que se cargue. 17:55 minutos. ¿Quién para usted es el más odiado actualmente? ¿El Mashi? ¿De Cacés? ¿Einer Valencia o el muñeco de cartón? Usted ahí nos deja su audio. Ojo, déjeme audio, me deje mensaje.
10: Más claro que se vayan los cuatro cogidos de la mano a la casa de Doña Berta. O si no, también donde está el loco del ático, en la belga.
3: Dice, el más odiado era el Mashi. Ahora son los de la selección, dice. Macará presente, esa. Buenas tardes, la gente de Macará. Buenas tardes.
17: Papeto lindo, aparte de Ener Valencia, está la Alcacese. Pero. Y aparte, el más, pero el que lo odiamos más es tu papá Novoa.
3: Muy bien, muy bien. Buenas tardes.
18: Toditos esos hijos de fruta y también el presidente del comité de ferias.
3: Ok, muy bien, excelente, Jairito Dávila. Ahora voy a dar, porque siempre es bueno dar el porqué. Yo digo Becasese por el tema de que ya el delantero ya no jala y él sigue teniendo ahí. O sea, tienes chance de. Claro, tiene chance de corregir. Pues ya, viendo que no jala, quita para acá, venga el otro. O sea, hay chance, o sea, hay cómo solucionar. Vuelta el pana que está en la belga, está en la belga. En cambio, el que está acá, ya chuta, hay que esperar que cumpla sus cuatro años y chicha de ahí. ¿Qué más fue? Einer Valencia, chuta, él no es tan odiado porque el técnico tiene que sacarle. Él no va a decir, oiga, ya, sáqueme de aquí, ya no quiero, no. Pues si fuera por él, va a querer jugar hasta que sea abuelo. Pero, o sea, en ese tema sí hay chance de solucionar. Hay solución, pero el otro ya hay que esperar ya. Vamos con los últimos audios, Jairito, ya para ir cerrando ya. Y nos vamos.
10: Que se la lleven de paso a la alcaldesa de Loja, porque no sirve nada, no tenemos agua en todos los barrios de Loja.
3: Sin agua, la gente, hermano, están andando de hondísimo. ¿Qué culpa tiene el técnico si el jugador no puede definir ese un balón Einer Valencia? Por eso digo, el técnico tiene, ya ve que ya, chuta, no mismo, ya Einer Valencia, hermano, lo saco, lo meto a otro que tiene tres delanteros, está Jordi, la Rola, pero no mismo ya, no mismo. En todo caso, ya estamos. Ya casi fuera del mundial ya.
18: Oye, chico, el presidente del comité de ferias aquí de Loja, porque toditos los años los mismos artistas, los mismos vallenatos, las mismas horchatas, todo lo mismo, los mismos que venden bocadillos y todo, mijo, pero deja nada más. Ah, se van a poner champús, ¿eh?
3: Hay que hacer una encuesta entonces de la que está gobernando acá y también le damos para cuál es la más odiada. Y la seguida. Hasta ahí, Jairito, la encuesta, porque ya no hay tiempo para más. No vamos.
5: Así es. Complicada la situación. Sí. Y a la final creo que quedaron en paz.
3: Sí, están por ahí. Están
5: bien odiados todos. Eso sí,
3: siempre ahí, los más odiados.
19: Mijín, el más odiado, el tragarradios,
3: Chico. Qué desgracia, Dios mío.
5: Mejor vamos.
3: Sí, la próxima semana ya vamos a hacer una encuesta de los más queridos del país, ya. Pilas ahí. Ahí vamos a entrar un poquito como vaya dándose la situación también en el país, en el mundo, etcétera, etcétera. Pilas ahí. Ya, sí tenía otro, pero ya no hay tiempo, ya. Nos vamos a ver.
5: Así es, muchísimas gracias a todos por habernos escuchado en este día lunes, inicio de semana. Mañana 14 horas, ya saben. Mañana también tenemos entrevista, invitadas, así que cordialmente invitados. ¿También? Exactamente, el día de mañana.
3: Bendita.
5: Solo les adelanto, hay un grupo femenino que viene a visitarnos en la tarde, aquí en la radio. Así que pilas, cordialmente
3: invitados. Por lo menos invitados. Para alimentar la vista, por lo menos.
5: Algo mismo.
3: Claro, ya acá estaba viendo yo los zapatos amarillos. Por lo menos vamos a alimentar la vista. Mañana habrá unas chicas, pa' qué te cuento. ¡Mua!
5: Así pilas. Que pilas, cordialmente invitados a escuchar los mentidos de la tarde a partir de las 14 horas y conmigo 19 horas junto a Chío López en Regresando Ando.
3: Mañana estaremos transmitiendo también la entrevista por TikTok para que ustedes también puedan ver.
5: Efectivamente. Claro,
3: para que alimenten la vista. Ustedes también pilas ahí en el TikTok de La Cariñosa. Ahí estamos con La Cariñosa FM. Como siempre, hagan el amor si que tienen con quién, si no. Pero tampoco hagan la guerra. Hasta el día de la mañana. Cuídense mucho. Bendiciones en casa. Chao.

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14: 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Usted ama a su mujer, no la mande sola. El marido tiene que acompañar a su mujer cuando va al médico. Eso es lo que hace un marido responsable, un marido que ama a su mujer. Usted venga con su esposa, venga con su mujer. 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